es también República Romana, nada más y nada menos que la isla de Sicilia. Que la isla de Sicilia. Si la Primera Guerra Púnica tuvo una duración de 23 años, esta segunda tampoco fue corta, 17 de conflicto. En juego estaba, claramente, el control de Hispania. Luego de que Sagunto fuese destruida por los cartagineses, las huestes romanas utilizaron Sicilia

Lo primero que hace es dividir sus efectivos, enviando un grueso contingente hacia el norte de África para defender la ciudad, pero un núcleo aún más importante tiene previsto algo que no se había concebido hasta la fecha: iniciar una larga marcha hasta llegar a Roma y asediarla. Para ello, el camino sería arduo y complejo. No obstante, a medida que su comitiva avanzaba, iba reclutando mercenarios y guerreros de otros pueblos que abiertamente se oponían al control romano. ...90.000 hombres a pie y más de 12.000 caballeros, dice el historiador Tito Livio, cruzaron el río Ebro. Pero el principal atractivo, si se le puede llamar así, de aquel ejército era la treintena de elefantes de guerra que marchaban también al frente. Elefantes que en muchos casos no sobrevivieron al durísimo viaje. En una escaramuza menor, incluso el propio Aníbal fue herido y perdió un ojo. Publio Cornelio Escipión fue el primero de los generales romanos encargados de interceptar el inminente ataque de los cartagineses. Se los encontró en la batalla de Tesino. La experta caballería cartaginesa hizo retroceder a las legiones romanas. Con Roma alarmada ante el imparable avance de los cartagineses, varias divisiones de su ejército fueron enviadas desde el sur al norte para hacer más fuerte el frente contra el invasor. Una vez más, Aníbal salió victorioso en la batalla de Trebia. Su avance hacia Roma parecía inexorable. Con tan importantes batallas ya ganadas, Aníbal decidió que era momento de reorganizar su ejército y se estableció a las afueras de lo que hoy es Bolonia, mientras sus emisarios se hallaban distribuidos buscando aliados que plantaran cara también a la entonces república. La principal carencia de los púnicos impediría tomar cualquiera de las grandes ciudades que se encontraban a su paso. No tenían maquinaria de asedio. Luego de numerosas escaramuzas y del poco explorado paisaje italiano, las tropas invasoras quedaron muy mermadas. A su llegada a la Toscana habían perdido, por ejemplo, casi la totalidad de los elefantes de guerra, y la moral de los hombres necesitaba de victorias contundentes para levantarse. El 2 de agosto del año 217,

con la mitad de efectivos. A Aníbal ni siquiera le importó eso. Sabía que muchas veces la victoria en un enfrentamiento dependía más de la estrategia que de los hombres disponibles. Con un increíble planteamiento del combate, el general cartaginés aniquiló casi por completo a su rival. Como no le interesaba un combate directo con un amplio campo de batalla, lo que hizo fue dedicar una facción de sus huestes a rodear a las enemigas y así reducir el espacio. La victoria fue implacable.

Canas fue considerada la derrota más dura sufrida por Roma hasta la fecha. Después de tan cruenta batalla, los romanos no estaban tan decididos a enfrentarse a Aníbal y hubieron de cambiar su estrategia pasando de enfrentamientos directos, que los hubo, pero ya en mucha menor medida, a una guerra de desgaste larga. Dos eran los objetivos de Aníbal: la recuperación de Sicilia, perdida, como antes comentaba, tras la Primera Guerra Púnica, y la completa aniquilación de Roma como entidad, más que como ciudad. A medida que sus victorias se sucedían, numerosos pueblos se unieron a la causa de Cartago. Para la entonces República Romana, la situación parecía descontrolarse sin remedio. Hacía falta un punto de inflexión en la guerra que permitiera a Roma tener oportunidad de defenderse, y este llegó con el ascenso de un nutrido grupo de jóvenes generales que comenzaron por retomar pequeños enclaves a las endebles guarniciones cartaginesas que se habían quedado luego del avance del grupo mayor. Hacia el año 211 antes de nuestra era, Escipión el Africano llega a Hispania con refuerzos. Paralelamente a esto, en el sur de Italia, los púnicos comienzan a perder ciudades y alguna que otra batalla.

Son las 3 de la tarde. Son las 3 de la tarde. Son las 3 de la tarde. Son las 3 de la tarde.

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0: Hola Marta, bienvenida una vez más al programa del Viajero Occidental en Radio Viajera, que ya es como tu casa casi.
1: Hola Lucy, pues nada, pues estoy muy contenta, sí.

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0: Castillo de Cortegana, Huelva. Nada se sabe con precisión sobre el origen del castillo de Cortegana. Ni las escasas fuentes escritas conocidas, ni la intervención arqueológica realizada en el recinto aportan suficientes datos para poder señalar con certeza la fecha exacta de su fundación. El castillo de Cortegana se sitúa
1: Son las 3 de la tarde y 3 minutos. Son las

Bienvenidos a este viaje a Ítaca. Soy Clara Strems y esto es Las Sandalias de Ulises.

0: Conocida como la última dictadura europea, Bielorrusia es uno de los países más desconocidos del viejo continente y se encuentra entre los cinco.
1: Son las 3 de la tarde y 9 minutos.

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2: Son las 3 de la tarde y 11 minutos.

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1: Son las 3 de la tarde y 19 minutos.

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2: Amigos de Radio Viajera y de Donosti City, bienvenidos al que es nuestro podcast 180. Un saludo de Carlos Bengoa desde San Sebastián. Esto es De Donosti al Cielo, aunque en esta oportunidad nos vamos a teletransportar y nos vamos a marchar hasta Burgos. Ya estoy aquí, en la catedral. Nunca mejor dicho lo de Donosti al Cielo, por aquello del arte, la arquitectura gótica, que era lo que pretendía precisamente, pues hacer unas naves altísimas que todo apuntara hacia el cielo, ¿no? Aquí está enterrado el Cid Campeador con Doña Jimena, y os quiero hablar de Burgos en este podcast 180 porque hemos asistido a la feria medieval, una feria cidiana, la leyenda del Cid y de Doña Jimena, que la verdad es que nos ha resultado espectacular, algo muy recomendable. Como ya sabéis, de Donosti hasta Burgos pues apenas tenéis un par de horitas de cómoda carretera, y pues desde aquí os invitaría no solo a los oyentes de San Sebastián, de Guipúzcoa, del País Vasco, sino a todos los que nos escucháis a través de Radio Viajera. Y aquí en la catedral estoy con la organizadora del evento, Pilar Carballo, de Somos Eventos, que pues año tras año viene organizando, salvo cuando no había pandemia, pues este magnífico espectáculo. Muy buenas, Pilar.
3: Buenas tardes, Carlos.
2: Oye, primero, lo de la catedral es impresionante. Impresionante, vamos. Oye, yo le he echado en falta una cosa nada más, que a la salida hay que poner un masajista, porque esto de estar mirando al cielo todo el rato, al final el cuello se queda un poco así, ¿eh?
3: Sí, la verdad es que tenemos una catedral que es impresionante, es de las mejores del mundo, entonces la verdad es que es el símbolo de Burgos, y con razón, con razón.
2: El turismo en Burgos gira en torno a la catedral, que cumple este año, si escucháis el podcast, en el 2021, pues 800 aniversario de la Catedral de Burgos. Si lo escucháis el año que viene o dentro de 3 años, pues habrá pasado ya un poquito, pero gira todo en torno a la catedral.
3: Bueno, hoy este año se celebra, como bien dices, el 8º centenario de la catedral. Se ha celebrado ya en el mes de julio, se cumplieron ocho siglos. Bueno, pero no todo, no solo es catedral. En Burgos hay muchísimas cosas que ver, muchísimos monumentos. Burgos es una ciudad medieval muy monumental, con una muy buena arquitectura civil, militar y eclesiástica, y hay muchas más cosas. Yo animo a todos vuestros oyentes a que, si no lo conocen, se den un paseo por Burgos, porque además de la catedral hay mucho que ver.
2: Sí, sí, ya hemos hecho otro podcast hablando precisamente de eso, pero la verdad que mires por donde mires, pues siempre se ven esas esbeltas agujas de la catedral. Y el Cid, qué decir, a nivel de grandes personajes de nuestra historia, precisamente en él habéis basado esta feria medieval.
3: Sí, hace ya pues 13 años, porque hemos celebrado 11 años de la primera del evento, que se llama Fin de Semana Cidiano. Yo trabajaba para una agencia de receptivo turístico, y pues un día, desde allí, desde el equipo de trabajo de la empresa, pues pensamos que era buena idea hacer algún evento en torno a la figura del Cid, porque es un símbolo, además de, igual que la catedral, es un símbolo de Burgos. Y bueno, como tal empezó lo que fue el Fin de Semana Cidiano, que se celebró durante 11 años, hasta que llegó la dichosa pandemia, la empresa en la que yo trabajaba cerró, y bueno, el año 2020 fue un año en blanco, porque no se podían celebrar eventos, pero ahora que ya se ha recuperado la situación, pues nos propusieron desde el ayuntamiento volver a hacer el evento. No se podía celebrar con el mismo nombre, porque bueno, están con el tema de patentes y marcas, el cambio de titularidad, y pensamos que era una buena idea darle una vuelta y aprovechar esta ocasión para centrar un poco en la figura de Doña Jimena, que es muy poco conocida, pero tiene bastante que ver con que la leyenda del Cid haya llegado donde ha llegado.
2: primera semana de octubre, normalmente, aunque esta ha sido la segunda, más o menos vais a mantener esas fechas, supongo.
3: Sí, es la idea, siempre ya está establecido en el calendario, todos los cidianos, los seguidores cidianos lo tienen marcado en su calendario, y este año no ha podido ser el primer fin de semana porque cuando ya se decidió llevar a cabo ya esas fechas estaban ocupadas, porque como no se han celebrado eventos a lo largo del año, se han concentrado todos un poco en el último trimestre, pero bueno, encontramos hueco en el fin de semana del puente, y el año que viene yo creo que la idea es retomar el primer fin de semana de octubre.
2: Por si fuera poco, han sido tres días maravillosos de temperatura, de cielo azul, vamos, esto un chollo, porque en octubre yo creo que ya tiene que hacer bastante rasca en Burgos, ¿eh? Pero ha sido una maravilla, han sido tres días de ver las calles convertidas en torneos de justas, peleas a caballo, juglares, cómicos, titiriteros, caballeros cidianos, caballos por todas partes, verdaderamente ha sido un espectáculo. ¿Esto cómo se organiza? ¿Contratáis a diferentes empresas que dan vueltas por toda España llevando ese espectáculo y pues ya están muy acostumbrados a hacer lo que hacen?
3: Bueno, hay un poco de todo, sí, hay empresas contratadas con figurantes, pues actores profesionales, el torneo, como dices, el torneo de justas a caballo, es un club deportivo que se dedican a ello, bueno, tienen caballos y entrenan y van haciendo torneos por toda España, uh-huh. Pero también es clave para nosotros, históricamente siempre nos hemos apoyado mucho en las asociaciones que hay no solo en España, sino también fuera de España, porque el CID tiene muchos seguidores en todo el mundo que les gusta, asociaciones que están creadas en torno a la figura del CID y intentan sumarse, organizar, hacer actividades en torno a la figura de la leyenda del CID, ¿no? Y es algo añadido en nuestro evento que es muy importante, porque la participación de las asociaciones con sus actividades, ellos vienen todos vestidos, cuidan mucho el rigor histórico y lo viven desde dentro, y es la manera de pues poco a poco ir contagiando a la ciudadanía para que cada vez más se vaya sumando a la celebración, porque si lo vives vestido, si te metes en el papel, se vive de una manera diferente.
2: Sí, en eso quería centrarme, porque me llamó la atención en la misa cidiana a la que asistí, una oportunidad tremenda de entrar en la Catedral de Santa María, y sí, me di cuenta de eso, que lo viven, o sea, no es que actúen, es que lo están viviendo, la reverencia que hacían al CID cuando hacen la ofrenda floral, cuando entran en la iglesia, verdaderamente sienten tanto todas estas asociaciones españolas y de otros rincones del mundo, pues la figura del CID.
3: Sí, absolutamente, hay verdaderos devotos que van donde sea, que haya algo que merezca la pena y que esté bien organizado, y es muy importante pues los vínculos que se crean entre ellos, porque es un momento clave pues cuando se celebran este tipo de eventos, para que ellos puedan confraternizar, conocerse, pues compartir experiencias, compartir conocimiento y poco a poco pues ir creciendo.
2: Otra cosa importante, la gastronomía. Ha habido varias catas de vinos, cuéntanos también un poquito eso.
3: Este año eso ha sido una novedad. La hostelería, por supuesto, se suma, lógicamente, al evento, porque está en todas partes. El centro histórico de Burgos está lleno de bares, de restaurantes, pero este año quisimos hacer algo especial, porque el camino del CID, como sabes, Carlos, que llega hasta Valencia, pues pasa por cinco denominaciones de origen de vino. Entonces, aunque hemos tenido muy poco tiempo para organizarlo, sí que contactamos con todas ellas, hemos conseguido reunir bodegas suficientes para hacer una programación de catas del camino del CID. Han estado dirigidas por una sommelier bastante conocida de aquí de Burgos, que las ha tematizado de una manera un poco diferente.
2: ¿Te acuerdas cómo se llama? Perdona, porque sí. Hoy, desde fuera, como explicaba, pues me gustan estas cosas, catar no tanto, mira, si no me hubiera colado, pero me gusta, y hijo, tenía mucha gracia la mujer.
3: Sí, se llama Pilar Cruces, y su empresa se llama Last for Wine, y ella se ha especializado en catas diferentes, hace catas, pues bueno, las tematiza un poco a demanda, y en este caso lo hizo bajo nuestra petición, relacionándolo con mujeres importantes de la época medieval, relacionándolo con la música, con mujeres importantes en el mundo de la música, y fue, bueno, pues además de catar y probar los vinos y de conocer un poquito de las bodegas, pues de hacerlo de una manera diferente.
2: Actividades culturales, exposiciones, cine, se ha leído el Cantar del Mio Cid, bueno, muchísimas cosas. Esto lo habéis hecho deprisa y corriendo por aquello de la pandemia, ya se vuelve a la normalidad, habéis tenido un mes para preparar el año que viene, esto hay que repetir, está muy claro, y con la inclusión de alguna cosa todavía es pronto para eso.
3: Bueno, el año que viene, si tenemos, seguimos teniendo el apoyo del ayuntamiento y con más tiempo podremos contar con más patrocinadores que siempre nos han respaldado, pues este año la idea de los espectáculos en gradas, sentados, con el escenario en la ribera del río Arlanzón, han tenido muchísimo éxito. Eso lo vamos a continuar haciendo, que hasta ahora no lo habíamos hecho, y muchas ganas de que vuelvan los desfiles, porque los desfiles por la ciudad son impresionantes, con todas las asociaciones, los caballos desfilando por la ciudad, tienen muy buena acogida, y que, bueno, pues que se viva como se ha vivido este año. Pero este año hemos tenido alrededor de 50 actividades, y lo que veníamos teniendo en los años anteriores eran 100 o más de 100 actividades. Entonces la idea es que sea muchísimo mayor. Si este año te ha gustado, te aseguro que el año que viene, si podemos volver a hacerlo, que espero que sí, te va a sorprender, y a los oyentes, si bien.

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1: Y llega ya el momento de nuestra sección Patrimonio Secreto. Muy buenas noches, Pedro. Creo que en esta ocasión nos llevas a un lugar relacionado con el universo Star Wars. ¿Qué lugar nos tienes preparado?
2: Buenas noches, Belén. Así es, esta noche viajamos a un lugar remoto de Irlanda, a la isla de Skellig Michael, que es un lugar que aparece en la saga de Star Wars. En principio sale al final del episodio 7, El despertar de la fuerza, y a lo largo de todo el episodio 8, Los últimos Jedi. Estamos hablando del lugar donde estaba escondido Luke Skywalker y donde fue Rey a entrenarse para llegar a ser una nueva Jedi. Se trata de un marco incomparable que es además Patrimonio Mundial de la UNESCO.
1: La verdad es que recuerdo perfectamente el lugar de las dos películas y el enclave es realmente bello. ¿Pero qué tiene de especial este lugar y dónde se encuentra exactamente?
2: Bueno, pues se trata de una remota isla a unos 12 kilómetros en la costa suroccidental de Irlanda y hace pareja con la pequeña Skellig, que es otra isla menor situada muy, muy cerquita de ella. La clave de este lugar, bueno, pues aparte de ser una isla verde y con unas montañas muy, muy, muy escarpadas, es que alberga el monasterio cristiano más antiguo construido en Occidente. Sabemos que en algún momento entre los siglos VI y VIII de nuestra era se construyó allí un conjunto monástico en la amplia cumbre del noreste de la isla. Durante la vida de este recinto también se creó una ermita, una de las expresiones arquitectónicas más singulares del monacato irlandés temprano, que está situada justo debajo de la cumbre del Pico Sur, nada menos que a 218 metros sobre el nivel del mar y que es el punto más alto de la isla. A lo largo de la Edad Media, pues la veneración por este lugar continuó y con el tiempo pues se hizo famoso en toda Europa como lugar de peregrinación. Y bueno, después ya ha pasado el tiempo, sabemos que en el siglo XIX se construyeron dos faros que ayudaron al paso seguro de los navíos por la costa suroeste de Irlanda y uno de ellos, pues sabemos que continúa todavía en funcionamiento. El hecho de que el lugar sea tan inhóspito y escarpado ha favorecido la conservación del monasterio, con lo que podemos tener una idea muy clara de cómo eran los monasterios en esta temprana Edad Media.
1: Pues como vemos, se trata de un lugar realmente mágico y seguro que tenemos muchos registros históricos que nos hablan de este lugar y de alguna que otra leyenda. ¿Qué nos puedes contar pues acerca de las referencias históricas y literarias del lugar?
2: Bueno, pues de hecho, como Irlanda es uno de los grandes países católicos, un tesoro como este lo tienen pues obviamente muy, muy, muy bien estudiado, también muy cuidado y protegido. Así que si te parece, te voy a contar algunas cosillas del lugar.
1: No obstante, me sorprende que les dejasen grabar ahí la película y además no voy a desvelar tampoco gran cosa, pero bueno, hay un destrozo importante en la isla.
2: Sí, bueno, pero eso es gracias al 3D. Yo sé que Skellig Michael ha permanecido impoluto con la grabación de Star Wars y eso es sobre todo por la protección de la UNESCO.
1: Claro que sí.
2: Pues mira, como me preguntabas antes por referencias, vamos a hablar de algunas de ellas. Mira, la primera mención que tenemos de las islas de Skellig es una leyenda celta en la que se cuenta que este fue el lugar de entierro de Ir, que era, según la mitología, hijo de Milesius, y que se ahogó durante el desembarco de los Milesios, que eran una estirpe celta que precisamente provenía de Galicia. Otro texto del siglo VIII o IX, no sabemos exactamente, nos cuenta un episodio de conflicto entre los reyes del Munster Occidental, que son gobernantes del clan celta de los Tuatha de Danann, y los reyes de Cashel, procedentes del centro de Irlanda. Duag, rey del Munster Occidental, se dice que huyó a Skellig. Esta historia se cree que data del siglo V, pero no tenemos forma de saber si existía un asentamiento en la isla en aquel periodo.
1: Entonces, estas menciones corresponden a la mitología celta. Por cierto, el programa nos está saliendo redondo hoy, ¿eh?
2: Claro, bueno, es que sabiendo el tema del programa, pues he elegido este lugar.
1: Muy bien, muy bien.
2: Pues mira,

0: ¿Te parece? Te cuento también lo que nos dice la historiografía acerca de esta isla.
1: Venga, adelante.
0: Sabemos que es muy posible que se fundara un monasterio ya en el siglo VI y, según sabemos por la historia de San Fionnán, uno de los primeros santos irlandeses, la primera referencia cierta de los monjes de Skellig data del siglo VIII, cuando se registró la muerte de Suibni de Skellig. También se hace referencia a Skellig en los anales de los siglos IX y X, y es de esta época de la que procede la advocación del monasterio a San Miguel Arcángel, en algún momento antes de 1044, cuando se registró la muerte del Aedo de Skellig Mikil, bueno, algo parecido a Skellig Michael, y es probable que el patronato de San Miguel provenga de la construcción de la iglesia dedicada a este arcángel en el monasterio. Esta iglesia fue mencionada por el clérigo e historiador Giraldus Cambrensis a finales del siglo XII. De hecho, hay un relato que nos habla de un suministro milagroso de vino para la misa diaria en la iglesia de San Miguel, lo que implica que el monasterio debería estar en constante ocupación en ese momento. Seguimos un poco más adelante y en el siglo XIII un cambio climático general provocó unas temperaturas más frías y muchas más tormentas. Esto, a la par con los cambios de la estructura de la iglesia irlandesa, marcó el fin de la comunidad ermitaña en Skellig Michael. Los monjes parece que se mudaron a una colonia llamada Ballinskellig en el continente y que data aproximadamente de esta época. Si avanzamos un poco más en el tiempo, tenemos que Skellig Michael aparece en una serie de cartas de navegación italianas e ibéricas de los siglos XIV al XVI, así como los relatos de la Armada Española, lo cual demuestra que la isla era conocida por ellos en torno al año 1588. Y en 1578 la isla pasó a la familia Butler tras la disolución de los monasterios, aunque el sitio continuó siendo un lugar de peregrinación hasta el siglo XVIII.
1: Pues perfecto, Pedro. Si te parece, cuéntanos en qué consiste el monasterio que ha sobrevivido y qué elementos se conservan de él.
0: Vamos allá. El monasterio, que está contenido dentro de un recinto interior y otro exterior, está situado en la meseta que hay sobre la roca inclinada en la cumbre del noroeste de la isla. La ubicación fue bien elegida para proporcionar refugio y recolección de agua. Allí había una gran cantidad de piedra, lo que facilitó la construcción de estos edificios. Los monjes utilizaron un sistema de muros de contención para construir terrazas niveladas sobre las cuales construyeron sus edificios dentro del recinto interior. Las terrazas inferiores dentro del recinto exterior proporcionan áreas del jardín para el cultivo. Y dentro de este recinto conservamos también diversas estructuras. Tenemos, por ejemplo, el gran oratorio, que fue el edificio más importante del monasterio cuando estaba en funcionamiento. Junto a él hay diversas celdas, en concreto 6 chozas cónicas de piedra, también llamadas clochans, donde vivían los monjes. Son circulares por fuera y rectangulares por dentro, dato muy curioso, y su construcción se realizó con sumo cuidado para que el agua de lluvia no se filtrara a través de las piedras.
1: Si no me equivoco, estas chozas o clochans son las que aparecen en Star Wars, ¿no? Las originales.
0: Sí. Así que yo creo que todos los oyentes se pueden hacer una idea muy clara de cómo son estos recintos. Bueno, vamos a continuar. Si seguimos visitando el lugar, tenemos que el área alrededor del oratorio está pavimentada y hay una zona especial de pavimento de cuarzo en la parte frontal. Junto a él tenemos el cementerio de los monjes y la llamada Leacta, una gran cruz decorada. Además de esta, se han registrado más de 100 cruces de piedra de diferentes tamaños a lo largo y ancho de la isla. Las dos más grandes están muy decoradas y se encuentran al norte y al sur del gran oratorio. Y luego está la iglesia de San Miguel, de la que hablábamos antes. Esta es la única estructura monástica en la isla construida con mortero de cal. Data de dos periodos, el primero posiblemente relacionado con la dedicación del sitio a San Miguel a finales del siglo X o principios del XI, y la segunda data del siglo XII. La iglesia tiene una ventana hacia el este y una puerta en el lado norte, y la piedra arenisca fue traída de la cercana isla Valentia para realizar sus elementos ornamentales. Se cree que tuvo una estructura de techo de madera, pero por desgracia parte de esta iglesia se derrumbó en la antigüedad.
1: Pedro, muchísimas gracias por esta visita a este lugar tan especial, no solo para los fans de Star Wars, pues por lo que nos has contado, el enclave es espectacular y además es memoria viva de la tradición cristiana más antigua de Occidente. No obstante, recuerdo cuando estuvimos en Irlanda, fue imposible visitar esta isla, y es que no es cosa fácil, ¿verdad?
0: No, efectivamente, está, bueno, para llegar hay que llegar a un puerto en la costa de Irlanda que, bueno, solo para llegar allí ya incluso en coche es difícil, y allí tienes que tomar un barco que te llega hasta el puerto de Skellig-Michael.
1: Y luego creo recordar que la visita tampoco era muy barata.
0: No, lo cierto es que los propietarios de estos barcos que te llevan allí, aparte que bueno, que no sé hasta qué punto es legal en algunas épocas del año, pues sí, te cobran no sé si 75 euros por llegar hasta allí.
1: Ajá, pues bueno, pero seguramente pues la visita merezca la pena.
0: Hombre, yo me apunto de cabeza.
1: Pues nada, para la próxima. Pues nada, si alguno de vosotros habéis tenido la oportunidad de visitar la isla de Skellig-Michael, no dudes en dejarlo en los comentarios para comentarnos algún detalle. Y bueno, también pues dejamos abierto a que puedan participar en nuestro mapa geolocalizado y que puedan escribir una pequeña reseña, ¿no es así?
0: Sí, aunque bueno, ya menciono que yo...
1: Tú te has adelantado.
0: Ya me he adelantado. Bueno, está en nuestra aplicación.
1: Pues si alguien quiere hacer alguna anotación o incluir alguna cosita más, fotos, pues esa es vuestra casa. Pues nada, Pedro, te esperamos de nuevo la semana que viene para que nos lleves a otro lugar al menos tan interesante, enigmático, mágico como este. Muy buenas noches.
0: Muy buenas.

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0: Hoy, amigos del viajero accidental en Radio Viajera, traemos un viaje con glamour. Los viajes en tren tienen algo especial en el universo viajero. El tren te da tiempo para saborear el viaje, el recorrido. Uno se siente menos turista. El tren invita a leer, si es posible, un artículo del viajeroaccidental.com, mucho mejor. Pero fuera bromas, es cierto que todos hemos hecho un viaje en tren que recordamos con especial cariño.
1: Así es, José. Y este viaje en tren que tenemos hoy no es uno cualquiera. Nuestra amiga, colaboradora y corresponsal en Escocia, Marisa Conde, se recorrió hace poco más de 1.500 kilómetros para llegar de Edimburgo a Madrid en tren. Y lo que nos va a relatar ahora es esta experiencia, que seguro que a muchos de nosotros nos gustaría disfrutarla. A mí en particular me encanta viajar en tren desde pequeña. Yo creo que porque me recuerda un poco aquellos viajes de 15 horas desde Madrid a Ferrol para venir a disfrutar de las ansiadas vacaciones cuando vivías en Madrid. Y a día de hoy sigo pensando que el viaje en tren es parte de ese viaje, no es solo la forma de llegar, sino que ya se disfruta. Así que vamos allá a escuchar a Marisa Conde.

0: Marisa, ¿qué tal te encuentras por la Atenas del Norte? ¿Cómo está nuestra corresponsal en Escocia?
1: Pues bien, estamos bien. Hace un tiempo maravilloso por aquí, y con eso quiero decir que hasta hace 2 días parecía que llegaba el verano ya casi, en este invierno extrañísimo que tenemos. Y de repente ayer fue como, uy, si llueve, uy, si nieva, uy, si hace sol. Sí, como que no sabemos exactamente. Pero sí, por lo demás, por aquí, bien, como siempre.
2: Bueno, bueno, pues hoy tenemos un plato fuerte contigo, porque hoy toca ir de tu mano. Sí. A un viaje en tren de norte a sur, atravesando bastantes países, ¿no? Entonces, sí. Casi que antes de meternos a semejante recorrido, lo primero era, oye, ¿cómo surge la idea de esto?
1: Pues la idea surge por varias cosas, algunas, todas ciertas, se ha dicho, pero algunas más, digamos, como reconocidas que otras, ¿no? La idea surge, en principio, supongo que lo que es la idea teórica, pues surge, pues bueno, todos, quiero decir, hay muchas personas hoy en día que tenemos conciencia de, bueno, queremos reducir nuestra huella de carbono, y ser un poco más verdes, ¿no? Ser un poco más, no sé, suena raro eso en español, lo entiendo, pero para mí en inglés sonó genial. Sí. Cuando en mi cabeza sonó genial, cuando lo he dicho ha sonado raro.
0: Piensa en verde, ¿no?
2: Que piensa en verde, exacto.
1: Más ecológico.
0: Así lo más suave.
2: Exacto.
1: Sí. Entonces, pues bueno, surge la idea en teoría, en un principio en mi cabeza surge en eso, ¿no? Es todos estamos con esta idea de individuo, gente como por ejemplo Greta Thunberg, ¿no? Que están poniendo un poco en el foco, ¿no? De problemas como el calentamiento global y todas estas historias. Entonces, pues bueno, surge un poco de eso, ¿no? Surge del hecho de que ya me vaya de vacaciones o no, mi familia está en España, entonces me encuentro en una situación en la que por lo menos una o dos veces al año, en teoría, tengo que coger el avión e ir a España a ver a mis familiares, ¿no? Entonces, porque yo vivo en el Reino Unido. Entonces, surge un poco de eso, ¿no? De una visión de a ver cómo puedo reducir un poco esto, y si, por ejemplo, puedo ir a España en tren en vez de coger el avión 2 o 3 veces al año, pues mejor. Luego a eso también se le añade el hecho de que, bueno, pues siendo romántica empedernida y habiendo crecido con todas esas películas en plan rom-com de los 90, y luego en realidad lo que me lleva a hacer este viaje en tren es que me da un miedo volar.
0: ¿Es cosa de hermanos ahora o qué?
1: Sí. O sea,
2: claramente.
1: Esta es la realidad. O sea, voy a volar cada día que pasa, cada año que pasa, en los casi 24 años en los que llevo cogiendo aviones, o sea, pierdo los papeles, muy silenciosamente, pues por cierto. O sea, en los dos últimos viajes yo creo que ya el pasajero de al lado lo ha notado.
2: Sí, sí, sí. ¿Cuánto duró el viaje? Cuéntanos un poco así, qué etapas.
1: En realidad lo que hice fue que incorporé muchos elementos todo en uno para convertirlo en unas vacaciones, ¿no? Más que en voy de viaje de Edimburgo a Madrid, ¿no? Entonces, pues claro, quiero decir, cuando lo que estás intentando en realidad es esconder la fobia, lo tienes que poner todo muy bonito, ¿no? Como, uy, sí, me voy de vacaciones, va a ser un viaje épico. Que en realidad se convirtió, ¿no? Para mí fue un viaje épico y algo que realmente ha cambiado mi forma de ver cómo ir de vacaciones, ¿no? Pero pues el viaje de Edimburgo a Madrid, o sea, fue un viaje de 2 semanas e incorporé elementos distintos en cada parada. El viaje de Edimburgo a Madrid, de Edimburgo es, básicamente la ruta es Edimburgo-Londres, Londres-París, París-Burdeos, Burdeos-Bayona, Bayona-Bilbao, Bilbao-San Sebastián. San Sebastián, al revés, perdón, San Sebastián-Bilbao, y luego después Bilbao Santander. De Santander termino en comillas y de comillas vuelvo a Santander para irme a Madrid, y a la vuelta ya sí que cogí el avión y sufrí otras 3 horas hasta llegar otra vez a Edimburgo.
0: Viajabas acompañada con la fuerza, ¿no?
1: Sí, viajé acompañadísima de la fuerza. Sí, sí, fue impresionante. La primera etapa del este, sobre todo del viaje, sí que requirió ir acompañada de demasiada fuerza, diría yo. La situación de infraestructura de rail en el Reino Unido no es la mejor del mundo. No hay alta velocidad. Esto es algo que está ahora mismo, por ejemplo, en las noticias, está bastante en boga, porque sí que va a haber va a llevar tiempo de todas formas, y solamente va a empezar pues de Londres a, digamos, como a las Midlands, ¿no? De Inglaterra, realmente. O sea, que Escocia realmente no está ni siquiera incorporada en esta teoría, en esta proposición teórica del HS2, ¿no? Es HS2, creo que se va a llamar el tren de alta velocidad. Entonces, para que os pongáis en situación, es un poco como si el Reino Unido ahora mismo estuviese en la situación en la que estaba España cuando empezó a hablarse del AVE. O sea, esta es la idea que estamos diciendo. Entonces, pues bueno, llegar de Edimburgo a Londres, por muy disparatado que parezca, es de hecho lo que más se tarda. Llegar de Francia a España casi se tarda menos que en cuestión de kilómetros, ¿no? Que en llegar de Edimburgo a Londres. Entonces esa fue la primera parada. Uh-huh. Sí, dime.
0: Esa es la primera etapa, ¿no? Por llamarla de alguna manera, en el Reino Unido, de Edimburgo a Londres y Canal de la Mancha, ¿no?
1: Sí, exactamente. Llego, básicamente, pues te montas en el tren. Yo, si creo recordar bien, no cogí el primer tren de la mañana. Fue un poquito más tarde. Más que nada porque hice noche en Londres, no necesité. Yo fui a París con una amiga, ¿no? Entonces, me encuentro en el tren de Edimburgo a Londres y el tren tarda pues como casi 5 horas y pico, ¿no? Es el tren de Edimburgo a Londres. Y bueno, lo único que ya sabemos cómo es viajar en tren. Obviamente es Escocia y el norte de Inglaterra, quiero decir, merece la pena, ¿no? Es un buen libro o un buen, un manual de esto de escritura o lo que sea, y quiero decir, son unas horas bien pasadas. Es un momento privilegiado, digamos, desde mi punto de vista, para desconectar de todo y simplemente disfrutarlo, ¿no? A Londres, bueno, llegué a Londres el día anterior a King's Cross, luego después me quedé con mi amiga y luego después las dos nos vamos a St. Pancras. Llegamos a St. Pancras y para empezar nos costó un poco encontrarlo, ¿no? Está como metido ahí. Si nunca has estado, la indicación es un poco extraña, ¿no? No te dice exactamente... Eurostar, vete por este lado, ¿no? Entonces, como después de dar vueltas un poco por la estación y ya tener que preguntar a alguien, dicen, estás allí, tonta, a la vuelta de la esquina. Como ya, pero es que no hay ninguna seña. Llegamos y una cola de impresión, que bueno, eso es algo que en la segunda ocasión que he utilizado el Eurostar ya en 2 ocasiones, y en la segunda ocasión me di cuenta de que las colas son lo normal. Ya. Pero bueno, en diciembre había menos, eso sí es. En verano, en septiembre, cuando hice este viaje, había, bueno, fue increíble. O sea, hasta el punto de decir, oye, que a lo mejor perdemos esto. Deberíamos haber venido antes, yo creo. Yo recomiendo que se vaya una hora, por lo menos una hora. O sea, parece una... Jolín, pero si cojo un tren, ¿no? Que no es decir que sea como un avión, que tienes que estar 2 horas antes o si vas a facturar, ¿no? No, esto, el Eurostar hay que ir con bastante tiempo de antelación. Entonces, pues bueno, estamos en la cola y después de pasar por seguridad, y ahí es donde la atención al cliente pues es muy mediterránea, ¿no? Digamos, a mí me pareció que era pues un poco como es en Francia o España, ¿no? Todo es en plan, por ahí, hombre, por ahí, corre, corre, corre, venga. Y estás como, ¡ah! Entonces, claro, si tú vienes de un país como el Reino Unido, en el que, por ejemplo, el concepto de, digamos, de politeness, ¿no? De ser educado, todo es como muy exagerado, ¿no? Digamos, el concepto. Entonces, claro, llegas y es como, wow, o sea, venga, corre, corre, corre. Entonces ya pasamos de seguridad, conseguimos ya pasar de todo, pasamos un control de pasaporte y luego después llegamos y San Pancras es, sin duda alguna, la estación de San Pancras de Eurostar es sin duda alguna la estación más caótica en la que he estado en toda mi vida. Y o sea, no voy a decir tampoco que haya sido una viajera que haya estado en, ¿sabes?, en todo el mundo y haya visto, quiero decir, no, o sea, pero a ver, yo he estado en estaciones de tren de avión en Marrakech, por ejemplo, o en África, y me parecieron el 100 veces más organizadas que lo que yo vi en el Eurostar en Londres. Fue una experiencia, hay muy pocos asientos, muy, muy pocos. Y la mayoría de los trenes salen al mismo tiempo, ¿no?
2: Y luego cuando ya llegas a París, en París aprovechaste bien porque estuviste 3 días
1: sí.
2: Que recorriste la ciudad y bueno, también aprovechaste para ir a Versalles, o sea que esta segunda etapa, llamarlo de alguna manera, pues dio bastante de sí, ¿no?
1: Sí, la verdad es que dio bastante de sí. Me pareció una ciudad muy, muy fácil de navegar. Fue algo muy curioso porque yo nunca había estado en París, fue mi primera vez, pero nunca sentí, o sea, yo soy el tipo de persona que no planea sus viajes. Me cuesta muchísimo y no es algo que pueda hacer. No soy persona de comprarme un libro de viajes. Soy una persona a la que le gusta descubrir directamente, sin tener que preocuparme absolutamente de nada. Lo cual significa, en la mayoría de las ocasiones, que es difícil hasta cierto punto ver todo lo que quieres ver, porque claro, si en una ciudad como París es fácil porque todo el mundo sabe lo que hay que ver en París, ¿no? Pero si no, pues simplemente dicta que yo me dedico a andar. Ese es mi modo de hacer turismo.
2: Sí.
1: Intentar ser como una persona que vive en la ciudad, ¿no? Intentar destacar. Esa es mi forma de ver.
2: ¿Y qué te llamó la atención entonces de ir paseando por París, de descubriéndola de esa manera?
1: Creo que lo que más me llamó la atención fue lo familiar que me resultaba. Para mí hay muchos elementos de París que me resultan muy familiares, quizá a lo mejor porque hay partes que me recuerdan a Madrid.
0: ¿Recomendaciones así de París? ¿Dónde comer? ¿Qué ver? Pues, ¿cómo viajar por allí? ¿Cómo desplazarte? Sí.
1: Yo diría, desde mi punto de vista, a mí París me pareció una ciudad muy fácil de navegar, ¿eh? O sea, nosotras cuando llegamos en la estación del norte compramos un taco de 10 billetes de metro. Puedes comprar uno solo, obviamente, o compras 10. No te sale, de hecho, en un billete, te salen 10 billetes de metro individuales. En algún momento, digo yo, que el metro de París se explorará la idea de solamente que salga uno para intentar contribuir también a la reducción del carbón. Pero salen 10, ¿no? Entonces, yo realmente no los utilicé todos. Terminé por dejarlos en la recepción del hotel cuando me fui. Porque no los necesité. Y habiendo estado luego en París en diciembre, otra vez, después del viaje de septiembre, No, de hecho, bueno, es que, ¿qué estoy diciendo? De todas formas, cuando fui en diciembre no había metro porque estaban de huelga. Pero dudo que lo hubiese necesitado, hubiese vuelto a andar, porque es una ciudad tan fácil de andar a pie y en la que una vez que ya has hecho un trayecto ya no te vuelves a perder, que desde mi punto de vista, a no ser que vayas a hacer muchísimas cosas y seas una persona a la que no le gusta andar en particular, entonces sí diría, cómprate un taco de 10 billetes. Pero si no, ándatelo, porque es muy fácil andar.
2: 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Muy pronto volvemos con ella para seguir de su mano recorriendo ese fantástico viaje.
0: Merece la pena, ¿no? Vas viendo todo el rato monumentos, es algo...
1: Sí, o sea, quiero decir, París es una ciudad en la que llegas a la estación del norte y luego después de ahí empiezas a andar y llegas a República, luego después de República te puedes tirar a Saint-Métier, luego después puedes tirar otra vez para arriba y terminas en Ópera, luego después de Ópera sigues andando y terminas en la Torre Eiffel. O sea, es que realmente desde mi punto de vista, si eres una persona que va preparada, con buenos zapatos, o sea, quiero decir, no vayas como van ellas, porque los tacones pues no llegas a la vuelta de la esquina, obviamente. Pero si vas con unos zapatos cómodos y eres una persona a la que no le importa andar y perderse durante 2 minutos, porque no es decir que es que te vayas a perder y no te vayas a encontrar, ¿sabes? Es que hoy en día, de todas formas, ¿quién se pierde con un móvil también, por otra parte? O sea, pero sí, yo diría que ándalo y compra los billetes en... Si vas a hacer eso, no te molestes en comprar uno de 10, comprarlos individualmente. Tampoco es decir que sean caros, caros. Ya no es como, por ejemplo, en el metro de Madrid, que ya tienes que comprarte la tarjeta y luego después ir recargándola. En el metro de París todavía compras los billetes individuales, con lo cual es mucho más fácil.
2: Vale, vale.
0: Y Versalles merece la pena también, ¿no?
1: A ver, Versalles a mí me parece que merece la pena. Es impresionante, por supuesto. Es un sitio que hay que visitar. Y también ahí, o sea, puedes ir con el metro hasta cierto punto, pero luego después tienes que pagar un pequeño sobrecargo. Porque ya sales a las afueras, ¿no? Pero se tarda muy poco en llegar y es muy fácil y no te pierdes tampoco, o sea, es imposible perderse. Yo lo único que recomendaría es que se vaya muy pronto por la mañana. Yo soy una persona que si puedo estar en la cama hasta las 9 o incluso las 10 de la mañana, voy a estar, porque yo el concepto de levantarme pronto es algo que conozco solamente debido a que tengo un trabajo tiempo completo. Pero si no, no. O sea, yo soy una persona nocturna y no me gusta levantarme pronto por la mañana, y mucho menos en vacaciones. Con lo cual, pues yo me levanté y pensé, son las 9 y pico más, y tranquilamente me voy a dar un paseo y luego después me voy a Versalles. Para cuando llegué a Versalles era ya como la 1 y pico de la tarde y había una cola que, claro, al llegar fue como, con el calor que hace además. Total, me pongo a la cola, empiezo a mirar de comprar el billete, la página web de Versalles, sobre todo la app móvil, me pareció muy difícil de navegar, no se podía comprar el billete. Es algo que recomiendo que se haga de antemano. Si lo puedes hacer, de hecho, en casa, antes de irte y comprarlo de antemano, y ya lo tienes cuando llegues allí, mucho mejor, porque entonces no tienes que hacer cola, básicamente. La cola que tienes que hacer para entrar cuando ya tienes billete es mucho menor que la cola para comprar el billete, obviamente. Entonces, pues bueno, una vez que ya entro, bueno, yo, digamos que Versalles lo que vi fue los jardines, sí, lo que es el Palacio de Versalles lo vi de pasada, porque iba entre medias de, y aquí hay un, vemos que hay una tendencia, ¿no? Estaba absolutamente lleno, de nuevo, de asiáticos, y tú ibas entre medias de ellos intentando ver algo, entonces te dejabas llevar por la marea. No ibas tú, básicamente, con ellos.
0: Ahí me está recordando un poco al casero que teníamos cuando estuvimos en el Loira viendo los castillos, que sí. Nos decía, levantaos temprano e ir primero a este que está aquí, porque aún no les ha dado tiempo a llegar a los japoneses que vienen desde París.
1: Exactamente.
0: Para poder hacer fotos, que no hubiera gente y demás.
1: Sí, yo es lo que diría. A mí me parecía que era una combinación. O sea, además había muchos grupos diferentes, ¿sabes? Que no era solamente uno. Y a lo mejor estabas en una situación en la que ahora les están enseñando algo y puedo aprovechar para ir por detrás y ver. No, eran grupos diferentes, pero todos concentrados al mismo tiempo, ¿no? Entonces, era muy difícil verlo. Tienes que ir pronto por la mañana. Por la tarde yo no lo recomiendo, para nada.
2: Es la misma situación que vivimos en la visita a Hermitage en San Petersburgo, que efectivamente hay que hacer lo mismo, hay que ir muy, muy pronto para poder pasearlo con un mínimo de tranquilidad.
1: Sí, exactamente. Luego, por ejemplo, los jardines no había ningún problema. Además, en los jardines se veía que había mucha gente que era de la ciudad. Ajá. O sea, en los jardines... por supuesto se oía hablar muchos idiomas, ¿no? Pero el francés predominaba, se oía hablar francés. Imagino que también serían visitantes de otros sitios en Francia, por supuesto. Pero sí que se veía mucha gente que, igual que por ejemplo pasa en el Retiro de Madrid, se veía que estaban pasando la tarde. Habían ido según cafelito y estaban allí disfrutando de unas vistas que sí, o sea, me pareció impresionante, sobre todo cuando estás al principio y ves todo lo que es el lago, ¿no? Y la distancia, y intentas imaginarte, ¿no? Cómo habrá sido en su momento de historia, ¿no? Pasear por esos jardines y ver, sí, me pareció un momento privilegiado poder ver eso.
2: Muy bien, París.
0: Tras París llega un tramo importante en tren. Atraviesas de norte a sur Francia para llegar a Burdeos. Uh-huh. Sabemos también que alguna trastada hiciste por Saint-Émilion, ¿no?
1: Pues sí. El trayecto de París a Burdeos es un trayecto muy fácil. Monto en el tren, en un tren de alta velocidad, un TGV, fantástico, de dos pisos. Fui en el de arriba. Un trayecto impresionante, o sea, no hay palabras para describirlo. Se veía además el cambio, ¿no? Igual imagino que se ve, por ejemplo, en España, ¿no? Cuando vas de Madrid a Cantabria, ves ese cambio, ¿no? El cambio físico, el cambio de la meseta, vas llegando ya a Burgos, esto era igual, se veía perfectamente cómo todo era más verde, más verde, más verde. Las casas ya tenían una construcción más típica vasca, todo era, o sea, fue impresionante. Es algo que recomiendo en cuestión de viajes de tren, y después de Burdeos a Bayona, o sea, lo que es esa parte de Francia, fue para mí lo más impresionante.
2: Uh-huh. Una infraestructura privilegiada y
1: una infraestructura
2: y muy distinta a la del Reino Unido, claro.
1: Y muy diferente, o sea, la megafonía en francés, inglés y español. En el Reino Unido tienes suerte si te la ponen en inglés. Fue privilegiado, o sea, esto es lo que es infraestructura europea. Esto es lo que hay. Fue muy bonito. Y luego llegar a Burdeos, pues es una ciudad muy pequeña, muy muy pequeña, una ciudad muy muy fácil de navegar también. A lo mejor un poco más difícil, me perdí más. Quizá es porque ya es como una ciudad de provincias y ya todo no tiene un plano, obviamente, no tiene un plano de infraestructura, yo creo, tan recto y tan bueno como tiene París. Pero casi me pareció mejor. Porque desde mi punto de vista esa es la idea, ¿no? Que te pierdas y que llega el momento en que ¿dónde estoy? Y descubres algo, una tienda maravillosa o lo que sea, y te metes y ya haces ahí lo que, ¿sabes?
2: Sí.
1: Es muy pequeña, pero es muy multicultural también, Burdeos. Me pareció que tenía muy buena selección de restaurantes, sobre todo restaurantes para llevar comida, que yo creo que también cuando viajas solo es algo que me pareció muy bien, ¿no? Porque sobre todo comida asiática. Había un par de restaurantes de ramen, de comida japonesa, que además estaba bastante bueno, ¿eh? No tenía que envidiarle a los sitios de ramen, por ejemplo, que en los que he comido en el Reino Unido. Estaba muy, muy bueno. Y además la relación calidad-precio muy buena, muy buena. Y luego es una ciudad que por la noche despierta también, ¿no? O sea, es sobre todo en verano, no sé, en invierno no sé, obviamente, imagino que, hombre, en invierno habrá menos, pero en verano había muchísima gente. Y también volvemos a lo mismo, se veía que eran locales, o sea, gente de Burdeos, no era solamente turistas. Y luego pues empezamos como, si vas a Burdeos, obviamente lo que quieres es hacer un tour de los viñedos, ¿no? Ahí en la zona de Burdeos hay más de que estén registrados, más lo que ellos llaman chateau, pero que en realidad son pues como unas pequeñas fincas en las que se hace vino, ¿no? Hay más de 7.000 registrados, o sea que... hay bastantes tours, por ejemplo, pero yo decidí que quería hacer uno en bicicleta. Entonces encontré una compañía que se llaman Rustic Vines Tours, y esos hacían tours en bicicletas de estas de e-bike, ¿no? Bicicletas electrónicas. Y les recomiendo, vamos, es una compañía que recomiendo, pero vamos, encarecidamente. No resultó muy muy caro, creo que fueron en torno a 100 euros, ciento y pico euros, poco más de 100 euros, pero era un día entero de... te llevaban desde Burdeos en furgoneta, llegábamos a San Emilión. Esta compañía hace tours a San Emilión y a Arcachón, que está como más cerca del mar.
2: Sí.
1: Yo fui al de San Emilión, y muy bien, muy bien. El chico que nos hizo el tour, de hecho, era inglés. Era un tour pequeño, hacen tours con no más de 7 u 8 personas, lo cual pues lo hace bastante personal. Las bicicletas, genial. Yo hacía años que no me montaba en una bicicleta y no tuve ningún problema, o sea que yo creo que tu nivel de fitness tampoco tiene nada, o sea, eso de uy, es que no me puedo montar en una bici porque no estoy en forma o no.
2: Le das al motorcito, le das al motorcito y ya está.
1: Y si subes una cuesta y no te apetece sudar, pon el motor, tienes 3 niveles del motor. Sí. Yo el motor nunca lo subí de low, o sea que con el mínimo, sí, que lo pongas, ya no tienes que hacer ningún esfuerzo. Y un paisaje privilegiado, bueno, un paisaje muy privilegiado. Un sol impresionante, un día increíble, ¿no? Fue como, jolín, ganar la lotería y poder vivir en unos sitios.
2: Una opción, nos parece una opción muy buena esta, de la combinación de la bici por el paisaje, sí, de los chateaux, sí, en San Emilión, sí, y Arcachón también, que Arcachón,
1: sí,
2: tenemos que relación. El viaje al occidental también tiene buena relación con Arcachón, de algunos artículos, exacto, que hemos publicado, es fantástico.
1: Sí, y además en la zona de Arcachón lo como que lo derivan más hacia las villas pesqueras también, ¿no? Te llevan, sí, en plan como pescado y todo eso, no puedes hacer, mientras que en San Emilión pues era como todo más ya metido en vino, ¿no? Nos llevaron a varios viñedos y bueno, claro, obviamente la idea era que comprases el vino, ¿no? Cuando había...
2: 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Muy pronto volvemos con ella para seguir de su mano recorriendo ese fantástico viaje.

0: Y de Burdeos
1: ya una vez recorrido en bicicleta los viñedos y haber absorbido el sol y el vino también, que ya hemos visto que absorbiste, te vas para Bilbao, ¿no?
0: Me voy para Bilbao, sí, exacto.
1: ¿Cómo es ese tramo? ¿Cómo es ese trayecto?
0: Pues el trayecto, digamos, de Burdeos a Bayona, que es la ruta de tren que hice, es todavía muchísimo mejor que de París a Burdeos. Se tarda menos de 2 horas en llegar de Burdeos a Bayona, es un TGV también, y además es un viaje, vamos, quiero decirte, cuesta... yo no lo compré con mucha antelación y me costó en torno a unos 25 euros, casi 30. Imagino que si lo haces con más tiempo, te saldría tirado. Y es el mismo tren que tiene parada también en Biarritz. O sea que si te apetece hacer parada, y sobre todo si te gusta el surf o si quieres pasar un par de días en la playa, es parada necesaria. Y si no, pues puedes seguir hasta Bayona, y luego después Bayona es una ciudad, desde mi punto de vista, muy bonita. No tuve tiempo de parar, de hecho en abril mi intención es, cuando vaya a España en abril, voy a hacer parada en Bayona y voy a estar un día allí y descubrir todo lo que hay que descubrir, porque... por las fotos que he visto y por la información que en su momento recogí, es... preciosa. Es como una mini combinación, ¿no?, de Euskadi y Francia. Me pareció, sí, es lo que fue pasar. Y una vez llegado a Bayona ya sí que es, desde mi punto de vista, la esencia absoluta de un país europeo puro y duro. O sea, todo estaba escrito, y toda la megafonía, todo, en francés, en inglés, en castellano y en euskera. O sea, a cualquier persona que le preguntases, te hablaban el idioma que necesitases. O sea, me pareció, sí, o sea, acostumbrada como estoy a vivir en un país en el que se habla inglés y nada más. Ajá. Para mí, llegar a Bayona de repente y encontrarme, además, yo que por mis estudios también soy lingüista y, ¿sabes? O sea, para mí fue como, wow, esto es un sueño hecho realidad, ¿no? O sea, estar en un sitio en el que se hablan tantos idiomas, ¿no?, y en el que hay este multilingualismo, ¿no?, todos políglotas. Me pareció muy bonito, sí. Y luego después, una vez que llegas a Bayona, llegar a San Sebastián, media hora. O sea, te montas en el Euskotren, que son menos de 3 euros... sale con mucha regularidad, tienes uno cada 15 minutos, y el Euskotren van a diversos puntos, ¿no?, del País Vasco. Entonces el que yo monté, pues iba a San Sebastián y para en diferentes puntos de San Sebastián, desde las afueras, de una afuera a otra de la ciudad, y para justo en el centro. Y una vez que llegas al centro de San Sebastián, que si no me equivoco era la parada de Amara, creo que era, de ahí ya, andando a la estación de autobuses, son en torno a unos 10-12 minutos. Y yo personalmente recomiendo ir de San Sebastián a Bilbao, o incluso de Bilbao a Santander, ¿no? Digamos, en la red ferroviaria de... En el norte de España ya sabemos que también es un poco... No está tan bien definida tampoco, ¿no? Entonces, y es cara comparada con el autobús. Entonces, realmente llegar de San Sebastián a Bilbao llevaba en torno a unos 45 minutos, una cosa así, y cuesta en torno a unos 11, 12 euros, creo que era. No merece la pena ir en tren. Yo recomendaría que se vaya en autobús. Y de hecho, todo el mundo va en autobús. Y luego después, pues bueno, luego también el hecho de que qué maja es la gente en España, no es por nada, porque yo llego a la estación de Bilbao con sudando la gota gorda, porque yo ya lo había mirado en internet y yo salía, que salía uno a las... el autobús salía a las 2 de la tarde y yo llegué ahí con la maleta, ¿no? Ahí como, Dios mío, tengo que sacar el billete, que son las 2 menos 5. Llego a la máquina, no me lo da, es como, ¿qué pasa aquí? Se rompe. Entonces llego a la taquilla y le digo al hombre, ¿qué me ha Bilbao? Y me dice, es que ya está ahí. Digo, ya, pues por eso, démelo, que voy a pagar con la tarjeta. Y se queda así el tío mirándome y coge y me dice, venga, venga, corre, corre, que lo pierdes, que está ahí. Digo, ya, pero lo tengo que pagar, da igual, vete, vete. Entonces, pues no pagué por el billete de autobús, porque el cándido señor de la taquilla decidió que no, que por mi cara bonita me montaba en el autobús. Yo eso no me lo puedo imaginar que me pasasen, por lo menos aquí, no me ha pasado nunca.
1: Y ahí ya pues en el Cantábrico.
2: Sí. Estamos en España ya, ¿no? En donde la gente es tan maja, ¿no? Y aquí hay como dos episodios definidos, ¿no? El Cantábrico, como decía José Luis, con parada en Bilbao y Santander, y de ahí a comillas, y para terminar, Madrid, ¿no? Vamos a empezar por el norte. Bilbao seguramente te sorprendió, ¿no? Porque no sé si la conocías de antes, te sorprende mucho, la verdad.
0: Sí, yo por Bilbao solamente había pasado, de hecho, había pasado... para ir a, bueno, esto ya hace mucho, mucho tiempo, para coger el avión, cuando vivía yo en Bristol y salían los vuelos de GAU, que ya no existe, a la línea aérea a Bristol desde Bilbao. Pero nunca había visitado la ciudad, solamente había pasado por ella. Me pareció, sí, me gustó mucho, una ciudad muy viva, muy... hacía un calor impresionante, ¿eh? De todas formas. Me pareció que hacía mucho más calor que... No sé lo que será. No sé si... no sé exactamente por qué será, por lo que hace más calor en Bilbao. No sé si será por la industria o por quizá la forma en la que la ciudad está estructurada, ¿no? La geografía de la ciudad, lo que será, pero me pareció que hacía... A lo mejor también tuve... Hombre, digo la mala suerte, pero fue suerte, porque viviendo en este país en el que siempre hace un tiempo de pena, llegar a España y que hiciese tanto calor en septiembre, que había 28 grados cuando llegué a Bilbao, probablemente fue suerte, ¿no? Pero en ese momento, pasando el calor al que ya no estoy acostumbrada, fue como, Dios mío, qué calor hace aquí. Pero muy bonita, una ciudad muy bonita, muy fácil de andar también. No te pierdes, vamos, en Bilbao no te puedes perder tampoco. Con una gastronomía impresionante y muy asequible también. Muchos supermercados también encontré en Bilbao, sobre todo si no quieres gastarte mucho dinero en comer o porque no quieres comer solo. Me pareció bastante asequible en ese sentido. Y sobre todo yo personalmente lo que destaco, yo soy una persona a la que le gusta pasar mucho tiempo en la naturaleza y el monte Archanda para mí fue wow, lo disfruté muchísimo. De hecho, José Luis, te mandé fotos en su momento cuando estaba allí y ya lo viste, las fotos eran wow, la vista de Bilbao de cuando llegas arriba del todo. Yo recomiendo andarlo, no recomiendo, puedes subir en funicular o puedes subir en autobús, por ejemplo, pero yo recomiendo subirlo andando y luego bajar en funicular, que fue lo que yo hice.
1: Y ahí tras Bilbao ya te vas encaminando a lo que es la Tierruca, ¿no? Porque claro, llegar a la Tierruca no es cualquier cosa, ¿no?
0: No lo es, no, siempre... Obviamente, quiero decir, nosotros no nacimos en Cantabria, pero yo me considero cantabra y yo creo que tú también. Es algo que sí, se olvida. Yo, para mí no es solamente la geografía o la... No es solamente eso, es hay algo, ¿no? Es obviamente es una parte del país que para mí es muy importante. A mí cuando la gente me dice, echa de menos España, yo no echo de menos España en concreto, yo echo de menos la montaña, yo echo de menos Cantabria, echo de menos ese el olor, ¿no? La brisa del mar tiene un olor muy particular, muy muy particular. Y el color de la montaña, ¿no? Ese verde, es sí, y desde mi punto de vista, aunque pueda parecer un poco escatológico, porque lo comprendo, cuando se lo digo a la gente se queda mirando como, ¿echas de menos el olor a moñiga? Pues sí, echo de menos el olor a moñiga. O sea, y además es lo que estaba lo que he puesto también en el blog, que por lo visto no se dice moñiga, se dice boñiga. Y moñiga es una aberración de boñiga, que lo dicta el RAE. Pues a mí me la suda, lo dicta el RAE, porque yo, para mí, siempre ha sido moñiga y seguirá siendo moñiga. Pero es algo que es cierto que echo de menos. Es más, a mí, yo no sé, quizás sea, pues volvemos a lo mismo, ¿no? Quizás sea algo que me he inventado o que lo siento así porque es la forma en la que me huele. Pero a mí el olor a moñiga me huele solamente a moñiga, de esa forma en Cantabria. No me huele igual aquí. Yo cuando voy a las Pentlands y veo las vacas, que no me huele igual.
1: No,
0: o sea,
1: no huele igual, no.
0: Es todo, que... es todo una combinación, ¿no? Es para mí es un sitio muy emotivo. Me trae muchos recuerdos y Cantabria es muy especial.
1: Pasaste unos días concretamente en Comillas. Sí. Porque, bueno, por aquello de que Comillas quizá no lo habías visitado de la manera en que lo has visitado esta vez,
0: no,
1: y te llamó la estación, la atención, ¿no?
0: La atención. Sí, o sea, yo he estado en Comillas muchas veces, por supuesto, pero yo fui a Comillas, aproveché para hacer un curso en la universidad, en la Pontificia, y fue un curso bastante interesante, de hecho, fue un curso de lingüística. Y decidí un poco pues combinar las dos cosas, ¿no? Para hacer turismo y para conocer un poco más a fondo un sitio al que he ido muy a menudo, sobre todo a la playa cuando era pequeña, o los domingos sobre todo cuando íbamos al centro con mis padres y sus primos. Pero decidí que, bueno, que quería conocer Comillas independientemente, ¿no? Formarme un poco mi propia idea como turista y como una forma de conocer más a fondo Cantabria de una forma más real, más independiente. Y decidí alojarme en unos apartamentos que están a un barrio que está como a 3 kilómetros del centro de Comillas, que se llama Ruiseñada. Y los apartamentos son los apartamentos Corona, que están regentados por una familia que me pareció, vamos, simpaticísima, se portaron muy bien conmigo, unos apartamentos además súper económicos, porque desde mi punto de vista 52 y pico la noche por un apartamento que venía, vamos, pero perfecto, o sea, con unas vistas que se verán en el blog también, porque hice varias fotos de día y de noche. Un entorno privilegiado, privilegiado. O sea, me acuerdo la pequeña, todas las mañanas que me levantaba, miraba por la ventana y la veía mirando al valle, que se veía, ¿no? Y el primer día pues no me vio. El segundo día ya mira hacia arriba y me mira y dice, no, es que no me lo puedo creer que vivo aquí. O sea, y era como, sí, o sea, no me das envidia, para nada. O sea, no, además están situados muy cerca del Monte Corona, tienen rutas de senderismo y están muy cerca de la playa, las playas, de hecho, no solamente de la de Comillas. Una zona privilegiada. No me parece que sea vital tener coche, desde mi punto de vista, yo no lo tengo y tampoco conduzco. Pero sí que es cierto que si te quedas, o sea, ya sea en Comillas, porque en Comillas es igual, el transporte, quiero decir, todo el mundo tiene coche y esa es la razón por la que no hay transporte directo. De hecho, Comillas, o sea, necesitas o montarte en el autobús e irte a la ciudad más próxima, que suele ser Cabezón de la Sal, o tienes coche, o te vas andando. O sea, es que no hay una red de transporte público decente. Entonces, pues bueno, tienes que darte cuenta de que si decides no llevarte el coche y decides alojarte en Comillas o en los barrios de los alrededores, pues vas a estar un poco restringido, pero desde mi punto de vista, si lo que quieres es, por ejemplo, alejarte totalmente de todo, o si lo que quieres es ir un puente o un fin de semana en plan cortito y en plan quiero salir 2-3 días sin hacer nada y estar dando vueltas por aquí y poco más, entonces perfecto, ¿eh? Es el sitio perfecto al que ir. Y bueno, también lo bueno que tiene, volviendo al tema de las bicis, de hecho puedes alquilar, lo puedes hacer de antemano. Hay por lo menos 2 compañías de alquiler de bicicletas y de bicicletas eléctricas también en Cabezón de la

0: Pues después de este recorrido de más de 1.500 kilómetros, pues ya tenemos que llegar hacia el final. Nos das una gran envidia. Y bueno, dinos en resumen qué fue para ti este viaje y por supuesto, que nos lo contarás en la web, porque esto tienen que ser algunos artículos en la web del viajero accidental, por supuesto.
1: Sí, pues sí, sí, a mí me resultó, a mí me parece que fue una experiencia muy iluminadora, porque sí que, a ver, a mí me parece que es más caro viajar en tren, obviamente, no es que me lo parezca, es que es más caro. Si tú te sacas un billete de avión con 6 meses de antelación, a lo mejor pagas, ¿qué?, 40 libras, o si tienes suerte, ¿sabes? Mientras que viajar en tren, las 40 libras es lo que te va a costar el billete, para mí que vivo en las islas, por ejemplo, y que es más largo, es lo que me va a costar ir de Edimburgo a Londres. Obviamente, no, en cuestión de dinero no tiene comparación, pero es que esa es la idea. La idea es que no es una cuestión de dinero, es una cuestión de cómo quieres disfrutar de la vida y cómo quieres disfrutar del turismo y cómo quieres conocer un país. Entonces, requiere de tiempo y paciencia. Porque, claro, lleva tiempo comprar todos esos billetes, calcular un recorrido. Tienes que, claro, a ver, salgo de aquí a aquí, a qué hora llego, a qué no sé qué, dónde me va a dar tiempo en el mismo día, me tengo que alojar en algún sitio. O sea, no es para todo el mundo. Hay gente a la que le gusta comprar un billete de avión y adiós. Pero si lo que quieres es eso, fantástico. Y si lo que quieres es desconectar y una forma de ver turismo diferente, y una forma más auténtica desde mi punto de vista, pues sí, vete en tren y luego después, oye, desde mi punto de vista yo lo veo como una forma de desarrollar una relación como la que podrías desarrollar con las personas, una relación de calidad. Lo vas haciendo poco a poco, vas quedando a menudo y te das tiempo para conocerte, porque es calidad, no es cantidad.
0: Y luego después nos lo cuentas, como dices, ¿no? Porque claro, nos lo tendrás que escribir, eso por supuesto. Estarás ya en ello, ¿no? Estarás ya en ello.
1: Sí, ya estoy en ello. Eso me lleva más tiempo porque escribo muy lento, soy muy perfeccionista, soy una persona muy perfeccionista y hasta que no esté perfecto no lo termino, lo cual quiere decir que a veces nunca lo termino, así funciona mi vida. Pero sí, estoy ya en ello, está ya más o menos por la mitad y oye, y en abril también voy a Bayona, o sea que más todavía.
2: Estamos ansiosos, ya esperando ver todo eso plasmado en la web. Sí.
0: Exacto. Ha sido un placer recorrer estos 1.500 kilómetros y eso, como dice Luz, pues ansiosos por poder verlo también en la web, no solamente en radio, con Radio Viajera y en los podcasts que salgan.
1: Sí. Pues sí, pues muchas gracias, chicos.
2: Gracias a ti, Marisa.
1: Y nada, y hasta la próxima.
0: Eso es.
2: Un abrazo.
0: Un abrazo, hasta el
1: a nuestra
0: siguiente.
1: situación.

0: Hoy hemos tenido a Marisa Conde con su viaje en tren por tres países. Experiencia viajera de las fuertes, de las de muchas fotos, papel y pluma. Y desde luego, muchos recuerdos.
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1: Buenas tardes, comenzamos un nuevo programa de Viajando Despacio. Un espacio para hablar de viajes en bici, cicloturismo, para descubrir el mundo desde el sillín de tu bicicleta. Si viajas en bici, da igual si es a la vuelta de la esquina o estás recorriendo el mundo, este es tu programa. Queremos descubrirte nuevos destinos para viajar en bici, nuevos o antiguos caminos, libros, materiales y bicis para que puedas seguir haciendo eso que más nos gusta, viajar en bicicleta. También nos gustaría conocerte a ti, oyente y amigo que nos escribes, que nos haces recomendaciones. En Viajando Despacio queremos oír tu voz y que nos cuentes tus experiencias mientras viajas en bicicleta. Te esperamos.

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1: Hemos comenzado viajando despacio hoy, 19 de noviembre de 2018, con una canción que nos encanta, La Vuelta al Mundo de Calle 13, en homenaje a Álvaro Neil, el biciclown. Hace un año dio por finalizada su vuelta al mundo tras 13 años de viaje en bicicleta. Hace un año estuvimos en Oviedo para compartir ese momento tan especial. Álvaro está inmerso en la edición de su próximo libro y de un documental donde se narra esa llegada. Esa ciudad de Oviedo que fue punto de inicio y punto de llegada de su vuelta al mundo. Además, te contamos que estamos presentando un proyecto con él, un viaje en bicicleta por Guinea-Bissau, un viaje al país de las almas. La próxima semana te lo contaremos con más detalle. También te anunciamos que el próximo jueves 29 de noviembre tendremos a Juanjo Alonso, el capitán Pedales, en el local de Rutas Pangea para hablarnos de su último viaje en bici, la ascensión al Damaván, en Irán. En esa misma semana se celebra el CONAMA, el Congreso Nacional de Medio Ambiente, y la bici será protagonista en muchas sesiones. Yo acabo de volver de recorrer la Comunidad Valenciana siguiendo el trazado de la ruta Eurovelo 8, y sin querer hacer publicidad, quiero compartir con vosotros cómo me alegra de que mis alforjas y mi bolsa de manillar sean unas Orlier, que a pesar de las intensas lluvias me han permitido conservar seco todo mi equipaje. Intentaré ordenar toda la información de la ruta para contártela en un próximo programa, pero nos llena de alegría ver cómo se va gestando y cómo se va desarrollando ese gran itinerario que unirá Cádiz y Atenas. Esta semana te queremos contar una historia de amor y bicicletas, aunque no seremos nosotros quienes te la contemos. Será Txelo Caenas, de la Casa de las Bicicletas de Cazorla, un alojamiento con mucho encanto. Estoy seguro de que vas a disfrutar la entrevista. Nuestro amigo Raimon Virumbrales está de gira por España presentando su libro Llévame de viaje. Lleva recorridos más de 4.500 kilómetros, presentando su libro y la filosofía de vida que atesora, por ciudades de todo el país, y queríamos que nos contara cómo le está yendo. Ahora comenzamos. Prepárate para este viaje. Un saludo, viajero.

0: Viajando Despacio está hoy en Cazorla. Estamos con Chelo Caenas en la Casa de las Bicicletas, que es un sitio espectacular. Pondremos en el Facebook del programa las fotos, pero desde luego, desde ya, os recomendamos a todos que tenéis que venir algún día a Cazorla solo por ver esta casa, además de todo lo que nos ofrece el pueblo de Cazorla y el inmenso parque natural de Cazorla, Segura y Las Villas. Pero desde luego, si pudierais estar como estamos nosotros ahora, tomándonos una cerveza, a la izquierda una bicicleta Cube que nos mira, a la derecha una chimenea que nos está reconfortando de una manera espectacular, y de frente Chelo. Buenas tardes, Chelo.
1: Hola.
0: Muchas gracias por atendernos.
1: Sí, muchas gracias.
0: Y por favor, cuéntanos, ¿qué es la Casa de las Bicicletas?
1: Bueno, la Casa de las Bicicletas es una casa de... La casa en sí es una casa del año 40, 40. Acabamos el proyecto en el 45. Verás que los techos son altísimos, no son más. Y yo la compré en el 85. Hemos vivido desde entonces aquí, el 85 acá. Y yo hace como 6 años que me jubilé, prejubilé. Y tenía una historia metía en la cabeza, y un día, pues, pensando, yo tuve una amiga en el año 1977 que venía de Barcelona y volvió en el 78. Éramos amigos de los de antes, de darte un abrazo, darte un beso, de bailar pegado, de bailar suelto, de escuchar música, de andar. Luego yo me fui a la mili en el 79. Ella se fue a Barcelona, cambiara el domicilio, no era como ahora con las redes sociales y demás, que no pierde el contacto. Entonces, bueno, y nos hicimos tan amigos, amigos íntimos. Y ella se cambió de Barcelona, no sé si fue hacia Málaga o Granada, y yo estuve en la mili en Galicia. Y me volví a Cazorla. Ella se casó, me enteré luego después. Yo me casé, tengo 3 hijos, 6 nietos. Pero esa amistad duraba, estaba metido aquí en la cabeza. Y hace como 6 años me prejubilé. Y cuando tenía más tiempo libre, a ella le encantaba la sierra, es que era su amor la sierra. Ver el agua, ver los ríos, ver un ciervo, ver, era amor. Y yo digo, antes o después esta persona tiene que volver a pasar por aquí, aunque haga 40 años, no sé si vive o si no vive, y tiene que pasar por aquí. Y entonces empecé a pensar un día, wow, tres, varios, ¿cómo le puedo llamar la atención por si pasa? Y pensé en poner macetas en toda la fachada o poner algún aliciente de colores, que... pero digo, eso está muy visto en Granada, en la Plaza del Príncipe hay una fachada entera de plata. Entonces tenía una bicicleta de mis niños, vieja, y digo, si pinto la bicicleta, la pongo en la fachada. Digo, pero una bicicleta, pues tampoco se va a dar cuenta. Y entonces pensé, otra y otra y otra, y ahora tengo como 170 bicicletas en la fachada. Y fíjate, 6 años con la ilusión. Y el día 25 de diciembre, ahora va a ser 2 años, me llama mi hermano, porque estábamos en el sótano cerrando la Navidad, y me dice, sube, que alguien hay que la va a conocer. Y sube y la vi. Estaba con su hija haciéndose fotos ahí en la fachada. Ella no sabía que era mi casa, yo ni sabía dónde vivía ella, ni yo, ni ella yo. Perdimos el contacto, nada. Cuando yo la vi, eso que sabes que, no sé, es algo increíble de explicar, porque te quedas sin voz, sin oídos, la vista al ciego, le tiemblan los pies, el corazón te sale por la boca, la hoja de la órbita. Increíble. No sabía hablar. Y ya cuando pude reaccionar, digo, tú eres Marisa. Perdón, no debía decir el nombre, pero bueno, nadie se cae en marcha. Y dice, pero el Chelo, digo, sí. Vámonos, dimos un abrazo de estos de 40 años. Está su marido, No, creo que se divorció. Y tiene dos niñas, guapísimas. Y por eso la historia de las casas de bicicletas.
0: La verdad es que es muy bonito, ¿no? Y la verdad es que nos alegra mucho que eso tenga que ver con la bicicleta, ¿no? La verdad es que al final la bicicleta es un símbolo para nosotros, significa muchas cosas. Y esto...
1: Para mí, amistad. No, bueno, amistad, amor, cariño, todo lo que le puede sentir a una persona. Uh-huh. Que yo, de hecho, hola, muchas fases de mi vida, esa ilusión es la que me saca para adelante. Uh-huh. Porque tú sabes que tenemos días malos, días buenos, sí, regulares, y cuando tienes temporadas fatales, dice algún día veré. Y te saca para adelante.
2: Y prueba conseguida, Le llamó la atención como tú pensabas.
0: Bueno,
1: ahora somos amigos, ¿no? Vamos, nos hablamos por el Facebook, ella tiene su trabajo en Málaga, yo vivo aquí, pero siempre hay un vínculo ahí. Es una ilusión. Una ilusión, 40 años.
0: Sí, sí.
1: Que yo alguna vez se lo he contado a algún amigo, de hecho, anda ya. Digo, no, 40 años de amistad. Porque no hubo sexo, no hubo un besillo, una caricia, un abrazo, punto, lo que era entonces. Uh-huh. Y para mí sigue siendo. No hace falta hacer el sexo para querer a la persona, porque además cuando haces sexo, lo más fácil es que se destruya la amistad por otro condicionamiento.
0: Y hoy la Casa de las Bicicletas es también un alojamiento.
1: Sí. Hace como un año teníamos un hotelito en la sierra que lo vendimos porque nos pillaba el que subir y bajar, y entonces lo vendimos. Yo estoy separado, me llevo muy bien con mi mujer, lo vendimos y entonces ya había subida, y yo dije, mis dos niñas trabajaban allí, digo, y ahora mis dos hijas se van a ir por ahí a trabajar, digo, y si hago un hotelito en mi casa, es como la casa tiene 450 metros, tres plantas. Pues hablé con la arquitecta y dice, pues mira, vamos a plantearlo. Y nos van a salir 9 habitaciones con baño. Y la cocina, la sala de juego, mi habitación, jardín, la piscina, en fin, y en el centro del pueblo. Y la gente que viene, bueno, aparte he viajado muchísimo, muchísimo. Llevo desde el año 82 más o menos viajando. Un mes al año, medio mes. Y de cada sitio del mundo, pues me he traído recuerdos. Y luego, pues lo he estado organizando y a la gente que viene le encanta.
0: Desde luego.
2: Y un museo.
0: Esta casa es lo más parecido a un museo. Él nos dice, Chelo nos dice que hay 170 bicis en la fachada, no sé las que habrá dentro, muchas.
1: Hay muchos tamaños, pequeñitas, medianas. La base principal de la decoración de las habitaciones es la bicicleta. Aunque luego hay cosas totalmente diferentes en cada habitación decorándola.
0: Sí, sí.
1: Y, pero lo vas a ver, las bicicletas. Hay habitaciones que tienen 7 bicicletas, pero no se van a agobiar. Claro, algunas tienen medio metro, otras tienen una cuarta, otras tienen. Tengo una bicicleta de Federico Martín Bahamonte, de entrenamiento del año 58. Un regalo de una señora de Madrid. Uh-huh. Un día me llegó un paquete. La señora había visto la casa ya por. Como vino Televisión Española. Hacer un reportaje en la casa de bicicletas, pues la mujer me lo vio por la televisión, y el marido era muy enamorado de bicicletas, tenía una bicicleta de entrenamiento de Federico Martín Bahamonte, y yo recibo el paquete de una señora, no sé cómo se llama, y abro el paquete y me y ponía en una esquela que me mandó una frase que ponía, sé que en su casa estará mejor guardada que la mía, porque mi marido es muy enamorado de la bicicleta, pero me había muerto. Y yo.
2: No sé qué hacer.
1: Y ahí está en la habitación, puesta.
0: La verdad es que nosotros llegamos ayer, un grupo que la mayor parte de la gente viene de Madrid, veníamos a pasar el puente recorriendo Cazorla. Ayer empezábamos ruta en Burunchel, íbamos a volver en bici hasta Cazorla, y yo le dije a la gente, cuando subíamos todavía con el autobús, digo, cuando bajemos tenemos que pararnos, hacernos una foto en la Casa de las Bicicletas. Yo la llamaba la Casa de las Bicicletas, yo no sabía todavía que esto era un alojamiento. Pero yo ya había pasado por aquí y ya había visto la casa. Tengo fotos de la casa de hace unos años con las bicicletas. Y paramos. Y fue cuando nos encontramos contigo en la puerta. Y hay que agradecerle a Chelo que nos pasó a todo el grupo. Nos enseñó la casa. Yo también he hecho bastantes viajes. A mí me gusta mucho África. Y, por ejemplo, en la planta de abajo, claro, hay muchísimas esculturas africanas. Hay una silla que debe estar construida en Asia, en Filipinas quizá, pero que además viene del Escorial en Madrid. O sea, que se ve que además hay un montón de objetos que tienen un valor en sí mismo, ¿no? Y seguro que hay miles de historias que contar.
1: Cada historia, cada cosa de las que he traído del mundo, pues yo sé dónde la están. Yo miro esa cosa y vuelvo al sitio donde la compré. Hombre, no al 100%, pero las cosas más importantes las sé. Y te vuelve al sitio, cierra los ojos y toca esa pieza y vuelve. Te acuerdas que hiciste el tacto, porque yo soy tratante, me dicen aquí el gitano blanco gitano blanco por el pelo, y eso, porque consigues cosas en, ¿qué te digo yo?, en Colombia, en Santo Domingo, en Brasil, en Tailandia, en fin, donde has estado. Ese sombrero que hay aquí se lo cambió un pastor en una tribu allí en Tailandia por un bocadillo. Estaban buscando gusanos, no sé qué tipo de gusanos. Entonces llevaba cada uno con su cubo de gusanos. Entonces el que tenía más le daba al que tenía menos y compartía todos los gusanos entre la tribu. Uh-huh. Y comían gusanos.
0: Sí, sí.
1: Y me vio el hombre el bocadillo liado allí en un papel al bar y dice: ¿eso qué es? Digo: esto es para comer. Vamos, así por señas. Pues yo. Y se quitó el gorro este que está hecho a mano y te lo cambio por el bocadillo. Así que tú me traes, trueque. Bueno, tú me traes. Ahí está. El hombre se comió el bocadillo y yo todavía no me he podido comer al gorro.
0: La verdad es que en cualquier sitio de la casa, en cualquier rincón que te pares, hay bicicletas que te asaltan. La tarjeta de la casa de las bicicletas es una bicicleta. Nosotros ayer nos paramos al ver esa foto que tienes
1: de Freddy
0: Mercury, porque es que además la banda sonora de nuestro programa es esa canción de Freddy Mercury. O sea que para nosotros fue un momento también muy, muy especial, ¿no? Porque al final, claro, a nosotros nos gustan las bicicletas, viajamos con las bicicletas, trabajamos con las bicicletas y entendemos que es un buen vehículo para compartir con otros, ¿no? Para encontrar con otros. Y ahora, charlando previamente a hacer la entrevista, aparece también Salva Rodríguez como un amigo tuyo y dices: bueno, esto...
1: Es que está profesor aquí en el Instituto de Cazorla.
0: La verdad es que al final las casualidades de la vida, ¿no? Esas coincidencias.
1: Yo creo que no hay casualidades. Son coincidencias, pero...
2: Por algo.
1: Porque en la vida no hay casualidades, ¿no? Estamos conectados universalmente. Eso que dicen de que el vuelo de una mariposa en China puede afectar el cambio del mundo.
0: Pues sí, es probable que eso pase. Y la verdad es que, desde luego, para nosotros es un sitio más que recomendable. O sea, por supuesto, a nosotros nos llama la atención la decoración, las bicicletas, pero una cosa que se echa mucho de menos cuando viajas es encontrar alojamientos que tengan alma, ¿no? Que tengan algo más, ¿no? Y eso se nota, ¿no? Estamos muy acostumbrados quizá ya a alojamientos, a hoteles, incluso a casas rurales que están vacías, que sí, que son muy bonitas, pero no hay vida, ¿no?
2: Impersonales.
0: Y eso se agradece mucho.
1: Hombre, yo, como te digo, he viajado muchísimo. Me encanta viajar. Posiblemente va a primer año me vaya a Bolivia o a Cuba. Cuba ya está un par de veces, hay muchos amigos, pero Bolivia no lo conozco y a lo mejor voy. Y de cada sitio aprende tanto y te enseña tanto. Una vez me dijo una amiga que trabajaba en Iberia, dice: Chelo, te comprendo, porque aunque no se vea, nuestra cabeza es así de grande. O sea, me enseñó así como una cabeza de un alienígena. Dice, porque es que tenemos tantísima vida, tantísimos conocimientos. Y luego lo que hemos hecho, o he hecho yo la casa, porque bueno, mis hijas trabajan aquí, y para eso lo hicimos. Pero yo he estado casi un año de todo lo que tenía guardado en un sótano que tengo enorme debajo, sacando, y esto lo pongo aquí, y esto lo pongo allí, y a cómo le gustará, cómo le gustaría al cliente que venga aquí, o el amigo, porque aquí no hay cliente, aquí viene a tu casa. Y está la cocina compartida, y viene uno de Canadá, y guisa con uno de Málaga, o, en fin, es una familia, somos una familia.
0: Solo un pequeño detalle para entender mejor esto, es que cuando abres la nevera, donde los clientes pueden guardar sus cosas, cada habitación tiene un nombre, ¿no? Y todos los nombres son o de sus hijas o de sus nietos, ¿no? O sea, es una manera más de que todo esté absolutamente personalizado.
1: Sí. Tengo 3 hijos y 6 nietos y 9 habitaciones, con lo cual vino cuadrado. Ya le he dicho yo a mi hijo
0: que se acabó.
1: Mira, esto ya no pueden poner más habitaciones, con lo cual hacer el favor de... Y está bien, tengo 2 hijas y 1 hijo, Mariana, Beatriz y Adrián. Y luego tengo 6 nietos. Entonces cada uno tiene su apartado en el frigorífico y cada nombre en cada puerta. Uh-huh. Y la gente no, las personas. Es que yo llamar gente a la gente, parece como, yo qué sé. No, personas, les encanta. Me gusta porque ven,
2: claro,
1: familiaridad, le ven cariño,
2: claro,
1: le ven
2: algo personal.
1: Como a esta casa.
0: No me extraña que así sea.

0: somos, en, no sé, sin exagerar, en 6 años con 100.000 fotografías, por ejemplo.
1: Bueno, no me extraña.
0: 100.000 personas. Excursiones enteras. Todo el mundo. Un día hubo un accidente aquí. Frenó uno de golpe, ¡pum! Llegó el otro. Algo de. Estaba mirando la casa.
1: Hombre, llama mucho la atención. O sea, la fachada es muy espectacular.
0: Una vez vino un hombre y me dijo: ¿usted pariente de Gaudí? Digo, vamos, a ver, por Dios y por la Virgen. No compare a Dios con los gitanos. Hombre, es una expresión de aquí.
2: Aunque sean blancos.
0: No, es una manera de. Es muy difícil de explicar. La base principal se ve la calle.
1: Sí, sí, sí.
0: Pero luego organiza todo esto. Ha sido un año entero. Pues han hecho cuartos nuevos, cuartos de baño. La infraestructura de obra era poca porque la casa es como es. Los suelos son como eran en el año 40. La altura de los techos, en fin. La base principal ha sido la decoración. Y el motivo. Uh-huh. Y la mitad. Y que vuelva. Eso no tiene nombre.
1: No, está claro.
0: No tiene nombre.
1: Hoy el diferenciarse no tiene nombre. Y tú, desde luego, con esto lo has conseguido.
0: Pero no me refiero a.
1: Sí, sí, no.
0: Me refiero a la historia del porqué.
1: Sí, sí, sí, te entiendo perfectamente.
0: Un día le pedí permiso porque. Sí, claro. Somos dos los que componen la historia. Y me dijo: hombre, si no das mi nombre, si no das datos. Vale. Hoy he dado el nombre, pero nadie sabe quién es. Bueno, alguien lo sabe. Pero es un encanto. Es una de esas personas que conocen la vida y no pasa el tiempo por ella, ¿sabes? Yo me miro al espejo y sé, bueno, hay días que tengo 18 años, otros 40, otros 25. La edad del carnet vale para los documentos. La edad mental vale para poco. No sé. Yo también estoy un poco loco, claro.
1: Bueno, el mundo necesita más gente loca, ¿eh? Porque para pa llevarlo a un
0: sí.
1: Puerto mejor, ¿no?
0: Te da pena de que todo el mundo, bueno, no sé, seamos como una manada de ruego. Sí, por aquí hay que ir, por aquí hay que ir. Pero el que se sale y se pierde, se ha escapado.
1: Sí, sí, sí, eso. Bueno, eso en este programa lo conocemos bien porque entrevistamos a muchos que se han escapado y nos alegramos por
0: de que
1: ellos
0: se hayan escapado
1: y por nosotros
0: y de
1: porque
0: que
1: además,
0: lo pasen como los indios,
1: claro,
0: y que vuelvan y que te cuenten su historia, porque el mundo es, vamos, las personas somos el conjunto de historias que nos cuentan.
1: Sí, efectivamente.
0: En la escuela es donde menos aprendes, donde aprendes en la calle, en la vida.
1: Eso es verdad.
0: Y luego si tienes un poquito de idea. No de mala idea, sino de idea de lo que tú quieres, de algo. Y el universo se centra en lo que tú piensas y te ayuda. Yo me he llevado sorpresa. Yo he buscado aquí algo que necesitaba, sabía que estaba, lo que sabía dónde. A los 2 minutos aparecía. Alguien te ayuda, ¿no? De alguna manera. No sé.
1: Sí,
0: yo creo mucho en la vida espiritual, porque si no, ¿para qué estamos aquí? Y creo que sí, que hemos venido a cumplir nuestra misión, a ayudar a la gente, a ayudar a todo el mundo. Y luego, ya que te toque, pues, buen viaje. Ya nos veremos.
1: Ya nos veremos, efectivamente. Lo vamos a dejar aquí. Te lo agradecemos mucho, Chelo, esta entrevista. Para todos nuestros oyentes, por favor, visitar la página web alojamientolacasadelasbicicletas.es. Vais a disfrutar con las fotos. De todas formas, en el Facebook del programa colgaremos un buen reportaje de fotos porque no tiene desperdicio y ya os lo decíamos al principio de la entrevista, tenéis que venir a Cazorla, tenéis que alojaros en la Casa de las Bicicletas porque lo vais a disfrutar mucho. Muchísimas Ojalá. Gracias.
0: Gracias a vosotros, estáis aquí en vuestra casa siempre. Todo el que venga, viene a su casa.
1: Muchas gracias.
0: A vosotros.

0: Viajando despacio tiene al otro lado del teléfono a un amigo de la casa, Raymond Virumbrales, que ya nos contó sobre su libro Llévame de viaje, una aventura, una inspiración, un libro de crecimiento emocional, que además ya va por su segunda edición, la primera se agotó en 8 meses, y Raymond está dando a conocer el libro de una manera muy peculiar. Está haciendo una gira en bicicleta por toda España, recorriendo muchas ciudades para presentar el libro. Buenos días, Raymond.
1: Hola, buenos días. ¿Qué tal, Chus? ¿Cómo estás?
0: Muy bien, muy contento de hablar contigo. Y cuéntanos, ¿cómo surge la idea de hacer este recorrido? ¿Cómo eligen los sitios? Cuéntanos cómo lo pones en marcha.
1: Como publiqué el libro, estuve presentándolo, haciendo algo de publicidad, difusión, etcétera, pero sí que es cierto que veía que hay muchísimo libro en el mercado y que el cliente como no venía, ¿no?, de alguna manera a los contenidos del libro, y a mí me parecía que el libro tenía mucho que aportar en temas de cicloturismo, de crecimiento emocional, que estoy viendo que ahora mismo la gente está interesada, ¿no?, en un cambio en general, cambio de conciencia, cambio de rumbo, etcétera, y eso se ve porque las charlas cada vez va más gente. Y entonces pues decidí pues que si el cliente no venía a mí, pues tenía que ir yo un poco pues a la gente, ¿no?, para dar esa difusión. Y por eso decidí pues eso, incorporar esta pedagogía, ¿no?, que es lo mejor, la pedagogía desde el ejemplo. Es un libro que habla de viajes en bicicleta y crecimiento personal, pues se tiene que presentar pues viajando en bicicleta. Y bueno, un poco ideé dar pues la vuelta a España, primero empezando a salir a Alicante, porque estuve ahí viviendo un tiempo, y salí de Alicante y empecé con, bueno, Murcia y Andalucía, Extremadura, Castilla y León, Galicia, pues bueno, Asturias, pues todo, hasta ahora mismo estoy en Barcelona, y hasta ahora, pues bueno, llevo pues eso, más de 4.500 kilómetros y más de 25 charlas de presentación, de crecimiento personal, etcétera. Y hasta ahora, pues bueno, muy bien, estoy muy contento con la aceptación, ¿no?, que está teniendo las presentaciones y la novela.
0: Desde luego, eso es coherencia, ¿no? O sea, eso es la mejor manera, ¿no?, de mantener ese espíritu que se transmite un poco también en la novela.
1: Por eso digo, a través del ejemplo, y me sirve para enriquecer las charlas, porque en cada trayecto que estoy haciendo en bici, pues me hace pensar, ¿no?, me hace reflexionar. Una de las cosas que tiene la novela, o por lo que yo presento la novela, es porque es una novela de reflexión, es una novela para que empecemos a dejar el móvil a un lado y empecemos a sumergirnos en el silencio, ¿no?, en lo que tiene ese silencio que hace que reveles una parte, ¿no?, más privada, más íntima de ti. Y pues eso, empiezas a hidratar la mente, a conectarte y a reflexionar. Y eso me lo permite también en esta gira que estoy haciendo en bici, y de hecho, pues como te digo, en cada charla pues estoy incorporando cosas nuevas, reflexiones, sentimientos, emociones que van surgiendo el viaje, ¿no?, que inventa el camino.
0: Y Raymond, ¿cómo eliges los sitios donde se hace la charla? Porque conocemos algunos de los lugares, nosotros estuvimos en la que diste en la librería Desnivel en Madrid, estábamos en Zaragoza justo antes de que tú llegaras para darla en la ciclería. Entiendo que en cada ciudad el recinto, el lugar, tiene algo de especial.
1: Sí, intento, bueno, hay un poco de todo, es un híbrido, ¿no? En muchos sitios intento contactar con asociaciones de ciclismo locales o café culturales que tengan algo que ver con la bicicleta. Y en otros sitios directamente me llaman. Ya el boca a boca está funcionando mucho mejor a partir del ecuador del viaje. Y entonces, pues ya la gente, oye, mira, estamos viendo que estás montando en bici, vas a pasar por aquí, pues te invitamos a que pases, etcétera. Y eso pues me facilita bastante las cosas. La idea de este viaje era, pues eso, un viaje de promoción, ¿no?, para contar los contenidos de la novela y aparte hablar de todos esos beneficios físicos y emocionales que tiene viajar en bicicleta, ¿no? A mí me encantan y me gustaría transmitirlos, y creo que es muy importante, ¿no? Nos viene muy bien, nos beneficia muchísimo al ser humano, más ahora en el mundo este que vivimos, ¿no? Todo, no tenemos prisa y a todo correr. Entonces, pues bueno, como digo, ayudar a gente a hacer voluntariados de ONGs o simplemente a viajar en bicicleta. Entonces yo creo que cuando ya contacto con muchas asociaciones, pues la gente o las juntas directivas conocen el proyecto, entonces se animan más, ¿no?, a echarme una mano, a difundirlo, etcétera.
0: La verdad es que yo creo que en ese sentido también vivimos un momento, podríamos decir, dulce, porque en muchas ciudades empieza a haber un espacio relacionado con la bicicleta, ¿no? Un caso excepcional incluso podría ser el de la ciclería en Zaragoza, que desde luego desde muchas otras ciudades miramos con envidia, pero poco a poco empezamos a ver que hay lugares que tienen un amor especial por la bicicleta y que se convierten en un buen nodo para poner en marcha propuestas como estas.
1: Sí, la verdad es que, como dices, sitios, incluso ciudades. Ahora que dices esto, me está recordando el centro de Pontevedra, ¿no? Como muchas ciudades están apostando por cerrar el centro histórico y, sobre todo, tenían muchas quejas de que no iba a ser viable, de que iba a haber mucho tráfico, mucho colapso, y con la experiencia han demostrado que no, que es mucho más habitable, mucho más saludable para el transeúnte incluso. Entonces estoy viendo ciudades, pues eso, están apostando fuerte. Sevilla, me pasó también, de una charla ahí, el centro de Sevilla, ¿no? Toda la cantidad de carriles bicis que han incorporado, muchísimos kilómetros casi en tiempo récord. Quiere decir que está habiendo un movimiento de reivindicativo y que está funcionando y que se está contagiando a nivel nacional. Y yo lo veo también, como dices, ¿no?, en el mundo de la bici. Ya no solo son asociaciones ciclistas, etcétera, sino que ya hay bastantes espacios culturales relacionados con la bici, ¿no? Grupos también femeninos, ¿no? También ahí en la ciclería tuve la oportunidad de conocer uno, muy bonitos, y que están, pues eso, intentando darle un impulso a otra manera de moverse, de vivir, una filosofía de vida distinta.
0: Desde luego que sí. Mira que allí en la ciclería nos lo reconocen los varones de la ciclería, ¿no? Que ahora mismo quizá el empuje más importante allí lo están dando las chicas de Bielas Salvajes, ¿no? Que son las más activas, ¿no? O sea que sí, la verdad es que es muy interesante ese momento también que se está viviendo.
1: Sí, la verdad, como te digo, me llama la atención, ¿no? Hay mucha gente que siempre estás hablando con ellos y no sé, notas una cierta negatividad de, bueno, las cosas seguirán siempre igual, esto no cambia, y yo digo, no, yo estoy viendo muchos cambios, muchísimos, ¿no? Aparte de la gente, como digo, va a las charlas con una idea de cambiar de vida, de rumbo, está buscando experiencias, y claro, le llama la atención todo esto también, el movimiento de bicicleta, ¿no? Mover a través de ser tú el motor de todo, ¿no? Y sobre todo, pues eso, estar desconectado muchas veces de toda la vorágine diaria y conectarte con la naturaleza. Un poco no podemos olvidar eso, de dónde venimos, cómo nos sentimos cuando estamos ahí. Así que, como digo, se está como de alguna manera, sí, promoviendo ese efecto red, ¿no? De contagiar. No que se hagan movimientos muy grandes, pero movimientos chiquititos, pero que se multipliquen.
0: Sí, y hablando de gente, una cosa por la que te quería preguntar: vemos en las redes sociales, nos llegan noticias de conocidos comunes, algo también muy especial de esta gira y de estas presentaciones en distintas ciudades son los encuentros con otros viajeros o con otros aficionados a la bici, ¿no?
1: Sí, la verdad es que eso es un lujo, ¿no? Compartirlo. Vas a cada charla y vas encontrando viajeros, gente que está haciendo proyectos interesantes, ¿no? En muchos sitios me lo encuentro en las charlas, pues de todo, gente que ha hecho vuelta al mundo y que han decidido no contarlo a través de redes sociales, o mujeres solas, ¿no? Que ha hecho, ¿no?, a lo mejor, como Eni, que conocí otro día en Barcelona, pues del Cairo a Ciudad del Cabo en solitario. Alguien, pues también que te recomiendo que le hagas una entrevista, ¿no? Entonces, los de ciclos de ciclo Epic, o sea, mucha gente que me voy encontrando, pues que les llama la atención y se acercan también, pues para ver si pueden colaborar o unir fuerzas, etcétera. Y eso, pues imagínate, ¿no? Enriquece todo este movimiento sobre la bici. Al final, somos una pequeña tribu. Y es una tribu, además, de eso, como si fuese una familia. Nos podemos encajar, ¿no? También me acuerdo cuando estuve en Galicia con Iria Aprendes, el proyecto que ella está llevando a través de Facebook, ¿no? De Soy Cicloviajera, y que cada día pues está creciendo también. Hay muchas mujeres en las charlas que me preguntan sobre cómo viajar sola, ¿no? ¿Cuáles son las precauciones que tenemos que tomar? Y al final, pues yo también, de conocer tantos proyectos, pues voy recomendando sitios o que hablen con gente, con uno, con otro, con lo cual ayuda también, ¿no? Pues eso, a fortalecer esa red.
0: La verdad es que sí, y desde luego es lo que tú dices, ¿no? Empieza a haber gente por todas partes con proyectos muy interesantes. Y a poco que te pones a buscar, encuentras que hay multitud de personas ya que han optado precisamente por una propuesta como la que tú cuentas en la novela, ¿no? De salir un poco al encuentro de uno mismo.
1: Sí, exactamente. Yo creo que es una necesidad psicológica y se está demostrando. Yo creo que hay gente que va a tardar en subirse al carro, pero se va a subir. Estoy convencido porque es eso, la gente está buscando otro tipo de experiencias y sobre todo empezar a vivir desde un entorno, un contexto más acorde a nuestra naturaleza, ¿no? Entonces ves gente cada vez que está saliendo. Yo me acuerdo cuando empecé mi primer viaje en bicicleta, pues era el año 2006 y éramos tres locos los que estábamos por ahí, eso que hay mucha gente pedaleando desde los años 70. Pero como en el año 2006 no había redes sociales, pues la percepción que había de los viajes pues era pequeña. Por lo cual parecía, pues eso, como digo, que había tres, cuatro locos. Pero claro, ahora mismo, a nada que sales, estás viendo que cada vez más gente está apostando por los viajes en bici, por filosofía de bici, vivir en bici, salir con los hijos, ¿no? Hoy en día es algo que también está llamando bastante la atención. Muchas familias están saliendo con sus hijos a viajar un año, dos años, etcétera, apostando por darles la educación en viaje y que los niños se enriquezcan, ¿no? A través de los sentidos, y no de sentarlos durante cinco horas en un pupitre a enseñarles de alguna manera que aprendan a través de la memoria y no de las emociones. Nosotros uh-huh. aprendemos por emociones y eso es lo que te da la vida, ¿no? Que te enriquezcas a nivel emocional, y de eso habla la novela también.
0: Y para ir terminando, Raimon, estás en Barcelona. ¿Hacia dónde te dirige tu ruta ahora, en estos momentos, estos próximos días?
1: Pues mira, ahora tengo una próxima charla que será el 28 de noviembre en Valencia. Estoy esperando también si me confirma Castellón en Bici, que también se interesó por el proyecto. Pero en principio son 30 días en bici en Valencia y Valencia en bici, y los que están ayudando, están colaborando a esta charla que quiero dar el 28 de noviembre en Valencia. No recuerdo ahora mismo el sitio como se llama, pero bueno, lo iré publicando en redes sociales. Uh-huh. Y de ahí pues me dirigiré a Alicante, que es donde empecé realmente la vuelta a España. Pero bueno, no tenía intención... No es para mí, no tenía ninguna meta, ningún reto, ni determinar ahí, etcétera. Me gustaría seguir rodando, a lo mejor ir visitando también ciudades más de interior, ¿no? Y que no son tan relevantes como cuando hacemos una vuelta a España, que siempre lo hacemos en la periferia. Pues un poquito rodar por interior y ir haciendo presentaciones también por ahí. Entonces esa es un poco la idea, pero está abierta. Es un proyecto que no tiene fin y como digo, no tengo sponsor, no tengo nada, porque tampoco me interesan. Pues tendrá la vida que yo quiera. Cuando vea que siento que se tiene que parar, pues se parará. Pero de momento, ya te digo que está funcionando. Tengo charlas previstas para enero, para febrero, para marzo, con lo cual el proyecto funciona, la novela se vende y todo va bien. Con lo cual yo estoy feliz y contento de seguir así.
0: Bueno, y nosotros contentos también de que eso esté sucediendo así. Ya sabes que en Madrid ahí tienes también nuestra oficina abierta para cuando quieras venir y desde luego podremos organizar allí otra charla y hacer un encuentro de amigos en Madrid también.
1: Ah, pues mira, eso te tomo la palabra, me encantaría. Además, siempre es un placer estar con vosotros y colaborar con vosotros, ¿no? Siempre lo digo y recomiendo el programa, ¿no? Personas que tienen están aportando valor, ¿no? Y tienen esa iniciativa y el coraje de difundir, ¿no? Y de contar esta maravillosa filosofía, ¿no? Que es ver el mundo sobre una bicicleta, que
0: Y está claro que al final esa velocidad, esa velocidad más lenta, ¿no? Nos ayuda a entenderlo todo un poco mejor.
1: Sí, yo creo que realmente hemos vuelto a la velocidad de la que veníamos. Hemos vivido muchísimos miles de años como nómadas, a una velocidad lenta, con un diálogo interior diferente, sin tantas variables mentales, y es volver a eso, ¿no? Otra vez, y por eso nos sentimos tan bien, porque volvemos a lo que hemos sido o el tiempo que hemos permanecido ahí muchísimos miles de años, ¿no? Ahora yo creo que es lo que no encaja, ahora que estamos como un poco sobresaturados, ¿no? En multitarea. Y eso está trayendo cosas que no gustan, ¿no? Sobre todo, pues, todo el tema de crisis, enfermedades mentales, etcétera, que yo veo que tiene mucho que ver con esa velocidad, ¿no? Nos hemos pasado de vuelta. Pero bueno, es una opinión personal.
0: Bueno, una opinión personal, pero que cada vez tiene más personas que piensan de la misma manera, ¿no? Y por algo será también, ¿eh?
1: Pero bueno, yo, como dices tú, hay que invitar siempre a que la gente lo pruebe, sin forzar a nadie, sin convencer a nadie, sino a través de la influencia. Yo veo a mucha gente que cuando hace un viaje en bici le veo feliz, no le veo triste. Y entonces me llama la atención. Al final la gente feliz es como un imán, ¿no? Te convence sola. Cuando miras a los ojos a un tío y que tiene los ojos brillantes, dices, yo quiero eso. Yo quiero también eso. Entonces, como digo, nos influenciamos mutuamente y de manera natural.
0: Sí, desde luego que sí. Pues te deseamos que continúes muy bien la ruta, que sigas encontrando muchos espacios interesantes para poder ofrecer esas presentaciones y que siga funcionando muy bien la novela. Nosotros, como te decimos, buscaremos fecha para que podamos volver a vernos en Madrid y cuidadito con las lluvias ahora cuando vengas hacia Valencia, que hemos tenido unos días pasados por agua.
1: Ya, me he dado cuenta.

Como siempre, un placer compartir este tiempo de radio. 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

0: En una situación como esta, de ruido, en la que hay que entender un discurso, los músicos jugarían con ventaja, serían capaces de distinguir mejor los sonidos que quieren discriminar. Pero como no todos tenemos que ser músicos, mejor nos deshacemos del ruido de la multitud. Y también del de las máquinas. Y pongamos algo de música, que siempre ayuda a entender los mensajes y a procesarlos. Que dicen AC/DC, hablando de ruido, que el rock and roll no es contaminación acústica. Hey now, you middlemen! Throw away your fancy clothes! La ventaja que poseen los músicos se asocia con una activación optimizada de las regiones auditivas del cerebro inferior izquierda y frontal derecha en los profesionales de la música. Investigadores de la Universidad McGill de Montreal han confirmado, utilizando la resonancia magnética funcional, el beneficio potencial de la formación musical en el procesamiento del habla.
1: We can also measure brain anatomy with magnetic resonance imaging. And when we looked at this, studied that.
0: También podemos medir la anatomía del cerebro utilizando la resonancia magnética. Miramos el cerebro de músicos altamente entrenados y también el de gente con una anatomía similar, pero sin entrenamiento musical, y somos capaces de medir el espesor del córtex, cómo la materia gris difiere en ambos grupos, y lo que podemos determinar es que los músicos tienen mayor espesor de córtex en las zonas dedicadas al sonido, lo que tiene todo el sentido, porque pasan mucho tiempo escuchando música. Lo cuenta Robert Zatorre, que es uno de los autores del estudio. Los mecanismos cerebrales que respaldan estas posibles ventajas no estaban claros hasta ahora, pero en una investigación realizada con un grupo de personas, los que eran músicos superaron a los no músicos al identificar correctamente unas determinadas sílabas en las situaciones más ruidosas, mientras que en las que había un menor índice de ruido, los resultados eran parecidos en los músicos y en los no músicos. El entrenamiento musical también mejora la comunicación entre hemisferios y dentro de cada uno de los hemisferios cerebrales en lo relativo a las áreas motoras, auditivas y del habla. Para los investigadores, por tanto, los hallazgos podrían tener implicaciones para el tratamiento de los trastornos auditivos, especialmente en los que se desarrollan con el paso del tiempo en las poblaciones más envejecidas.

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2: Son las 6 de la tarde y 59 minutos.

Bienvenidos y bienvenidas a un programa más de Escocia sin Límites, vuestro podcast si queréis conocer, venir o volver a estas tierras, porque ya lo sabéis, Escocia es así, Escocia te atrapa. Yo soy, como siempre, Andrés, guía turístico y director en Mundo Escocia, donde, por supuesto, podéis encontrar los mejores tours, circuitos y excursiones desde Edimburgo, siempre en español, siempre conmigo, así que ya lo sabéis, mundoescocia.com. Y hoy, en este episodio 75 del programa, 75 episodios ya, ¿cómo pasa el tiempo? Bueno, pues hoy quiero hablaros de algo que me habéis pedido bastantes, unos porque ya tenéis una camper o una autocaravana y otros porque tenéis esa ilusión, ese sueño de poder recorrer Escocia de esta manera. Así que hoy os voy a hablar de cómo es recorrer Escocia en autocaravana, qué hay que tener en cuenta, cuáles son los puntos a favor, los puntos en contra, vamos a verlo todo. Siempre, siempre os lo digo, hay más de 1000 maneras de visitar Escocia. Esta sería una más y por eso yo creo que merece tener un episodio. Por eso, y porque como digo, muchos me lo habéis pedido. Pero de todos estos que me lo habéis pedido, hay muchos que tenéis autocaravana o camper, sabéis lo que es hacer esto, y hay otros que no, que simplemente, bueno, tenéis esa idea en la cabeza, queréis recorrer Escocia para poder dormir en el lago Ness, para poder dormir en Glencoe, para poder pernoctar donde os dé la gana, porque esta es una de las cosas buenas que te da esta opción de viajar en autocaravana. Que puedes hacer noche donde quieras. Así a priori parece todo perfecto. Naturaleza, libertad de horarios... Bueno, nos olvidamos de comer obligatoriamente en restaurantes. Piénsalo, si te ofrezco todo esto, es difícil que digas que no. Y ojo que esto le encaja como anillo al dedo a mucha gente, porque las cosas positivas, pues para ellos, superan con creces a las cosas negativas. Pero yo os recomiendo que valoréis muy bien los pros y los contras para ver si esta es vuestra forma de viajar, y si lo es, adelante. Pero no penséis que cuando se viaja así es todo espontáneo, y todo con poca planificación, en plan, bueno, voy donde me lleve la carretera. No, no, todo lo contrario. La planificación es mucho más importante en este tipo de viaje que en otros, así como lo oís, por muchas razones. Otra cosa muy distinta es vivir de esta manera, porque ahora sabéis que hay trabajos que permiten ejercer en remoto, con lo cual solo nos hace falta una conexión a internet. Entonces, esto es otra cuestión, porque eso es gente que se tira en la caravana un año, dos años, no, no. Yo en el episodio de hoy quiero referirme a los que elegís Escocia en autocaravana para vuestras vacaciones. Hay una falsa creencia popular para quien no conoce todo este mundo que dice que viajar en autocaravana es mucho más barato porque te ahorras los hoteles, porque te ahorras los restaurantes. Bueno, esto es totalmente falso. Viajar en autocaravana no tiene un precio bajo, es un precio elevado. No voy a decir que es caro, porque esto ya depende de cada uno y depende de los pros y los contras que vamos a ver después, pero que sepáis que viajar en autocaravana cuando la tienes que alquilar no es barato. Primero, por la disponibilidad. No siempre hay autocaravanas disponibles en las empresas, aunque es una tendencia que año tras año pues va en aumento. Pero si comprobáis los precios, veréis que no es barato. Incluso en temporada baja puede ser relativamente caro para algunos bolsillos. Pero más allá del precio, hay gente que le compensa hacer este tipo de viaje. Como os digo, no es una cuestión de ahorrarse dinero, porque fijaos que, por ejemplo, una camper en verano te puede salir aproximadamente por 180 libras al día. Claro, fíjate que esto ya es más de lo que pagarías por un bed and breakfast para dos personas, pero es que además hay que sumar el gasto de combustible y el gasto por extra de kilómetro en el caso de que la alquilemos, porque hay veces que te dicen, bueno, son 150 millas al día, si te pasas de ahí tienes que pagar un extra. Todo esto lo vamos a ver ahora en ventajas y desventajas, porque así como os estoy hablando primero quizá de los inconvenientes para los que no tenéis ni idea de lo que es hacer esto, también quiero decir las cosas buenas, por supuesto, porque hay muchísimas cosas buenas y muchísimas cosas que compensan a todo esto que he empezado diciendo. La primera ventaja sería para mí la libertad y el entorno natural. Esta es la principal ventaja para mí, insisto, porque Escocia ofrece unos paisajes espectaculares. Imaginaos todos esos lugares de los que os hablo en el podcast. Pues bueno, aquí en Escocia no hay demasiadas restricciones cuando se viaja de esta forma, y uno puede aparcar con vistas al castillo de Ilandonan, uno puede aparcar con vistas al castillo de Danotar, o bueno, al castillo que te apetezca, y cenar mirando las estrellas, y despertarse y desayunar ahí con total libertad, es una cosa que no tiene precio. Por mi experiencia os puedo decir que la sensación de estar inmerso en la naturaleza es indescriptible.
ese momento en que estás a punto de dormirte y de repente empieza a llover despacio y se escuchan las gotas sobre el techo de la camper, la verdad es que es muy relajante. Edredón, un buen libro, bueno, ya os podéis imaginar. Pensad esto, por ejemplo, cerca del castillo de Ilandonan, que también se puede visitar de noche. No se puede entrar dentro, pero sí que se puede rodear el castillo, porque la puerta está abierta, se puede cruzar el puente. Y la verdad es que visitar el castillo a solas, con esa iluminación azul que le ponen por la noche, bueno, pues ¿qué os voy a decir? O imaginaos esto mismo junto al lago Ness, con todo el misticismo, toda la magia, todas las leyendas que corren en torno a este lago. Por esto, sin duda, para mí, la principal ventaja de todas es esta libertad para pernoctar, para despertarte en un entorno totalmente natural. Otra ventaja muy importante es que no estáis obligados a almorzar y a cenar en restaurantes todo el tiempo, sobre todo si sois como yo y os gusta cocinar. Ya sabéis que en otros episodios os hago mucho hincapié en que la gastronomía local es muy recomendable a la hora de hacer turismo, y es que yo lo veo así. Por eso siempre, siempre os voy a recomendar que visitéis algún restaurante o algún pub local y que probéis algún plato representativo de la cultura escocesa. Eso va a ser siempre. Pero esto es una cosa, y otra es depender exclusivamente de restaurantes y pubs para cenar y comer en todo momento. Además, si sois de las personas que cuidáis la dieta, por ejemplo, sois veganos, sois vegetarianos, esto os va a ayudar bastante el poder controlar en todo momento lo que coméis. Ya no digo si sois diabéticos, sois celíacos o necesitáis unos requerimientos especiales en la dieta. Es verdad que muchos restaurantes hoy en día ya trabajan dietas de este tipo, pero mucho mejor controlar lo que uno come. Y en este sentido, esto también sería una ventaja, porque podéis parar en un supermercado y llenar la nevera, el congelador de la camper, de la autocaravana, que pues hoy en día ya vienen preparadísimas para este tipo de cosas. Más ventajas, el tema de la flexibilidad horaria. La única restricción horaria que vais a tener son las horas de luz. Y esto varía mucho de verano e invierno, ya lo sabéis, hay episodios que hablo de esto. Pero tened en cuenta que no vais a tener ese agobio de tener que llegar a un hotel o a un bed and breakfast a las 8 de la tarde máximo, o a las 7 o a la hora que sea, porque aunque tengáis el itinerario preparado, vais a ser vosotros quienes decidáis a qué hora salís, a qué hora llegáis, a los lugares, etc. Esto ocurre como en cualquier forma de viajar. Puede ser que encontréis imprevistos en la carretera, pero en este caso son menos importantes porque no dependéis de llegar a un sitio a una hora concreta. Otra cosa buena de este tipo de viajes es que podéis hacerlos con vuestra mascota, vuestro perro, vuestro gato, vuestro loro, da igual. Obviamente, si venís desde Latinoamérica, la cosa es más complicada, pero si lo hacéis desde España, es tan sencillo como meter todas vuestras cosas en autocaravana, meter las cosas del perro y salir hacia el norte. Obviamente, si tenéis un perro, pues sabéis de lo que hablo, ¿no? Sabéis perfectamente que muchas veces a la hora de viajar, pues tenemos que dejarlo con un amigo, con un familiar. A nosotros nos pasaba esto hasta que decidimos que, oye, ¿por qué no nos llevamos al perro a ver a la familia en España? Porque al final es uno más de la familia también, ¿no? Y dejarlo en un sitio u otro, pues era una opción que no nos gustaba. Sobre esto, si queréis, podemos hacer un episodio para visitar Escocia con tu mascota, ¿vale? Porque no solamente se puede hacer en camper o en autocaravana, hay muchas más opciones y se podría valorar incluso hacer un episodio sobre esto. Bueno, y todo este rollo para deciros que si venís desde España por carretera, o bien en coche, o en autocaravana, o en camper, da igual, tenéis varias opciones. Para mí la más interesante es la del ferry Santander-Portsmouth. Es un ferry que cogéis en Santander, viajáis hasta Santander desde vuestra ciudad y desde ahí tomáis el barco y ya vais dirección norte, cruzando el Cantábrico hasta llegar a Portsmouth, al sur de Inglaterra. Y bueno, la verdad es que el coste de esto viene a ser, según la época del año, viene a ser entre 300 y 500 libras por trayecto, porque después hay que volver, tener en cuenta esto. Esta sería una opción. Otra opción es ir por Francia y atravesar el Canal de la Mancha por el Paso de Calais, o en el Eurotúnel, o con otro ferry. Esto es más económico, bueno, más económico entre comillas, porque lleva muchos más kilómetros, con lo cual es mucho más dinero también en combustible. O sea, al final, valorar la opción, si vais a ver Francia, es ideal. Si queréis venir directamente a Reino Unido, yo, mi opción sería Santander. Bien, y para terminar con las ventajas, quiero comentar una que quizá muchos no la tengáis en cuenta, pero yo valoro mucho, que es que vais a pasar mucho tiempo de calidad con esa persona o esa gente que habéis elegido para compartir vuestro viaje, o bien con vuestra pareja, o bien con vuestra familia, o bien con vuestros amigos, la gente que hayáis decidido que comparte la aventura en Escocia con vosotros. Y esto para mí es muy importante, porque muchas veces en nuestra vida tenemos nuestro trabajo, tenemos nuestra rutina, y pues estar con los seres queridos tanto tiempo seguido es en realidad como un lujo.
pesar de que viajar en autocaravana cada vez es más popular, porque os digo la verdad, cada vez veo más autocaravanas en Escocia, cada vez recibo más solicitudes para preparar este tipo de rutas, bueno, pues hay que decir que no es oro todo lo que reluce. También existen inconvenientes que, bueno, son propios de viajar en este tipo de medio de transporte, y lo que tenemos que ver, lo que tenemos que analizar, es si todos estos inconvenientes son una barrera para nosotros y para nuestra forma de viajar. La primera desventaja que yo veo con esto es que tenemos que tener un control absoluto de los recursos, tanto el agua potable, como la comida, como el combustible. No vale decir, me voy a quedar 5 días ahí a Ness Point y me voy a quedar ahí viendo el faro 5 días, porque se nos van a terminar los recursos. Esto es así y hay que tener una previsión de decir, bueno, vamos a estar como máximo 2-3 días, esto ya depende de cada uno, pero ojo con esto, porque es importante no quedarse sin agua potable en un lugar donde no vais a encontrar ninguna tienda. Otra desventaja importante, quizá no sea una desventaja, pero sí algo a tener muy en cuenta, es la gestión de los residuos. Porque bueno, las aguas negras, las aguas grises, todos estos desperdicios que tienen estos baños químicos, pues hay que vaciarlos de vez en cuando. Y claro, en Escocia hay lugares remotos donde va a ser difícil encontrar un punto para vaciar estos depósitos. Entonces, para esto hay algunas aplicaciones en el teléfono móvil que te indican dónde puedes hacer este tipo de cosas, pero ojo porque, como digo, en zonas como las Highlands, en la isla de Skye, en todos estos sitios que vais a querer ir, hay muy pocos lugares donde pueda uno hacer este tipo de cosas. Por eso yo insistí al principio, hay que tener más planificado este tipo de viajes que otros. Luego está, por supuesto, el tema de la higiene personal, que nunca va a poder ser igual que en un bed and breakfast o en un hotel. Ya no solo por una cuestión de controlar el agua que usamos, sino también por el espacio. El espacio físico, por muy grande que sea la autocaravana, bueno, en el caso de que tengáis baño, para poder ducharos, y si no, pues la higiene, pues ya sabéis, tiene que ser a base de toallitas y tal. Esto, los que habéis hecho viajes de este tipo sabéis cómo funciona, y dependiendo de cómo seáis de tiquismiquis, pues os puede afectar más o menos. De todas formas, yo lo que os recomiendo en este caso es que paréis en bed and breakfast que os pillen de camino y preguntéis, porque muchos de ellos no van a poner problemas para ducharos. Quizá os cobran 3 o 4 libras y os dejan ducharos. La mayoría de ellos lo permite. No todos, pero la mayoría. Y si no, tenéis la opción, si vais en carretera, lógicamente, donde paran los camioneros a ducharse, pues ahí también podéis hacer el uso de las duchas. O por ejemplo en un camping. Por eso insisto otra vez en la planificación. Pero ya sabéis cómo funciona esto. Si tenéis una camper que no tiene nada de ducha, que tenéis que asearos a base de toallitas, yo os recomiendo de verdad que paréis a ducharos en bed and breakfast, que no va a pasar nada. Además, la gente es muy amable y no van a poner ningún problema. Pasamos ya a otro inconveniente, que sería el espacio vital. Lógicamente no estamos en nuestra casa, no estamos en nuestro apartamento, ni siquiera estamos en un hotel. Estamos en una camper o en una autocaravana. Si son pocos días, no hay problema, pero si la cosa se alarga 2 semanas, 3 semanas, 1 mes, tened en cuenta que la persona que conduce tiene que descansar bien. Y hay ocasiones que los que son más altos tienen problemas para poder estirarse en la cama, que es normal, 1,90, 1,95, pues imaginaos, esa gente para poder estirarse no puede. Yo no tengo ese problema, a lo mejor tú tampoco, pero hay gente que, créeme, que lo pasa muy mal en este tipo de situaciones. Habría más desventajas como las que os estoy comentando, propias de un viaje en autocaravana, que hay que tener en cuenta. No es que sean problemas fatales de no poder solucionar, sino que hay que tenerlos muy en cuenta a la hora de planificar todo esto. Por ejemplo, muchas veces las placas solares que vienen incorporadas no son suficientes y debemos engancharnos en un camping. Hay veces que ocurre esto. También es verdad que la limpieza y el orden nunca van a ser igual que en un bed and breakfast. Nosotros vamos a dejar todo desastrado y cuando volvamos va a estar todo igual. No va a estar la cama hecha, no va a estar... Pero esto son cosas que ya sabéis los que habéis viajado en camper, y los que no, os lo podéis imaginar perfectamente. Pero sí que quiero hacer hincapié en un problema que puede suceder y ojalá no suceda nunca, que es el tema de las averías mecánicas, que para mí es el más grave que puede ocurrir cuando circulamos por Escocia, que sería, por ejemplo, quedarse tirados en las Highlands, donde no hay mucha cobertura, donde no hay muchos talleres. Entonces, bueno, lo que os recomiendo aquí es un buen seguro, porque no hay otra opción. Es un tema que se escapa a nuestro control. Así que si tenéis una autocaravana y estáis planteándoos venir a Escocia y disfrutar de todos los paisajes, de todos los castillos, de todo, os animo a que lo hagáis, lógicamente. Si no la tenéis, pero queréis hacer este tipo de viaje, lo que os recomiendo es que lo miréis con mucho tiempo de antelación, porque las empresas que se dedican a alquilar tienen casi todo reservado en un plazo relativamente largo. Por eso sería como mirar hoteles o mirar apartamentos en Escocia, hay que mirarlo con tiempo.
Recordad que todo esto hay que planificarlo bien, hay que planificarlo con tiempo, ver dónde uno va a parar, ver dónde uno va a desaguar los residuos. Todo esto es importante que lo planifiquéis bien. Si queréis, tengo un servicio Mundo Escocia en el cual me dedico a planificaros la ruta. Me enviáis un email o entráis en la sección que corresponde y me decís: Andrés, necesito una ruta de 6 días, de 15 días, de 25 días. Y lo miramos, porque es importante que sepáis dónde vais a estar en cada momento. Eso sí, siempre puede haber imprevistos, pero que el impacto de estos imprevistos sea el menor para vuestro viaje. Y no puedo acabar este episodio, y lo que voy a decir me cuesta porque sé que un 98% de vosotros sois gente responsable, pero hay un 2% de gente por ahí en el mundo que no tiene en cuenta que cualquier desperdicio que deja en la naturaleza, cualquier cosa que no deja como encuentra, pues va a impactar en la fauna y la flora local. Y por eso yo siempre os pido, en cualquier caso, un turismo responsable. ¿Vale? Sé que a lo mejor no es vuestro caso, pero sabed que si veis a alguien tirando un papel al suelo, si veis a alguien, pues esto puede impactar en el ecosistema y además puede repercutir en sanciones y en que en un futuro las autoridades impongan restricciones para este tipo de viajes. Con lo cual, por favor, mucha responsabilidad siempre. Espero que este episodio sea útil. También tenéis dos episodios muy relacionados con este tema. No he querido decir cosas que ya dije en esos dos para no duplicar contenido, pero podéis encontrar más información en los episodios de este podcast Escocia por tu cuenta y La maleta para Escocia. Si os ha gustado este, no dudéis en escuchar esos dos también. Y hasta aquí el episodio de hoy. Sabéis que si queréis suscribiros gratis al Club Escocia Sin Límites, recibiréis un episodio mensual el último día de mes, y esto podéis hacerlo fácil y rápido en la web mundoescocia.com, en la sección Escocia Sin Límites. Muchas gracias por vuestros comentarios en redes sociales, en iVoox, en Apple Podcast. Muchísimas gracias por estar ahí un episodio más conmigo. Solo me queda deciros que paséis un buen viernes y un buen fin de semana.

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1: Seguimos en la feria de Intour, la feria de turismo de interior, y nos vamos a volar. Nos vamos con Borja Betancourt a hablar con el responsable de comunicación internacional de la aerolínea Vinter. Bienvenido, Borja.
2: Muchas gracias.
1: Yo creo que, bueno, vamos a empezar hablando, si te parece, por la feria de Intour. ¿Es vuestra primera experiencia en Intour o habéis venido más veces, Borja?
2: No, no es nuestra primera vez en Intour. Repetimos un año más. Intour es una feria a la que estamos encantados de venir, porque al final es la feria número uno de interior de España, y sobre todo porque conectamos con vuelos a Canarias desde Valladolid. Entonces esto nos interesa muchísimo. También muchas otras ciudades de España, de interior, y costa, pero sobre todo porque operamos en Valladolid.
1: ¿Y por qué crees que es importante este tipo de eventos y este tipo de ferias de profesionales como Intour para los profesionales del turismo de interior?
2: Hombre, yo creo que Intour es muy buena idea y su gran y dilatada experiencia yo creo que lo confirma. Primero porque nos descentraliza el mundo de la feria, sobre todo a nivel regional, en ciudades tan importantes a nivel rural como Valladolid. Segundo, porque en Intour puedes encontrar un equipo muy profesional, esa es la experiencia que hemos tenido año tras año, y muy rápido y eficaz, que pueda atender todas tus necesidades. Y sobre todo porque hacen, con unas grandes infraestructuras, hacen perfectamente posible que cualquier empresa de cualquier magnitud se pueda venir a Intour a exponer. Y yo creo que eso es algo que se agradece y facilita, lo que hace que muchas opten por finalmente exponer en Intour.
1: Como es el caso de Vinter. Háblanos un poquito de Vinter. Cuéntanos, en realidad, creo que la primera pregunta sería, ¿qué es Vinter?
2: Muy bien. Vinter es la línea aérea de Canarias. Es una línea aérea que tiene casi 35 años. El año que viene vamos a estar de aniversario. Estamos muy contentos por esa cifra tan bonita. Empezamos perteneciendo a Iberia en el 89. Ha llovido muchísimo desde entonces durante el correr de los tiempos se ha expandido tanto. Ya primero empezó simplemente conectando las Islas Canarias, que no es cosa menor, porque para nosotros el avión es vital, y ya no hablo de pasajeros, sino de transportar pacientes, transportar sangre, transportar órganos. Es algo vital para nosotros, la conexión interinsular, y empezamos a hacer una expansión que empezó por el África Occidental, que son nuestros aliados naturales y vecinos, claro, y Madeira. Eso llevó a más, eso luego llevó a una etapa de crecimiento ya con inversores canarios. Y lógicamente, a donde primero hemos tocado la puerta, cuando ya nos hemos tomado en serio la aventura de salir de Canarias y de comprar aviones como el Embraer, que permite el medio radio, hemos conseguido embarcarnos en Península y Baleares, hasta el punto de alcanzar ya los 15 destinos, 14 a día de hoy, 15 el año que viene, cuando empecemos a volar a Madrid con 4 frecuencias diarias, a Gran Canaria, y otras 4 a Tenerife. Por sentido.
1: Una de las cosas que hemos estado hablando fuera de micrófonos y que diferencia a Vinter respecto a otros es que no sois una aerolínea low cost.
2: Correcto. Vinter, digamos que va contracorriente. Hemos hecho las cosas poco a poco, despacio. No tenemos ganas de ir muy a machete, como se suele decir, sino preferimos hacer las cosas con sentido común y poco a poco. No tenemos prisa, ¿no? Somos canarios, digamos así. Entonces, lo bueno que tiene es que el crecimiento ha sido muy, muy sosegado, muy consolidado, y realmente ha permitido que nosotros sigamos ofreciendo un servicio que es el que quiere el pasajero, y que nosotros vemos que todavía existe esa necesidad, que es ofrecer y tratar al cliente como siempre se le ha tratado en la aviación, guardando además ese respeto a la excelencia. Nosotros a bordo de cualquiera de nuestros vuelos de Península, Baleares a Canarias o internacional a Canarias, se puede disfrutar de un aperitivo gourmet bastante consistente, es decir, que incluye además bebidas a bordo, incluidas alcohólicas, y productos de la región. Normalmente esto sorprende muchísimo. Y además, lógicamente, hablamos de un entretenimiento a bordo gratuito, hablamos de que puedes llevar tu maleta de mano estándar de toda la vida, aparte de tu bolsito, de forma gratuita, y hay un montón de servicios que hacen que la gente se esté sorprendiendo. De hecho, hemos recibido el premio de la OCU a la mejor aerolínea española por el servicio, por el buen servicio que se está dando. Y eso a nosotros, la verdad, que nos enorgullece muchísimo.
1: Enhorabuena, y me gusta mucho ese formato de crecimiento sostenible, porque realmente es lo que garantiza al final que las cosas sigan haciéndose de manera correcta. Los altibajos en crecimientos suelen ser muy peligrosos a la hora de mantener luego a la compañía. Pues me parece muy interesante. ¿Cuáles son vuestras verdaderas diferencias, además de las comentadas ya de low cost, respecto a la competencia y a, sobre todo, a los destinos a los que voláis?
2: Pues mira, nosotros, además de ofrecer un, como he dicho, un servicio a bordo, una atención personalizada, Vinter tiene una cosa única en España, ¿no? Y muy difícil de ver fuera de España, que es la conexión gratuita. Al estar tan especializados en Canarias y tener más de 220 vuelos diarios solo entre islas, nos permite que el vallisoletano, cuando aterriza en Gran Canaria, que es el vuelo directo que tenemos desde Valladolid, tanto los lunes como los jueves, todo el año, sin excepción, luego, cuando aterriza en Gran Canaria, puede coger una conexión a cualquiera de las islas. Desde el primer paso que uno reserva, ya directamente puede poner, pues, por ejemplo, Valladolid, La Palma, o puede ir a su agencia de viaje y decir: quiero ir a La Gomera o quiero ir a Fuerteventura, y directamente le harán una reserva en la que ya incluirá la conexión vía Gran Canaria. Entonces, eso lo que permite, además de esto, es que el precio es el mismo que volando a Gran Canaria. Digamos que Vinter invita a la conexión, vamos a dejarlo así. Aparte de que no somos, claro, al no ser un low cost, si cualquier percance que pudiera suceder, que no va a suceder, pero la aerolínea te va a colocar en el siguiente vuelo disponible. Y las conexiones son muy cortas. Eso, al tener tanto vuelo disponible constantemente entre islas, y sobre todo desde Gran Canaria, que opera a todas las islas desde nuestro aeropuerto de Gran Canaria, podemos conectar perfectamente con cualquier otra isla en un tiempo muy, muy bajo. Además de esto, tenemos el stopover, que es un producto hecho para la gente que dice: bueno, sí, está bien irme a Lanzarote, pero me gustaría quedarme un par de días en Gran Canaria. Bueno, eso es posible gracias al Discover Stopover, que es un producto que también se puede encontrar tanto en la página web, con agentes de viaje, de forma que la persona puede decidir entre 1 y 8 días, tanto a la ida como a la vuelta, en el momento en que quiera, quedarse en Gran Canaria y luego continuar los días 2, 3, 4, 5 días después a la isla que desee. Y ya este último mes, a la gente que se quiere plantear que en lugar de combinar dos islas, lo que quieres hacer es una gira por Canarias, quiere ver varias islas sin tener que pagar el costo por separado o hacer otra reserva, todo siempre con Vinter, el AirPass. El AirPass Explorer es un producto que permite conocer 3 o más islas a razón de 40 euros por salto, ¿no? Digamos, por vuelo interinsular. Entonces, esto lo permitimos y son productos que estamos constantemente innovando para responder a las necesidades del viajero, que cada vez son más exigentes en el caso de Canarias.
1: Oye, pues me parece que nos has abierto mucho las ganas de volar a Canarias, y no solamente a Gran Canaria, sino a todas las islas de alrededor. Pues muchísimas gracias, Borja, y ya para finalizar te voy a pedir que invites al usuario a conoceros, dónde os puede encontrar, página web, y si quiere venir a Valladolid, por supuesto, pues a vuestro stand.
2: Perfecto. Pues bueno, empezando de más cerca a más lejos, estamos en el stand 244 con Turismo de Gran Canaria, en Intur Valladolid, hasta el próximo domingo. Luego, lógicamente, nos pueden localizar siempre en wintercanarias.com y también en su agencia de viajes, o llamando a los teléfonos que también figuran tanto en la página web como en la agencia de viajes, se lo podrán facilitar.
1: Pues muchísimas gracias, ahora sí, un placer.
2: Un placer, muchas gracias a ustedes.
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Saludos amigos y bienvenidos una semana más a Historias de la Historia. Para el programa de esta noche, pues nos vamos a remontar al siglo XVI, un siglo en el que a nivel mundial pasaron muchas cosas, en el que el Renacimiento estaba en su apogeo. Fue el siglo de las conquistas españolas en suelo americano. Fue, en resumen, el marco de muchas historias. Y hoy nos vamos a quedar en dos de ellas. Queríamos que fuese así. En dos perfiles, en dos biografías de personajes muy diferentes, pero que cada uno en su justa medida, o podríamos decir que en su rango, en su biografía, pues aportaron páginas a la historia. No os perdáis los próximos minutos. En la primera de las historias de esta semana nos vamos a centrar en la vida de uno de esos hombres que pasaron a las crónicas de la posteridad siendo soldados. Y además por algo que va más allá también de lo estrictamente militar. Esta noche arrancamos Historias de la Historia para contaros quién era Blasco de Garay. Apenas se nos habla de él en la escuela. De hecho, no hay estudios que indaguen en la figura de este personaje que se cree llegó al mundo en el año 1500. Eso sí, no se sabe dónde. No sabemos nada acerca de su familia, de los antecedentes familiares, nada. Sus primeros años de vida están en el más profundo de los secretos. Eso sí, la primera referencia que encontramos sobre su vida habla de que era mecánico o maquinista. Atendiendo a los varios personajes con apellido Garay de los que sí se tiene constancia en la historia, uno encuentra que la mayor parte de ellos eran oriundos de Toledo. Así que no es descabellado pensar que nuestro personaje de esta noche pudiera haber nacido también en la capital manchega o en su provincia. También se desprende del apellido Garay, siempre con la investigación en base a los nombres cuya trayectoria sí ha sido documentada, que eran hombres de letras o de armas. ¿Quién sabe si los padres de Blasco, o al menos el padre, pudiera estar entre ellos? Desde luego, o así se ha querido creer, sirvió en el ejército y también, con todas las suposiciones del mundo, en la Armada. Pues en determinados contextos se le ha hecho llamar Capitán de la Mar. Lo que sí es cierto es que debió recibir una cuidada educación, que no era un don nadie, vaya. También es verdad que pudo haberse formado de manera autodidacta, alcanzando gran destreza en el desarrollo y siendo aficionado a los ingenios y a los inventos. El rey Carlos I debía tenerlo además en alta estima, porque sí que encontramos una cédula real el 22 de marzo de 1539 en la que se pide abiertamente que se invierta en los proyectos que había desarrollado Blasco de Garay. La naturaleza de este documento es fundamental para entender el papel de Blasco en los avances técnicos que llegarían en materia de navegación. En él, el primero de los personajes de esta noche habla de un juego de ruedas motrices susceptibles de ser utilizadas como motor de embarcaciones, reemplazando la navegación a vela. El rey emperador le envió a las atarazanas de Málaga para que pudiera ponerse a desarrollar cada uno de los inventos que había concebido. Y una vez el proyecto estuvo terminado, el monarca
envió a la ciudad andaluza una comitiva para que viera con sus propios ojos los avances de Blasco. El inventor se jactaba de haber creado un mecanismo que permitía a un barco navegar en aguas tranquilas sin remos ni velas. Y se realizó la prueba. Todo salió de maravilla. Los propios emisarios no podían creer en lo que estaban viendo. La embarcación en cuestión tenía tanto a estribor como a babor, es decir, a derecha o a izquierda, unas ruedas gigantescas del estilo a las que tienen los barcos que hemos visto casi icónicos que navegan por el río Mississippi en los Estados Unidos. De hecho, hay quien dice que Blasco de Garay podría ser el inventor de la navegación a vapor y que su proyecto no prosperó debido a la inexistencia de infraestructuras en España para fabricar masivamente este dispositivo del que todo se ha dicho, no quedan en nuestros días ni un solo plano. Lo cierto es que el invento de Blasco es muy posible que no tuviera el vapor como impulsor, sino a hombres que movían un complejo juego de ruedas dentadas que hacían que el convoy se desplazara. Lo que pasa es que siempre hubo ese debate de si realmente se estaba utilizando el vapor. Esta confusión tiene un origen perfectamente identificado: el Archivo General de Simancas. A comienzos del siglo XIX, su director, Tomás González Hernández, envió una carta a un conocido historiador de la época, Martín Fernández Navarrete, en la que decía que había encontrado documentación relevante que hacía pensar que el marino habría inventado un sistema de navegación a vapor, algún sistema que a partir de una caldera de agua caliente hubiese creado un mecanismo de movimiento. Lo que en realidad sucedió, según interpreta Alejandro Polanco en su libro Made in Spain, es que Tomás González confundió dos inventos distintos. Por un lado, el fabuloso ingenio que permitía a la Trinidad, que así se llamaba el barco, moverse en mares en calma. Por otro, entre los documentos sobre ingenios de Blasco aparece, y parafraseo, un sistema depurador de agua del mar capaz de ofrecer agua potable a bordo de navíos gracias a una caldera de vapor. O sea, lo que hacía era condensar el agua de manera que se extraía la sal del mar, el agua del mar en ese proceso. En realidad, el entuerto fue deshecho poco tiempo después por el historiador del siglo XIX, Modesto Lafuente, a quien también podríamos dedicar un programa completo. Lafuente se dispuso a investigar el asunto en el archivo de Simancas y, tras examinar minuciosamente toda la documentación, sentenció que en las crónicas sobre las distintas demostraciones de Blasco de Garay, también las hizo en Málaga y en Nápoles, cito textual, no se habla ni una palabra de calderas, ni se menciona el vapor, ni con este nombre, ni con otro que pudiera significar este admirable motor, sino completamente de ruedas movidas por hombres y dispuestas con cierto artificio. Sin embargo, muchos no dejan que la realidad estropee una buena fantasía patriótica, ni hoy ni entonces. Así que la historia sobre la invención de la navegación a vapor corrió como la pólvora durante los siglos XIX y XX, incluso entre las publicaciones más serias, como la revista Madrid Científico. El tema adquirió tanta popularidad que el francés Honoré de Balzac escribió una obra de teatro que se estrenó en París en 1842, titulada Les ressources de Quinola,
que se centra en este argumento precisamente, aunque lo sitúa unas décadas más tarde en el tiempo, después del desastre de la Armada Invencible. Un inventor español crea una máquina de vapor para revolucionar la navegación. Se dice que Blasco de Garay desarrolló igualmente proyectos para crear escafandras para el buceo, así como varios artilugios relacionados con la navegación. Y si un misterio fue cuándo nació y dónde, también lo fue dónde falleció o cuándo. El año se ha estimado en torno al 1552. No se sabe ni la causa de su fallecimiento, ni el lugar donde se produjo, y mucho menos dónde se enterró el cuerpo. Eso sí, la naturaleza de sus prodigios aún continúa dando que hablar, y os aseguro, amigos, que me parece triste y raro que no se haya investigado más a fondo la vida de este personaje, al que, por cierto, se le han dedicado calles en muchos municipios de España, incluso en su capital. Nuestra segunda historia nos va a llevar a que conozcáis a Pedro de Alvarado. No fue inventor ni nada de eso, y su nombre pasó a la historia por ser uno de esos personajes imprescindibles en la conquista de América, aunque para ello hubiese de firmar algunas páginas muy negras. Pedro de Alvarado nació en Badajoz en el año 1485, en el seno de una familia de armas castellana. Con 27 años desembarca en el continente americano junto a varios de sus hermanos, llegando como integrantes del séquito del virrey Diego Colón, el hijo mayor de Cristóbal. Apenas un año después, nuestro segundo personaje de esta noche estaba inmerso en la conquista de Cuba.

Hacia el año 1518 se embarca en una expedición que le llevará a inspeccionar las costas de la península de Yucatán, descubriendo la ciudad de Cozumel. Fue el primer europeo en navegar el río Papaloapán. De hecho, la ciudad de su desembocadura se bautizó como Alvarado en su memoria. Pero donde vemos a Pedro de Alvarado como un gran estratega es en la conquista de México junto a Hernán Cortés. De hecho, nuestro personaje se convirtió en su primer capitán. Participó en no pocas batallas. La más importante llevó a los españoles a la conquista de Tlaxcala. Con la capitulación de la ciudad, contrajo matrimonio con la princesa tlaxcalteca Tecuelhuenzin, rebautizada como Doña Luisa. Eso sí, se casó por el rito indígena que permitía la poligamia. Conquistada Tlaxcala, las tropas españolas continuaron su avance hasta la imponente Tenochtitlán. En su camino hacia la gran urbe, las crónicas dicen que protagonizó uno de los episodios más terribles de la presencia española en el continente americano, la matanza del Templo Mayor. Soldados españoles dieron muerte a numerosos indios mexicas que se encontraban en su momento de oración. El resultado de esta deplorable acción fue un episodio de venganza por parte de los propios mexicas que derivó en la primera gran derrota de los ejércitos españoles en América, la conocida como Noche Triste. La Noche Triste hizo que nuestro personaje, al que los indígenas americanos habían bautizado con el nombre de Tohatiut, que significa el sol, por su cabello dorado y sus ojos azules, tuviese que huir apresuradamente. No obstante, la ciudad de Tenochtitlán cayó finalmente en 1521. Tras la conquista de la capital de los aztecas, Cortés envió a su hombre hacia el sur. Pedro de Alvarado y sus hombres conquistaron los territorios actuales de Guatemala, El Salvador y Honduras. En 1527 regresa a España y se entrevista con el rey Carlos I. Es este su momento de mayor gloria, al recibir del emperador los nombramientos de gobernador, capitán general y adelantado de Guatemala, más de lo que conseguiría nunca Cortés de Nueva España. Sin embargo, a su vuelta a América en 1529, el gobernador de la Nueva España lo encarceló y lo procesó. Solo pudo librarse del cautiverio por la intervención de su amigo Hernán Cortés. También participó en la ruta que abriría camino a los españoles para la conquista del Imperio Inca, eso sí, encontrándose muy nutrida resistencia. Finalmente, Francisco Pizarro se encargaría de doblegar al gran Imperio Inca hacia la mitad del siglo XVI. Alvarado hubo de tomar posesión de su cargo como gobernador de Guatemala y Honduras, y esa vida, lejos de la acción y del campo de batalla, no le satisfacía especialmente. Él era un hombre de armas, un soldado. Así que cuando el virrey Antonio de Mendoza y Pacheco le encomendó la labor de sofocar una rebelión de los indios caxcanes y chichimecas, no se lo pensó y alistó a sus mejores hombres.

Falleció al poco tiempo. Su cuerpo fue enterrado primero en la iglesia de Tiripetío, en Michoacán, y trasladado en 1568 por su hija Leonor Alvarado Sinoxencatl a una cripta de la capital de San José de Santiago de Guatemala, hoy llamada Antigua Guatemala. Allí estuvo junto al cuerpo de su mujer, Beatriz de la Cueva, llamada la Sin Ventura, y no sin motivo. Enviudó menos de un año después de suceder a su hermana como mujer de Alvarado y luego sobrevivió a su marido solo otro año. El cuerpo del conquistador y fundador de la ciudad sigue en dicha iglesia después de que fracasara el intento de enterrarle en un monumento levantado en su memoria debido a la presión popular. Dos personajes del siglo XVI, de naturaleza bien distinta, se han paseado hoy por nuestro programa, Blasco de Garay y Pedro de Alvarado. Esperamos hayáis encontrado interesantes ambos relatos. 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Nosotros volveremos la próxima semana con una nueva y apasionante historia. Gracias por acompañarnos y, como siempre os decimos, muy buenas noches y buena suerte.

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Sí, señor, buenos días, bienvenidos a un nuevo programa de Ankawa África, el programa más aventurero de las ondas, de la radio viajera, de todos los podcasts que podéis encontrar si hablamos del continente, de la aventura, el continente africano, el continente negro. Siempre aquí Dani Serralta contándoos historias y anécdotas, cultura general, cómo viajar por el país y todo, bueno, realmente mis tonterías también, o sea, todo lo que me pasa por aquí por África. La semana pasada pediros disculpas porque no pude hacer el programa básicamente porque estaba muy ocupado con el trabajo. Sabéis que tengo un trabajo muy absorbente, perdón, en cuanto a se refiere a la temporada turística. Yo hago safaris con Ankawa Safari, mi empresa de viajes de aventura. Y estoy ahora mismo todavía en plena temporada alta, sin parar desde junio, un viaje detrás de otro, empalmando uno, otro y otro y otro. Ahora mismo justo he acabado los dos viajes especiales que he organizado para el país Viajes, junto con Vitravel Brand y con mi empresa Ankawa Safari, que han sido estupendos, han sido realmente unos viajes maravillosos. Son estos viajes que se realizan con el gran gurú de los viajes, con el gran periodista de viajes, a Paco Nadal, que viene en mi camión, que somos amigos desde hace muchos años y que no cambiaría por nada, porque para mí, como para él, estos viajes en septiembre a África son sagrados, porque nos permiten una desconexión y porque tengo la tremenda suerte, además de considerar a Paco Nadal como mi amigo, alguien espectacularmente preparado y digno de conocerse, incluso digno de admiración. Es un personaje, por supuesto. Los que lo conocéis ya sabéis de qué hablo. Pero es que tiene tantas aventuras, tantas historias y tanta magia cuando se pone a comunicar en el camión delante de los viajeros, de los aventureros que vienen con nosotros de viaje, que realmente es hasta embriagador. O sea, es un tío que tiene 100.000 historias y que es una enciclopedia. O sea, es una enciclopedia del mundo. Yo sé mucho sobre África, lo que queráis. De arriba a abajo, de oeste a oeste, todo lo que queráis os puedo contar sobre África. Pero es que este tío, Paco Nadal, sabe de todo el mundo. Y el mundo es muy grande. Es como, es acojonante la cantidad de historias, anécdotas y le preguntas sobre cualquier lugar. Yo qué sé, ¿qué tal en Cracovia, tío? En Polonia, no sé cuánto. Y te dice, bueno, pues hay un restaurante en la esquina de tal plaza, no sé cuánto, que se come estupendamente el pescado del río, no sé cuánto, Zubarska, de allí, de Cracovia. Y además tienes que pedir el postre que se llama Whiskusplas, que es, joder, macho, tío, que te lo sirven con la mano izquierda, porque ahí la tradición dice que en la antigua Edad Media, no sé cuántos, ¿sabes? Y dices, joder, macho, pero ¿cómo puede ser que tengas todo esto ahí archivado en la cabeza de cualquier lugar del mundo, eh? Te vas a Malta, hostia, Malta hay una plaza de armas en el pueblo de La Valeta, en la esquina izquierda superior, hay un museo pequeñito que nadie conoce y tal, y digo, me cago en la puta, o sea, este tío, me cago en la leche, ¿cómo puede ser que tenga esta retentiva y esta capacidad de memorización geográfica, ¿no? Es memorización geográfica, es algo que me acabo de inventar, pero bueno, yo creo que se entiende lo que quiero decir. Un tío espectacular. Hemos hecho dos viajes exactamente iguales para dos grupos de viajeros, 17 personas en cada viaje con mi camión por Namibia, dos viajes exactamente iguales donde hemos visto todo lo mejor de Namibia durante 12 días. Han sido dos viajes espectaculares. Entre viaje y viaje teníamos 5 días y nos dedicamos a no parar, porque como somos dos nómadas, pues pillamos mi coche 4x4, un Land Cruiser y Toyota Land Cruiser, y nos fuimos de viaje, nos fuimos a Waterberg, nos fuimos a Spitzkope a descubrir diferentes sitios donde poder grabar vídeos, donde poder visitar sitios nuevos para Paco, porque el tío es ávido de más y más y más y viajar más y explorar más, con lo cual no pudimos parar y empalmamos así con el segundo viaje. El primer viaje fue espectacular, mágico, con el grupo muy, muy bien, muchísima suerte con los animales, realmente maravilloso. Pero si hablamos también del segundo viaje, el último que hemos acabado ahora, antes de ayer, acabamos con el viaje, Paco Nadal ya se volvió con ellos hacia España, un grupo de estos que dejan huella, maravilloso, porque había gente espectacular, gente que ya ha viajado conmigo, como Prado, como Elena, que ya habían viajado conmigo a Zimbabue, que han vuelto a flipar con Namibia, porque se lo veían los ojos, ¿no? Porque no tiene nada que ver Zimbabue con Namibia, son viajes completamente distintos, pero yo creo que
que les ha sorprendido igual Namibia, que les ha gustado la aventura igual, y igual que les gustó Zimbabue, porque si repites es porque estamos haciéndolo bien, vamos, digo yo. Y Prado, que es un amor de persona, igual que Elena, creo que han disfrutado mucho de su viaje. Lo mismo que Suni, Jesús, las historias de Suni, sus anécdotas, súper graciosas, que es una tía súper viva, y Jesús, el eterno luchador, sindicalista, político hasta la médula, una pareja maravillosa, me he reído un montón con ellos, con su sentido del humor, sé que son tan para cual, o sea, al final, tan diferentes, tan complementarios, ¿no? Una pareja maravillosa. Sí, igual que María José, que Enrique, que Antonio y Carmen, no sé, dos parejas también que yo creo que han disfrutado a tope del viaje, que con sus historias también, con sus anécdotas, me ha encantado. Desde aquí permitirme decir unas esposas maravillosas, una pareja, dos parejas con una educación exquisita y con un espíritu viajero envidiable, o sea, realmente envidiable. Creo que han flipado con Namibia, con todos los paisajes, que ha sido espectacular. Bueno, que decir también de Elena y Víctor, una pareja más de recién casados, o sea, tuve el honor, porque para mí es muy importante, joder. Esta es una pareja que se acababan de casar y el del viaje de bodas decidieron venir con nosotros de viaje a Namibia. Te puedes imaginar, de viaje de bodas, tío, en un camión con más gente a vivir una aventura. Es un viaje de bodas completamente diferente. La gente se va ahí a las Seychelles o no sé qué, o a Zanzíbar, y estos se vinieron de aventura a Namibia, con dos cojones. Con dos cojones. Y una pareja maravillosa, ¿eh? Joder, qué espíritu los dos, ¿eh? O sea, son la típica pareja, Elena y Víctor, que miras a Víctor y dices, macho, qué suerte has tenido con Elena, colega, ya no sabes la suerte que has tenido. Pero claro, luego, conociendo a Víctor, pues, miras a Elena y dices, joder, qué suerte tienes de estar con este tío, ¿sabes? O sea, se han encontrado dos que se complementan cojonudos y son una pareja súper, súper maja. Y además, para mí ha sido un honor llevarlos en su viaje de bodas a Namibia, porque, joder, qué espíritu, además, qué aventura. Me quedo con las casi lágrimas de Elena en su despedida, cuando nos despedimos en el aeropuerto, y el abrazo con Víctor, que hostia, qué actitud montando tiendas, macho. Esto, y además, es inseparable de Julio también, de Canarias, que vino al viaje. Estos dos, Víctor y Julio, madre mía, qué actitud, tío, para arriba, para abajo, montando, desmontando cosas. A veces me daban ganas de decir, oye, tío, pero relajaos un poco, coño, no me ayudéis tanto, ¿sabes? No, pero muy bien, porque además los grupos que te ayudan, pues te dan un montón de vida, ¿no? O sea, más, bueno, además de los grupos que te preguntan, que se emocionan, que quieren más información, que quieren más experiencia, ¿no? No solo cuatro fotos de los animales, porque, yo qué sé, teníamos ahí a Belén, y es que, hostia, Belén, madre mía, Belén, yo no he visto una tía explicando unas historias con más risa, o sea, una tía espectacular, o sea, la típica tornado, o sea, es un volcán allí, y con una energía a tope, que yo creo que la ha marcado Namibia, que la ha dejado se lleva una aventura de vuelta para casa, que vamos, nos ha dado vida a todos, Belén con su energía, venía sola y vamos, se hizo con el grupo enseguida, ¿no? Hay que decir de bueno, lo mismo, hablando de personas que se van marcadas de África, ¿no? Y bueno, que se van marcadas, ¿no? Digamos. Bueno, por ejemplo, Eva también. Eva, que ahora está en Sudáfrica, continúa su viaje por Sudáfrica. Yo creo que ha flipado, venía aquí con la ilusión de ver leopardos. Vimos dos y lo ha flipado. Lo ha flipado con el país, con Namibia, con el viaje. Ahora está por Sudáfrica. Ojalá también tenga mucha suerte allí en el Kruger, donde iba a haber más animales, quería ver más leopardos. Ojalá lo consiga. También se ha marchado emocionadísima con el viaje. Y yo encantado. Y ya te digo, hablando de viajes transformadores, pues ahí está Josefa, que vino con su hija, con Nere, una avanzada a su tiempo, una mentalidad espectacular, una fuerza de mujer espectacular, de pasión pura, en la cabeza súper bien amueblada, súper educada, que creo que le ha encantado Namibia, que es un sol de persona, porque es un sol de persona, con una conversación súper inteligente, de estas personas que dejan huella, ¿eh? O sea, que dejan huella.
Yo creo que se ha marchado encantada del viaje y luego, bueno, por supuesto, con su hija, con Nerea, con quien tuve la enorme suerte de conocerla de verdad y de compartir charlas bajo las estrellas en el desierto de Namibia y que creo que ha dejado una parte de su corazón aquí en África. Algún día igual viene a buscarlo y que espero que haya dejado también algunos de sus miedos por el camino y que haya vuelto transformada con más fuerza a casa, ¿verdad? Un viaje transformador para ella que imagino que habrá vuelto ya sin ser la misma, porque ahí vamos. Nerea ha sentido la llamada de África, por supuesto. Y ya te digo, creo que no me dejo a nadie, no quiero dejarme a nadie del grupo, no tengo aquí una lista donde pueda mirar si me dejaba alguien, nombre. Yo creo que he hablado de todos. De todas formas, ha sido un grupo maravilloso. Me he extendido, llevo aquí 5 minutos hablando de ellos, tampoco no debería, pero es que realmente ha sido un grupo maravilloso donde hemos tenido muchísima, muchísima suerte con los animales, muchísima. 2 leopardos, 14 leones, una manada junta, más otros leones por ahí por allá, rinocerontes, elefantes, absolutamente de todo. Pero sin desmerecer al primer viaje que hemos hecho con Paco Nadal, con el País Viajes. El primer viaje también vimos un montón de animales. También podría enumerarlos a todos, porque fue con los canarios, la familia de los canarios, que fue espectacular su actitud y su colaboración y su interés por los animales. Pero todos ellos, es que no me voy a poner ahora a hablar de todos los viajeros de esta temporada, ¿no? Pero bueno, quería remarcar el último viaje porque acaba de acabar y porque ha sido uno de los mejores que he tenido esta temporada, sin duda. Ha sido un honor compartir este viaje con ellos.

Y bien, seguimos con el programa de hoy. Como bien os he dicho, sigo con los viajes. De hecho, hoy he recogido un nuevo grupo, un grupo mucho más pequeño. Pero bueno, que vamos a hacer el mismo viaje por Namibia, nos lo vamos a pasar genial. Mañana, de hecho, ahora mismo estoy en las puertas del Parque Nacional de Etosha. Os he hablado de este parque en algunos de los programas anteriores, porque me tiene robado el corazón, porque vemos un montón de animales, especialmente vemos un montón de rinocerontes. Mañana vamos a entrar al parque, vamos a visitar bueno, la parte central, la parte de alrededor de Okakuello, la parte de alrededor de Halali, las partes centrales, digamos, donde se pueden encontrar más animales. Y empieza una nueva aventura. O sea, esto no para. Os estoy grabando este programa directamente desde Namibia, desde el norte de Namibia, a las puertas de Etosha, como os digo. Y encantado de seguir con este podcast con Ankawa África, donde os cuento mis historias y mis aventuras por el continente. Una de las cosas que os quería comentar hoy es sobre hablaros sobre la fundación Tribu Kifaru, el trabajo con el que estamos avanzando, las cosas que estamos haciendo. Básicamente estamos detrás de la página web que estamos intentando desarrollar. Tengo varios frentes abiertos, varias gente que se ha ofrecido a ayudarme. Bueno, por supuesto, cuento con Ángela, con Luis, con Alex, con diferentes gentes que me han ofrecido algo de ayuda. Tengo que ver hasta dónde puedo llegar o cómo lo puedo hacer para poder darle forma, ponerle cara y ojos a la Fundación Tribu Kifaru, Fundación de Protección de los Animales. Poco a poco, porque me lleva mucho tiempo, pero espero ir avanzando y poderos daros noticias pronto de cómo va el proyecto, porque hablando de proyectos, está bastante avanzado el tema de las ayudas que quiero ofrecer el año que viene a la reserva, donde tenemos 163 rinocerontes negros y los estamos protegiendo. No os puedo decir exactamente dónde están, porque bueno, por una cuestión de seguridad. Tampoco es que piense que los furtivos ahora mismo me están escuchando, las mafias están detrás de este podcast escuchándome donde lo que digo, pero es mejor ser precavido. Necesitamos mucha ayuda, mucho material, alimentación para los perros, medicamento para los perros rastreadores contra la caza furtiva. Necesitamos un sistema nuevo de radio, porque el que tenemos es analógico, antiguo, y nuestras comunicaciones son en abierto, con lo cual las mafias, los cazadores furtivos siempre están atentos y siempre nos están controlando las comunicaciones. Sí que es verdad que lo codificamos todo, pero no puedes codificar el punto de referencia, codificar el código de los rangers que están en el campo, codificar las zonas geográficas dentro de la reserva donde estamos. Las comunicaciones son muy espesas, muy densas, muy lentas y no podemos seguir así. Así que estoy buscando una forma de actualizar el sistema de comunicaciones para que sea digital, y para eso necesito algo de ayuda de alguien desde Europa, ¿no? Especialmente desde España, si es posible. En otros frentes abiertos que tengo es el de conseguir un par de drones y conseguir a alguien que venga a África. Yo me encargo de pagar el viaje y todo para enseñar a un par o tres de personas cómo hacer funcionar estos drones para que puedan sobrevolar, para que en caso de que haya algún problema, cómo programarlos para volar por diferentes zonas, cualquier contingencia que sepan solucionarla con los drones. Una especie de tutorial, digamos, para enseñarnos a hacer funcionar todo esto. Esto ya se ha ofrecido Paco Nadal, además, y acepto su ayuda, por supuesto. Seguramente el año que viene, en algún momento, organizaremos un viaje a África en el cual no sea nada turístico, es de mi fundación, no de mi empresa de safaris, donde iremos a ofrecer toda esta ayuda, a entregarla, y también a hacer estos tutoriales, ¿no? Digamos, o estos cursos, aunque sean de forma rápida, acelerada, pero los básicos para que nuestros equipos en el terreno, sobre el terreno, se van a hacer funcionar estos drones.

Otra de las cosas en las que estamos trabajando con la fundación es el tema del transporte. Estamos sufriendo bastante. Tenemos una pickup que está rota, arreglos cada 2x3, un camión que no es 4x4 y un par de motos o tres que no son, o sea, que son chinas. Con lo cual, cuando se estropean, nos dan más problemas que las soluciones que o el servicio que ofrecen. Con lo cual, estoy tirando adelante este proyecto de recogida de dinero o de ayudas para poder comprar este material que necesitamos. No ya solo los drones o el material médico o lo que sea, sino o técnico para trabajar, botas, por ejemplo, gafas de sol, lo que sea, da igual. A todo le encontraremos un uso. Sino también estos vehículos, ¿no? Conseguir una pickup, si es posible, de segunda mano, da igual, pero aunque esté en buenas condiciones, mientras sea 4x4 y sea pickup, para ir poder desplazarnos rápidamente por el parque, dejando a los Rangers, a nuestro equipo de protección de los rinocerontes en cada territorio, nos sería muy útil. También un par de motos, tres motos quizás, no hace falta que sean grandes motos, de 2.5, ya está, o sea, tampoco necesitamos más. 125 incluso, da igual, pero la cuestión es que sean, bueno, motocross o algo de este tipo, para podernos tener una reacción rápida si vemos disparos o detectamos que hay cazadores furtivos sobre el territorio, ¿no? Sobre el terreno. Entonces hay que ir rápido y moverse entre árboles, arriba, abajo, entre piedras. Necesitamos alguna moto, pero sobre todo motos que sean, aunque sean de segunda mano, si es que da igual, o de tercera mano, mientras estén en buenas condiciones, ya nos vale. Ya las arreglaremos aquí, somos manitas, sabemos lo que hacemos, pero lo que no podemos es tener estas motos chinas que cuando se rompen no hay ninguna pieza de repuesto, todo va mal, que se rompen cada 2x3. Necesitamos tipo Honda, Yamaha, da igual, pero aunque suene a Honda, Yamaha como supermotos, aunque sean de 125, 2.5, ya nos vale. Al final valen $1,000 o $1,500 cada moto, podemos conseguir ese dinero. Tenemos que hacerlo, y luego la hostia ya sería un camión 4x4 de segunda mano. Yo tengo contactos aquí por todos lados, lo puedo conseguir por unos 5 o 10 mil dólares. Podemos conseguir un camión 4x4 que sería salvarnos la vida, salvarnos el culo, porque podríamos cruzar el río Turwe, podríamos ir mucho más rápido en cuanto a la protección de los rinocerontes y de los animales de la reserva se refiere. Bueno, uno tiene que apuntar a la luna y luego quedarse donde sea. Sí que es verdad que la página web que estoy intentando tirar adelante, estoy reactivando el tema, necesito que sea muy clara, muy explicativa, donde conste cuál es el programa, bien explicado para el año que viene, cuál es el proyecto, una recogida de dinero quizás, de fondos, como sea, y poder ayudar a la protección de los rinocerontes en esta zona de Zimbabue, que ya te digo, estamos sufriendo la caza furtiva a diario, o sea, ya sea con causas animales, o sea, con muertes de animales, o con intentos de ello. Estamos sufriendo mucho, realmente necesitamos ayuda, y este considero que es un proyecto muy importante en el que me he metido y estoy poniendo el alma en ello. Tener en cuenta que todo el dinero que estoy poniendo hasta ahora, toda la energía, es todo mío, soy yo, y realmente necesito ayuda para ayudar a los demás, o sea, no es para mí, o sea, es ayuda para ayudar a otros, y sobre todo para salvar vidas de los animales. Os pediría que estuvierais alerta, que voy a colgar noticias pronto sobre cómo podéis ayudar, porque no todo es ofrecer dinero, hay gente que tiene conocimientos, tiene habilidades, sabe cosas, o sea, puede hacer cosas, y también necesitamos vuestra ayuda. De hecho, es incluso muchas veces mucho más importante que el dinero en sí mismo. Colgaré cosas en Facebook, por supuesto, tenemos el Instagram y el Facebook de la Fundación Tribu Kifaru, también lo iré contando a través de mi empresa de safaris, Ankawa Safari. Estad atentos porque pronto desarrollaremos la web y explicaremos cuál es el proyecto y de qué forma podéis ayudar.

Bienvenidos de nuevo, seguimos con el programa de Ancagua África de esta semana movidita, donde sigo por Namibia de viaje. Os quería comentar, hago un cambio de registro totalmente, os voy a hablar en este segundo bloque de algo totalmente diferente, pero en lo que he estado muy involucrado durante mucho tiempo, por mi colaboración, mi trabajo con Naciones Unidas, en muchos sentidos, no lo voy a explicar ahora, para eso tendríais que viajar conmigo, que son historias de bobera, bajo las estrellas. Pero me he encontrado por internet, yo siempre estoy leyendo nuevos artículos, nueva información, soy totalmente autodidacta, pero necesito mucha información. Hay una serie de artículos que voy leyendo de una página web, además muy interesante, porque la dirigen, la llevan una serie de chicas que trata sobre África, en muchos casos, que se llama afrofeminas.com. Afrofeminas.com. Acabo de leer hace un rato un artículo que escribió Tania Castro, que es española, es de Santander, y parece mentira, bueno, parece mentira, ¿no? Es increíble, ¿no? O sea, hay cosas que, por supuesto, hay cosas con las que estoy de acuerdo, cosas con las que no estoy de acuerdo, pero es un artículo muy, muy interesante. A veces descubres, lo que quería decir que parece increíble, es que a veces descubres grandes artículos, ideas, pensamientos, textos, ¿no? tan interesantes y tan chocantes en los lugares más inesperados, ¿no? No porque Afrofeminas no escriba, sea inesperado que haya artículos interesantes, que hay muchos interesantes, pero realmente no me esperaba leer algo tan interesante. En este artículo realmente que lo voy a citarlo ampliamente, muy ampliamente, y de hecho prácticamente ¿cómo se dice esto? Explícitamente o literalmente. Se habla sobre las ONG, sobre el falso humanitarismo, digamos, ¿de acuerdo? Este humanitarismo se ha convertido en una industria de miles de millones de dólares. Se trata de una parte fundamental de nuestra sociedad actual, de hecho, que en muchos casos hace trabajos totalmente necesarios, desde luego. No cabe decirlo, ¿no? Naciones Unidas con los campos de refugiados o con la ayuda al desarrollo, pero que en otros casos prioriza su propia supervivencia económica por encima del resultado de la ayuda que ofrecen sobre el terreno. Debemos tomar conciencia de los problemas que generan algunas de estas ONGs y apoyar a las que mejor cumplan con las comunidades a las que ayudan y hagan un verdadero trabajo de empoderamiento, no de caridad en sí. Me siento realmente muy identificado cuando hablo Bueno, leo este artículo y pienso en mi fundación, ¿no? La Fundación Tribu Kifaru de Protección de los Animales. No intento ofrecer dinero de forma caritativa para ayudar a los animales, sino tirar adelante proyectos que puedan ayudar a salvarlos siempre involucrando a la población local. Siempre dándoles trabajo, siempre dándoles una opción de salida para que entiendan que proteger a los animales les va a ser más rentable que simplemente matarlos, ¿no? Aunque sea por caza furtiva o caza deportiva o por lo que sea. Volviendo al tema, realmente hace unos días se celebró el Día de África. Hay mucha gente que suele donar a una serie de ONGs que operan en África. Normalmente toda esta gente no suele interesarse demasiado por el destino del dinero. Simplemente dan y ya está. Después de recibir ciertos agradecimientos por email o por WhatsApp, por como sea, te sueles sentir bien contigo mismo. Quizás da cierto sentimiento, ¿no? de casi superioridad moral sobre el resto de vecinos, ¿no? De gente de los comunes, de los mortales, digamos. Te da cierta superioridad moral. O por lo menos esa sensación. Pero sería importante el tema de conocer más sobre el tema. O sea, involucrarse más e investigar un poquito más. Hay que hablar con voluntarios que han ido, que han vuelto a lugares de conflicto, a lugares de protección de los animales, donde la gente pasa hambre o donde los animales son asesinados, o hay muchos tipos de voluntariados diferentes. Hay mucha gente que ha trabajado sobre el terreno y que tiene una visión más realista sobre lo que está pasando en estos voluntarios o en estos países donde se está intentando ayudar. La cuestión es que hay una enorme cantidad de organizaciones humanitarias y voluntarios. Están por todas partes, hay muchísimas, especialmente aquí en África. En general, todas están compuestas por personas blancas, relativamente adineradas,
que trabajan para Naciones Unidas, lo cual comparto totalmente, para la Cruz Roja, o cientos o miles de ONGs que son laicas o religiosas. La mayoría son ejércitos de estadounidenses, ingleses, australianos, europeos de todo tipo, de todos los países me refiero, que interactúan con la población e intentan, entre comillas, mejorar la vida de las comunidades locales. Pero a pesar de eso, de la presencia de tantas ONGs externas, digo, de fuera, de otros países, los medios de subsistencia de la mayoría de los miembros de las comunidades no han cambiado demasiado. Yo siempre digo, siempre lo digo, que llevamos más de 50 años ayudando a África. Hay cientos de ONGs ayudando a África desde hace 50 años. África, si os fijáis, no solo no ha ido a mejor, sino que ha ido a peor en muchos de estos casos. O sea que realmente el foco, el objetivo, la focalización de esta ayuda es obvio que está siendo errónea, que está siendo equivocada. No es algo que yo me invente. Estoy constatando un hecho. Algunas de estas ONGs, y yo también siento decirlo, están más preocupadas por sus propios objetivos, por las reputaciones personales y experiencias de vida, digamos, de sus miembros, que por facilitar realmente el empoderamiento local y abordar las verdaderas fuentes de la pobreza, ¿no? Que genera esa pobreza o el problema o ese problema en estos países. Han sido todas estas ONGs, o muchas de estas ONGs, porque lo he visto además en primera persona en todos estos países, llámese Uganda, llámese Kenia, Tanzania, Namibia, Zimbabue, da igual, en cualquiera de estos países, especialmente en mi experiencia hablando de Naciones Unidas, estas ONGs han sido derrochadoras gastando la mayor parte de las donaciones en salarios, en anuncios, en promoción, en gastos de viajes excesivos. Esto es una evidencia. Alguna de la gente que yo he conocido por ahí trabajando como voluntarios o trabajadores de Naciones Unidas o de muchas otras ONGs, no quiero centrarme en Naciones Unidas, toda esta gente puede decir abiertamente que están más interesados en vivir la experiencia del viaje o la operación que están haciendo que realmente por tener un compromiso real con la comunidad, ¿no? O por la ayuda, el sentimiento de altruismo a la hora de proteger a los animales. Esto te lo pueden decir muchos de los voluntarios que van allí a trabajar y que acaban volviendo. Muchas de estas ONGs actúan de una manera abiertamente imperialista, incluso eliminando la autonomía de los miembros de la comunidad a la que ayudan, castrando así su independencia futura y convirtiéndolos en seres, en cierta manera, subsidiarios, que dependen de esa ayuda. Esto pasa sobre todo cuando ves que no se ayuda al desarrollo de la población local, sino que se les ayuda directamente para la subsistencia. Esto genera este típico problema donde la gente no sabe buscarse la vida o ganarse la vida, sino que como viene gratis, pues no se preocupan más de ello. Normalmente, muchos de los voluntariados que he visto, los voluntarios que he visto, están poco formados, sobre todo en temas de diversidad, y normalmente cargan con una gran cantidad de estereotipos racistas que trasladan a las comunidades con quienes interactúan. Más aún cuando algunas de estas ONGs tienen un carácter cristiano, evangélico o musulmán militante y cualquier tipo de religión de este tipo más intrusivo, ¿verdad? Hablo, por supuesto, en general, no solo en Naciones Unidas. Hay muchísimas ONGs que son pequeñas y que tienen realmente este problema. Se tiende también a considerar a las comunidades locales, digamos, a las que se pretende ayudar, no solamente como desprovistas de medios, sino también de cualquier capacidad intelectual para manejar ciertos asuntos, lo cual es un grave, grave error. Muchas decisiones que cambian la vida de estas comunidades se toman por personas que están en Estados Unidos, en Europa, en Naciones Unidas, en Cruz Roja, y que jamás, jamás han estado con ellos. No saben nada de los lugares y las personas a las que pretenden ayudar.

Y sigo con este lío en el que me estoy metiendo. Pues realmente aquí hay muchas opiniones personales y me estoy buscando un lío. La gente que escuchará esto y me pondrá a parir. Como la semana pasada, bueno, hace dos semanas con lo del pangolín y todas estas cosas. Ay, perdón. Pero vamos, me da un poco igual. Ya sabéis que yo hablo y me da igual. Porque luego está la cuestión del dinero. Algunos estudios hechos entre un número considerable de ONGs muestran que la mayor parte de las donaciones se destinan a costos publicitarios, sueldos, alojamientos en cómodos hoteles, regalos, etc. No hablo de todos, hablo de algunos de ellos, ¿eh? De hecho, de muchos de ellos, por desgracia. Muy poco de ese dinero, o en algunos casos, llega directamente a sus destinatarios. Personalmente, creo que yo creo en la profesionalización de la ayuda. Es importante apoyar que el trabajo debe ser remunerado porque valora a las personas, les da poder, les da responsabilidad. No podría decir esto y lo contrario para las personas que trabajan en ONGs. No puede ser, es que sería contradictorio. Pero creo que a veces se prioriza la publicidad y los grandes gastos, olvidando por completo el objetivo real de la ayuda que quieres ofrecer. Algunos voluntarios, de hecho, me comentaban, ¿sabes? Sobre todo gente, no hablo solo de voluntarios, trabajadores también de estas ONGs, me comentan que en algunas ocasiones la obtención del dinero por las comunidades está vinculada a objetivos, en muchos casos muy cuestionables, que deben cumplir, eso sí. Os puedo contar muchas historias, de hecho, los que viajan conmigo sabéis cuando os cuento las historias de mi experiencia con Naciones Unidas y los chantajes a los que son sometidos vilmente por los países en los que intentan ayudar. Objetivos como el cambio de su economía productiva, comunitaria, para hacerles más competitivos, introducir personas ajenas a la comunidad en la toma de decisiones, o incluso el aprendizaje de la Biblia, que esto le gusta mucho a los conservadores, estos evangelistas norteamericanos que están por toda África. Son ejemplos de malas praxis, ¿no? Se aprovechan las nefastas necesidades económicas, realmente, para difundir un cierto mensaje ajeno realmente a la comunidad, ¿no? Con mensajes que traemos del exterior, que traemos de nuestras comunidades, de Occidente.

Por otra parte, luego está el problema de el salvador blanco, entre comillas, que es alguien que intenta arreglar, digamos, entre comillas también, los problemas de las comunidades racializadas que están en apuros. Fundamentalmente desconocen las complejidades sociales, culturales, religiosas y políticas de estas, comunidades. El salvador blanco afirma paternalistamente que rescata a la que responde a las llamadas de las víctimas para luchar contra su pobreza, contra la guerra. Por muchas veces este salvador blanco y su organización no cuestionan el sistema que ha llevado a la actuación de las comunidades a las que pretenden ayudar. Si no se tiene claro que el colonialismo es la principal causa de la situación de los pueblos del sur, se parte de un concepto viciado. Hay que tener claro que es el neocolonialismo contemporáneo quien reproduce muchas de las mismas estructuras económicas y políticas que limitan a los llamados países en vías de desarrollo. En lugar de gobiernos extranjeros, ahora son principalmente corporaciones extranjeras las que alejan a las comunidades pobres de la tierra y de la mano de obra, despojando a los locales de las mayores ganancias potenciales y restringiendo sus capacidades para escapar de estas estructuras que realmente son opresivas. No quiero que me malinterpretéis, no quiero decir con esto que toda la culpa es de los blancos y bla bla bla y tal. Es un error, porque lo estamos viviendo en África. Hay un racismo inverso, digamos, ese populismo que se basa en decir que la culpa es de los blancos y ya está. No, no

todo es tan simple, no es así. Pero sí que es verdad que África desde hace mucho tiempo está sufriendo de una expropiación mineral, natural, de sus tierras, que realmente es cuestionable y que realmente es debatible y que realmente, aunque no sea completamente ayuda de los blancos, ocupa de los blancos, porque hay blancos y negros y hay empresas y holdings que también son negros, me parece una excusa muy barata lo de la culpa es de los blancos, pero realmente sí que es verdad que hay un neocolonialismo, principalmente dirigido por Estados Unidos, por China, por Rusia. Cabe decir que por lo tanto la razón del trabajo de caridad, por ejemplo, dirigido por europeos, estadounidenses, en primer lugar es el resultado de siglos de imperialismo, eso es verdad, imperialismo incluso depredador, especialmente europeo, estamos hablando de hace 2 siglos, por favor, y estadounidense, al cual, desde luego, se ha unido recientemente tanto Rusia como China, especialmente China a un nivel salvaje, se lo están llevando absolutamente todo. Pero ¿cómo podemos elegir un buen proyecto humanitario, ya sea para ser voluntario, para trabajar, para colaborar o para ayudar de la forma que sea posible con este panorama que acabamos de pintar? O sea, me dirás, bueno, vamos al grano. Entonces, ¿a quién ayudo o cómo ayudo? Uy, perdón, es que llevo demasiado rato hablando y no estoy parando, de hecho. Lo primero que debes de tener en cuenta es que no se trata de que tú te sientas bien contigo mismo y que puedas presumir de la buena persona que eres. Tampoco se trata de hacer turismo, de vivir una aventura o de convivir con otras culturas. No se trata de hacer caridad, ni de sacar una supuesta ignorancia a pueblos que llevan en esas tierras desde el principio de los tiempos. Humildad es la palabra que debes de tener siempre presente. Si eres voluntario, aprende de aquellos a los que estás ayudando. Es un ejercicio de transformación personal. Tanto para las donaciones como para el voluntariado, debemos tener clara unas premisas antes de contribuir con una ONG, con cualquiera de ellas. La organización debe asegurar que las donaciones llegan en al menos un 80% a las comunidades objeto de la ayuda. Esto es muy, muy importante. Al menos un 80% debe repercutir directamente en la población local a la que quieres ayudar, o en los animales o en los proyectos a los que quieres ayudar. Debes de tener en cuenta que sea una ONG respetuosa con los usos y costumbres de la comunidad ayudada y no que intenta cambiar sus tradiciones basándose en los prejuicios occidentales o religiosos. Por favor, es muy importante. La ONG a la que quieras ayudar se debe centrar en la colaboración y no en la beneficencia. Forma a la comunidad para que, en un corto espacio de tiempo, pueda valerse por sí misma, sin ayuda externa y tomando sus propias decisiones. La ayuda humanitaria, igual que la protección de los animales, fracasará si no colabora o si no ayuda a las poblaciones locales. Y esto es un básico que debemos de tener en cuenta. La organización no debe tener un concepto evangélico de su misión. No debe hacer proselitismo religioso y la ayuda se debe dar a cambio de nada. Si no, es venta, no solidaridad. No quiero que entendáis esto como algo antirreligioso. Pero es que la idea de la ayuda humanitaria no se debe de basar en religiones o en fomento del cambio de sus tradiciones o culturas. Las organizaciones, estas a las que quieres ayudar, deben cuestionar en sí, en parte, el sistema colonial. Y no ayudar a validarlo y perpetuarlo, sobre todo. Vivimos en un mundo con millones de desplazados, con millones de refugiados. Lo hablo en primera persona por mi experiencia con Naciones Unidas y en los campos de refugiados. Vivimos en un mundo con desigualdades cada vez mayores entre países y personas. En la actualidad, las comunidades vulnerables, minorías sexuales, personas transgénero, minorías religiosas, con discapacidades o con capacidades diferentes, continúan siendo marginadas. Los animales continúan siendo masacrados. Animales que están en peligro de extinción, como el pangolín, como el rinoceronte, como pronto el elefante, el león, están siendo masacrados. El cambio climático se está acelerando y cada vez suceden más desastres naturales que inciden más en las poblaciones más vulnerables. Por todo esto, las ONGs cumplen una función muy importante, por favor. No toméis esto como una crítica a absolutamente todas las ONGs. Hay ONGs que están haciendo un trabajo simplemente espectacular. Pero todas estas ONGs, a pesar de hacer una función tan importante, deben dejar de lado el trabajo caritativo, poco transformador y manipulador y egoísta y egocéntrico

Este bloque en el que está hablando de las ONGs, desde luego está basado en este artículo, eso he dicho, lo podéis encontrar en afroféminas.com. Me baso en el escrito, desde luego, de Tania Castro, que me parece un escrito maravilloso, muy profundo, digno de ser estudiado, de ser leído, de ser reflexionado. Me parece maravillosamente escrito. Desde luego, mis opiniones están ahí también, en este podcast de hoy, donde hemos hablado de muchas cosas, de la fundación, de estas ONGs o de cómo elegir dónde ayudar, con un artículo de opinión casi, y hablando sobre todo de estos viajes, los que estoy llevando a cabo todavía por Namibia con mi empresa, con Ancagua Safari, que está resultando una temporada espectacular. Sí, es verdad que estoy hecho polvo, pero eso es un hecho. Pero realmente está siendo una temporada larga, fantástica, con un montón de experiencia, con gente increíble, maravillosa, como este último viaje que me llevo, en especial de algunas personas. Y realmente sigo adelante con este nuevo grupo, sigo adelante por Namibia. Me queda un viaje este de 19 días, donde vamos a hacer todo Namibia, vamos a continuar por toda Botswana, lo mejor de Botswana, el delta del Okavango, los baobabs, el Kalahari, Parque Nacional de Chobe, va a ser espectacular, acabando en Cataratas Victoria, donde al final luego tengo otro viaje a partir del 15 de octubre, que va a transcurrir por todo Zimbabue, los mejores sitios, Cataratas Victoria, el Parque Nacional de Wange, el rastreo de rinocerontes a pie, el safari a caballo, las minas del Rey Salomón, en las ruinas de Gran Zimbabue. Sabes que yo soy un enamorado de este lugar, sobra decirlo, un lugar maravilloso que tiene parte de mi corazón está allí. Acabaremos en Harare en un proyecto de protección de los animales, otro proyecto de protección de los rinocerontes. Va a ser un viaje espectacular. La semana que viene os contaré más, voy a tener algunas sorpresas. Quizás voy a tener algún invitado que va a ayudarme con el programa a partir de la semana que viene. Tengo un programa especial muy importante. Me encanta, me motiva un montón, que voy a hablar de plantas de África. No solo de plantas, de árboles, de arbustos. Es impresionante, ¿eh? Me he metido en un mundo, ahora estoy intentando aprender más sobre las plantas. ¿Sabéis que las acacias se comunican entre ellas? Es que es una red viva. Es increíble. Cuando las jirafas van a comer de algunas hojas, las acacias empiezan a absorber los alcaloides por la raíz, que tarda unos 5 minutos en subir hasta las hojas. Una vez está allí, los alcaloides les dan un sabor muy amargo, con lo cual las jirafas ya no se las comen, porque tienen muy mal sabor, y así se protegen las acacias. Pero el viento transporta este aroma amargo a las siguientes acacias, que al darse cuenta, ya empiezan, antes de que lleguen las jirafas, a absorber estos alcaloides para tener este mal sabor, y así se protegen. O sea, es una comunidad viva en estos bosques de acacia, sobre todo aquí en Etosha, bueno, en cualquier parque nacional, ¿no? Sistemas de protección naturales de las plantas me parece espectacular. Os voy a contar un día de estos, no sobre las plantas, sobre los cactus, árboles, arbustos, acacias, euforbias, coníferas. Me parece un programa súper interesante, una idea muy, muy bonita. Y os voy a contar un poco también, bueno, aparte de otras cosas, ya sabéis que el programa lo divido en varios bloques. Así que nada más por esta semana. Espero que os haya resultado un programa muy interesante. Siempre no falto de un poco de conflicto, de opinión, para crear un poco de debate. Sabéis que me podéis escribir por WhatsApp, sabéis que podéis escribirme por el Twitter del programa de Ancagua África. Tenemos el Instagram de Ancagua Safari también y el Facebook. También me podéis escribir por allí. Por favor, dadme vuestra opinión sobre este programa de hoy. Estoy encantado de que sigáis ahí. Muchísimas gracias a la Radio Viajera por permitirme seguir con este podcast explicando mis historias desde el continente africano. El único podcast que se hace directamente desde África, en este caso desde Namibia. Y os dejo por la semana de hoy. Hasta la semana que viene.

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1: El anfiteatro de Nimes, en el sur de Francia, es el mejor conservado del mundo. Las Arenas, como se conoce a esta joya de la arquitectura a Roma, celebra cada año una representación de las antiguas batallas que se realizaban en este monumento, que permanece de pie desde hace casi 2.000 años. Hemos ido hasta las Arenas, como se denomina el edificio, para hablar de las representaciones que se realizaban en ese edificio, y lo hemos hecho acompañados de Alejandro Álvarez, licenciado en Historia Antigua.
2: Aquí en el edificio acontecían los grandes juegos con motivo de las fiestas religiosas. Era una forma de festejar en honor a distintos dioses. Los juegos están divididos, hay dos tipos distintos: juegos de animales, los ludibestiaria, y los juegos de gladiadores, los munera. Son dos mundos aparte y no se mezclan nunca. Por la mañana tenemos los ludibestiaria, los juegos con animales. Esto es muy importante por varias razones. Hay que imaginarse que la ciudad va a pagar una serie de espectáculos mínimos, normalmente en este tipo de zonas, juegos con toros o juegos con simular alguna caza de liebre, que además las cazas tienen bastante, recreaciones de cazas tienen bastante prestigio dentro del mundo de los juegos con animales. Y luego en algunas ocasiones, ahí sí, vamos a pagar grandes espectáculos de animales con animales exóticos, con fieras. Es decir, vamos a traer cocodrilos del Nilo, vamos a traer leones. Del norte de África no había que ir a buscarlos donde están hoy en día. Antiguamente todo el norte de África estaba cubierto de un montón de fauna que justamente son los romanos los que la extinguen al norte del Sáhara por el empleo masivo, la captura masiva de estos animales para emplearlos en los juegos. Imaginemos que nos van a traer unos cocodrilos del Nilo. El espectáculo no se va a limitar solo a soltar dos cocodrilos en la arena y matarles o cazarles o soltarles una presa. No, es mucho más complejo. Los romanos van a recrear el Nilo, van a recrear el ambiente natural, van a recrear el medio ambiente, el ecosistema del animal que están trayendo. Es decir, si traen unos cocodrilos del Nilo, van a recrear un pequeño Nilo. Van a traer todo tipo de plantas, papiros, palmeras, todo tipo de especies vegetales del entorno del cocodrilo, todo tipo de especies animales. Van a traer pajaritos, van a traer ibis, van a traer liebres, van a traer todo tipo de animales que viven en el entorno del cocodrilo, y luego ya sí, luego hacen el juego. El cocodrilo tiene que cazar o ver cómo se combate al cocodrilo, o hacen ya el juego que sea. Pero van a recrear todo un medio ambiente. De hecho, es un espectáculo muy moderno para lo que entendemos nosotros. Hoy en día, la gran revolución del espectáculo moderno, sobre todo en la televisión, por ejemplo, es la ruptura de la cuarta pared, el hacer participar al espectador. Los romanos ya lo hacían. La vida y la muerte de los, ya no solo los animales, sino sobre todo los gladiadores, la decidían los espectadores. Ellos ya hace 2.000 años, hoy muy a menudo nos creemos muy revolucionarios, pero los romanos hace 2.000 años ya habían roto esa cuarta pared del espectador. Con estos juegos de esta recreación de medioambientes del imperio, los romanos buscan, por un lado, educar a la población. Niños están asistiendo a los espectáculos, gentes están asistiendo a los espectáculos, pueden ver distintos medioambientes del imperio. Imaginemos que el niño está viendo cómo es un hipopótamo, que en principio puede parecer a un animal simpático, y luego ves que es un animal que puede ser muy violento, que es muy territorial y que es bastante agresivo. Si ese niño el día de mañana se enrola a una legión, y ver unos hipopótamos, sabe que no tiene que acercarse. O va a saber reconocer X plantas, porque eso se les explica. Va a saber reconocer una planta que puede ser buena para medicinal, o una planta que puede ser peligrosa, una planta que puede ser tóxica. Todo esto se aprende, ¿eh? Tiene una faceta también educativa, el juego con animales, en el sentido de que el romano aprende distintos ecosistemas de todo el imperio. Y la segunda es esta faceta de mostrar el poder de Roma. Roma te está recreando y te está mostrando que ha llegado a todos los confines del mundo, recreándote desde pequeños mini territorios. Te está recreando todo el mundo conocido y te está mostrando que Roma ha llegado a todas partes. Ese es el poder del imperio. Roma llega hasta los confines más remotos y no solo llega allí. Llega allí, conquista la zona, lo domestica, te trae los animales vivos, que en algunas ocasiones puede ser muy complicado. Y luego además se puede permitir el lujo de matarlos en juegos para ti, empezando el proceso de nuevo para el año que viene, para los juegos siguientes. No es traer un animal y tenerlo en un zoo durante 30 años, es que cada año te están trayendo fieras, plantas distintas, distintos ecosistemas, y esto es un mensaje de poder que envía Roma. Roma puede asumir este tipo de espectáculos, o Roma permite, ¿no?, que sí, se puedan hacer este tipo de cosas. Es un mensaje de poder de cuán poderoso es el imperio.
1: El anfiteatro nimeño sigue acogiendo espectáculos de todo tipo, especialmente conciertos y corridas de toros. otros, como las famosas fiestas de principios de junio y los Juegos Romanos de principios de mayo, que recrean los antiguos espectáculos protagonizados por fieras y gladiadores. Seguimos con Alejandro recordando cómo pasaban el día de la fiesta todos los aficionados que tenían la suerte de asistir.
2: Luego al mediodía tenemos una pausa, entre mediodía y las dos normalmente. Aquí se reparte comida, el famoso panicirco, la famosa expresión de panicirco. En este momento de repartir comida, evidentemente el patriciado local no se va a quedar. Ellos no necesitan el reparto de comida. Ellos se van a sus tabernas, se toman un refrigerio más elaborado, más quizás con un vino o algo más elaborado, y ahí negocian, ¿no? Hacen acuerdos o se reúnen, ¿eh? Es un evento de reunión entre todos ellos, con lo cual tiene esa faceta también política y económica. A la gente no, a la gente se les reparte comida, y además en este momento, como espectáculo, ¿no? Yo, mi generación creció con los Simpson, pero bueno, los romanos no tenían los Simpson a la hora de comer, ellos tenían las ejecuciones y los castigos públicos. También con una faceta lectiva, en el sentido de ver lo que sucede si eres un ladrón, si te conviertes en un bandolero, si eres un asesino, de distintos tipos de castigo, a la hora de comer te vas a quedar sí o sí, porque te están dando de comer gratis. Con lo cual, ahí están seguros de que vas a ver ese tipo de actuaciones.

Y luego ya por la tarde viene el gran evento, los grandes juegos, lo que todo el mundo quiere ver, que son las grandes estrellas, que son los gladiadores. Esto ya empieza por la tarde. Y aquí, de nuevo, hay que desmentir una serie de mitos y vamos a rizar un poquito más el rizo, porque los juegos de gladiadores, los Munera, son mucho más complejos de lo que puede parecer. Para empezar, los gladiadores hay que quitarse de la cabeza esa imagen de Russell Crowe que tenemos, que queda muy bien para la película, evidentemente. No hay que imaginarse a los gladiadores tan musculados, tipo Cristiano Ronaldo hoy en día. Un gladiador hay que imaginarse un poco más tipo grande, fuerte, pero un poquito fondonzotes. Tenían un poco de chicha, vamos a decir, ¿vale? Tenían ciertas zonas con depósitos de grasa. ¿Por qué? Hay que pensar, los gladiadores son esclavos, esto sí que es cierto. Imaginaros, poneros en la mente de un propietario de una escuela de gladiadores, de un lanista, que es como se llama, propietario de un ludus, que es el nombre de la escuela de gladiadores, y compras un montón de esclavos o una serie de esclavos. Les tienes que entrenar para ser gladiadores, no los sueltas a la arena a lo loco, y en caso de que los sueltes no son gladiadores, no te van a pagar nada, prácticamente nada por ellos. Les tienes que entrenar, llevan 2-3 años de entrenamiento mínimo un buen gladiador. El gladiador está comiendo durante esos 2-3 años, es toda una inversión de dinero y en entrenamiento. Una vez que tienes al gladiador listo, cada vez que hace un combate cobras por él. La mayoría de los combates, justamente, no suelen ser a muerte de gladiadores ya profesionales, hablamos, ¿eh? No hablamos de otro tipo de espectáculos que tampoco son combates de gladiadores, pero bueno, matanzas y cosas así que se suele hacer con prisioneros de guerra o con bandoleros, pero eso es otra cosa. Con los gladiadores normalmente suelen ser combates a primera sangre, que es lo que se paga, combates más acrobáticos, más preparados, en los cuales no va la vida normalmente del gladiador, porque sale carísimo, ¿eh? No es por otra cuestión, sino simplemente porque sale carísimo devolverle toda la inversión de dinero al propietario. Pagar un combate a muerte a un gladiador puede salir muy caro. Por eso ellos suelen ser un poco más fondonzotes, tienen chicha, tienen zonas con depósitos de grasa, porque son combates a primera sangre. Entonces ellos buscan herirse, ¿no? Están entrenados a hacer combates muy, muy espectaculares, pero buscando herirse en zonas donde hay depósitos de grasa. ¿Por qué? La grasa se cose y a las 2-3 semanas estás listo para otro combate y tu propietario vuelve a pasar por caja. Mientras que si estás muy musculado, te corten donde te corten, te están cortando músculo. Y eso tarda mucho en recuperarse, incluso igual no te recuperas. ¿Qué pasa? Toda la inversión de 3 años de tu propietario desperdiciada en 10 minutos de combate. Es tirar el dinero a la basura. Con lo cual, por eso hay una serie de la famosa escena del pulgar hacia arriba, pulgar hacia abajo. También hay que desmentirla. Había un gesto. De hecho, lo ha heredado en parte transformado, pero lo ha heredado el mundo taurino. Se sabe de antemano si el combate, o por lo menos el que lo paga, ha pagado a primera muerte o combate a muerte. Que se puede pagar, ¿eh? Sí que los hay. Lo que yo he dicho antes no quiere decir que no haya combates a muerte, pero son muy caros. Cuando un gladiador ya no puede seguir combatiendo, o es a primera sangre, o ya está muy débil, alza el brazo y eso es símbolo de sumisión. Él, en ese momento hay unos jueces en la arena, paran el combate y se decide. Viene el famoso juicio de vida o muerte. Ahí la gente, si quiere que el gladiador viva, muestran pañuelos blancos. Si quieren que el gladiador muera, ahí sí que se hace un gesto con el pulgar, pero no hacia arriba o hacia abajo, sino hacia la yugular. Si se hace un gesto con el pulgar hacia la yugular, eso quiere decir que se está pidiendo la muerte del gladiador. Ahí entra el juego político. Sí, porque claro, esto lo está pagando, ya os he dicho, no lo paga siempre la ciudad. Esto, de hecho, los grandes espectáculos, los grandes combates de gladiadores, esto lo está pagando el patriciado local, que quiere comprar votos para las elecciones con este tipo de espectáculos. Si tú has pagado como gran patricio, imaginemos que has pagado un combate a primera sangre entre dos superestrellas que han venido para ti, al final del combate vas a tener a todos tus rivales políticos repartidos por la grada, azuzando a la plebe, muerte, muerte, muerte, para que pidan la muerte del gladiador. Y tienes a tus propios partidarios gritando vida, vida, vida y enseñando los pañuelos para que la gente pida vida. ¿Por qué? Imaginemos que has pagado un combate a primera sangre, que es lo más que es lo normal que se suele pagar, que no sale muy caro, pero la gente está contenta. Y si la gente pide muerte, ¿qué haces? ¿Contentas a la plebe que te está pidiendo la muerte aun a riesgo de arruinarte económicamente por pagar la muerte de una gran estrella? ¿O no contentas a la plebe por beneficio económico y por no arruinarte económicamente y te quedas simplemente en lo que has pagado? Porque tú de primera pagas un combate a primera sangre, pero y si la gente te pide muerte y luego tú das la muerte que te están pidiendo, según acabe el festejo va a venir el propietario y te va a decir, bueno, la primera sangre era esto, pero el precio del combate a muerte era a veces 20 veces superior.

0: anfiteatro, al que es difícil no comparar con el Coliseo de Roma, fue construido en los años 70 para premiar el apoyo al Imperio Romano de los neumenses, el nombre con que se les conocía a los antiguos nimeños. En su interior encontramos un museo muy didáctico que explica cómo vestían los gladiadores, sus armas y sus formas de combate. Alejandro Álvarez nos recuerda cómo eran estos artistas de la arena que se jugaban la vida en cada combate.
1: Tenemos además todo tipo de merchandising. También por esto los propietarios no quieren la muerte de sus grandes gladiadores, porque un gladiador que se hace famoso es como una superestrella a día de hoy, como un cantante, como un actor o como el Cristiano Ronaldo o el Messi de turno. Este gladiador te está vendiendo lámparas de aceite con su cara, camisetas suyas, sandalias que son el modelo de sandalias que usa él en los combates, y luego se vende todo tipo de cosas. La sangre de gladiador se utiliza como pócimas amorosas para virilidad masculina, el sudor de gladiador, pócimas amorosas más románticas, servicio privado, las mujeres de la alta sociedad romana pagan muy a menudo porque el gladiador es el modelo de virilidad, de masculinidad, de belleza masculina de su momento, a pesar de que no pueda ser el mismo que tenemos nosotros hoy en día, pero las mujeres de alta, escondidas, eso sí, porque si no el adulterio además está muy mal visto dentro, el adulterio femenino, e incluso le puede conllevar la muerte a la mujer.
0: Esta preciosa ciudad, con más de 2.500 años de historia, situada en el departamento del Languedoc-Roussillon, acoge en sus calles dos de los edificios romanos mejor conservados, como son la Maison Carrée, un antiguo templo, y el anfiteatro, a los que hay que añadir el acueducto Pont du Gard, patrimonio de la humanidad y que se encuentra a las afueras de Nimes.
1: Es decir, la alta sociedad romana, los patricios, cuando hacen estos banquetes, estas famosas juergas romanas, ellos, una forma de mostrar a los amigos que uno es una persona pudiente, que tiene medios, este juego de nuevo del ver y ser visto, es invitar a los dos gladiadores que han venido para el gran combate del siglo, que han venido para los juegos de la ciudad, tú les pagas para que la noche antes te hagan un pequeño espectáculo privado. Eso lo pagas, por supuesto, a veces lo pagas incluso más caro que el propio juego del día siguiente. Y claro, todo eso es más dinero que entra en caja del propietario, todo eso lo está cobrando el propietario, no quiere que su gran estrella, que no hace nada más que meterle dinero en el ludus, desaparezca en 15 minutos de combate. Y por eso a veces un buen gladiador llega a tener unas cifras, unos precios por su muerte tan astronómicos que llega a ser impagable.
0: Aunque se define a Nimes como la Roma Gala, es quizá la ciudad francesa más española del país. Además de las corridas de toros, este año será el punto de salida de la Vuelta Ciclista a España y desde sus arenas los corredores seguirán parte de la Vía Domitia, la ruta principal que había entre Italia e Hispania. Para ello, solo habrá que esperar al 18 de agosto.

Hola, queridos amigos, héroes discretos del crecimiento personal. Hoy estoy aquí recuperando una parte de mi estancia en el maravilloso país que me acogió durante 8 años, Siria, y en el cual escribí muchísimos cuentos que tenían que ver con las tradiciones, los pueblos, la gente, pero sobre todo con lo que yo podía ver de las mujeres. Siempre ha sido un tema que me ha gustado muchísimo y me di cuenta de que cada vez que miraba a una mujer o me contaba una historia, en mi mente aparecía un cuento a mi estilo, que es un cuento con un realismo, con bastante imaginación. Así que hoy os traigo este cuento, escrito con toda mi pasión y toda mi alma. Espero que os guste. Tengo un agujero en medio del pecho por donde se me escapa la vida. Lo he tapado con tela, plástico, flores, miel, con nuevas pasiones, pero cuando el viento sopla en contra, se me congelan las manos. Una vez creí cerrarlo definitivamente, mas el frío no tardó en apoderarse de mi cuerpo, de cada uno de mis miembros. Busqué una cerilla, una insignificante hoguera que me calentara mientras el tiempo avanzaba con seguridad. Soy cobarde. Tengo miedo de que se me escape del todo y se me borren montañas, las personas, las calles. Solo hubo un instante de mi existencia en el que deseé morir, porque aunque ahora sufro, el dolor me trae a la mente su imagen. No me iría más de un palmo cuando entré en contacto con el mundo por primera vez. Creí enloquecer. Calles llenas de piedras, viejos llenos de arrugas, mujeres tapadas llenas de secretos, luz llena de vida. Todo estaba lleno y todo me llenaba de placer. Como todos los días, desde que cumplí los 7 años, mamá me mandaba a por el pan. Llegaba al horno que había a 100 metros de mi casa, levantaba la mano y dejaba caer una moneda sobre lo que parecía ser una mesa desde mi inferior perspectiva. Estirando el cuello hacia el cielo, grité: ¡una lira de pan! Y como consecuencia de mis palabras, caía caliente sobre mi cabeza una enorme hogaza. Sentí calor, calor. ¡Cómo extraño esa sensación! El mismo calor que me acariciaba el pelo en verano cuando me sentaba a jugar en el patio de nuestra casa e imaginaba que era una gran pamela de color rojo. Los años pasaban haciéndome experimentar todo tipo de sensaciones, hasta que un día mi altura permitió que pudiera observar qué había detrás de la ventana del horno. Máquinas, hombres blancos despeinados y arremangados se movían rítmicamente metiendo y sacando el pan. Sudaban. Con el antebrazo se limpiaban la frente llenándose la cara de harina. Recorrí uno a uno los rostros cuarteados de los trabajadores hasta llegar a la única mirada fresca de toda la cuadrilla. Nuestros ojos se engancharon sin poderse soltar. Su mirada entraba en mí, apoderándose de mi sangre. Se enganchaba con la mía, quedándonos paralizados. ¿Qué haces ahí parado? ¡Te han pedido 5 liras de pan!, gritó uno de los gigantes que le rodeaban. Cuando me entregó la hogaza, noté sus manos suaves, su calor. Coloqué el pan, como siempre, sobre mi cabeza y comencé a andar. Las piernas me fallaban. ¿Qué me ocurre?, pensé. Llevaba clavados unos ojos en los míos que me impedían ver. Desde aquel momento empecé a soñar y me miraba al espejo moviendo la cabeza de un lado a otro para que mi pelo, largo, negro y cuidado, jugara con su reflejo. Como una contraseña, repetía día a día las mismas palabras mágicas que solo él y yo entendíamos. 5 liras de pan, por favor. Le olía respirar cuando se acercaba. Su olor era distinto al de mi padre o al de mis tíos. Olía a ternura,
a la misma ternura que exhalaba mi madre cuando nos hacía un bizcocho en la cocina. No me acuerdo quién decidió que yo ya no debía volver a salir a la calle. «Eres ya una mujercita y puedes encontrarte con el pecado», dijo mi mamá. Creí morirme. ¿Quién era ese pecado? La idea de no volver a verlo me enloquecía. Una mañana, cuando la desesperanza se empezaba a apoderar de mí, a la misma hora a la que solía salir a por el pan, sonó el teléfono. «¿Diga?» Al otro lado del hilo se agitaba una respiración nerviosa. El corazón se me volvió a llenar de amor y al cerrar los ojos lo volví a ver, ofreciéndome 5 liras de pan. Cada día, a la misma hora llamaba. Yo respondía durante 5 minutos y el pecado permanecía callado, escuchando mi respiración entrecortada. El tiempo jugaba en contra. Sin embargo, nuestra realidad había cambiado. Lo que a la gente le parecía insignificante, para nosotros, era la vida. Una tarde, la nieve comenzó a caer en el pueblo. Era la primera vez que ocurría. La gente salió para examinar aquellos copos blancos, esponjosos, que se dejaban atrapar, huyendo unos segundos después entre los dedos. Salí al patio con mis hermanos. Reíamos como locos, jugábamos. Cuando la nieve se posó sobre mi cabeza, sentí frío. Entonces corrí asustada a la habitación donde se encontraban mis padres. «Hija, queremos hablar contigo», dijeron los dos a la vez. «Debes casarte con tu primo Husam, ya eres mayor, y tenerte en casa sin hacer nada es una tontería. Debes de cuidar de un hombre y formar tu propia familia». «No, mamá», grité silenciosa, mientras mi cabeza, traicionándome, hacía un gesto de afirmación. Un pinchazo hizo que me encogiera, y sentí cómo comenzaba a abrirse en mi pecho un agujero que ya nunca se cerraría y que le haría mis entrañas de por vida. Desde entonces, cada día, a la misma hora, espero una llamada que nunca suena. Mi mente intenta guardar entre perfumes los detalles uno a uno. Mi único tesoro, su olor. Pero una vez más, mi cabeza anciana me traiciona borrando primero sus manos, después su respiración y por último su mirada. Solo me queda el frío que añora el calor perdido y un suave dolor en mi corazón cuando pienso en mi infancia, en la inocencia. Conocí el pecado y hubiera entregado mi alma por pecar una sola vez con él. El teléfono sigue sin hablarme. Espero y espero, pero mudo. Se venga de mí, encadenándome a él para el resto de mis días. Lo único que me queda es ir a la cocina y ponerme una hogaza de pan caliente.

0: does. That's the remarkable thing about a snake is they're cold-blooded, for one, which means they get their heat from the environment around them.
1: Doug Harrell es herpetólogo, se dedica al estudio de los reptiles y está hablando de cómo afecta a las serpientes el hecho de ser animales de sangre fría. Por ejemplo, en que no tienen que mantenerse calientes permanentemente como los mamíferos, y eso hace que a algunas les baste con alimentarse un par de veces al año si no hay comida disponible. Pero para otras cosas, las serpientes, o al menos algunas de ellas, no tienen la sangre fría precisamente, sino más bien bastante caliente. El sexo también les hace no comer e incluso morir. Tras 8 meses de hibernación en madrigueras subterráneas, las culebras rayadas de Norteamérica, por ejemplo, emergen en masa en primavera formando grandes aglomeraciones para reproducirse durante entre 3 y 4 semanas. En ese periodo se suceden las orgías en las que miles de machos buscan desesperadamente aparearse con una hembra. La competencia es tan intensa que durante esas semanas los machos no comen, aprovechan todo su tiempo para procrear y se pelean por las hembras que no dedican más de 3 días a la reproducción. Científicos de la Universidad de Sydney han demostrado que los machos son incapaces de mantener una buena condición corporal y que envejecen más rápido que las hembras. Gastan toda su energía en el apareamiento en lugar de protegerse contra el daño genético y celular asociado al envejecimiento. Por el contrario, las hembras priorizan la condición corporal y son capaces de reparar el daño celular, lo que conlleva vidas más largas y mayores oportunidades en el futuro para reproducirse. Las hembras permanecen en los lugares de apareamiento entre 1 y 3 días y además son capaces de conservar el esperma durante más de un año antes de utilizarlo para preservar sus huevos. Los machos, en cambio, llegan a permanecer hasta 3 semanas en el lugar en el que se produce la reproducción multitudinaria.

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0: Muy buenas noches, amigos, y bienvenidos una semana más a Historias de la Historia aquí en la sintonía de Viva. En las últimas semanas hemos venido asistiendo a un carrusel de noticias, desmentidos y rumores que tienen un nombre en común: Jamal Khashoggi, un periodista de origen saudí de 59 años. Y más que su nombre, habría que decir que la verdadera noticia es su muerte, confirmada ya que se produjo en el consulado de Arabia Saudí en la ciudad turca de Estambul. Se ha desatado, como decíamos, desde el conocimiento de la noticia, un aluvión de declaraciones, de crónicas, de rumores y de reacciones, incluso de mandatarios internacionales, que vamos a tratar de ordenar en el programa de esta noche, con el fin de que os hagáis una imagen concisa de lo que ha sucedido y de lo que en estos momentos está sucediendo en lo referente a este caso. No pocas veces hemos hablado de conspiraciones, de complots y de misteriosas manos invisibles que se encargan de ejecutar el trabajo, macabro trabajo, ordenado por las altas esferas. Y en el caso de Jamal Khashoggi siguen siendo muchos los interrogantes pendientes de respuesta. Con todo y con eso, vamos a ir desvelando a los actores, a los protagonistas de esta historia que comienza en el Reino de Oriente Medio, un país en el que, con petrodólares de por medio, se vive en una dictadura tiránica, marcada por el absolutismo y la corrupción, que se esfuerza a menudo en dar a Occidente la sensación de que es un país de progreso, con modernas instalaciones petrolíferas e infraestructuras tales como un tren de velocidad en el que, por cierto, ha participado España. La realidad es que Arabia Saudí protagoniza en Oriente Medio uno de los episodios bélicos más importantes de la actualidad. Es el país que lidera una coalición que bombardea Yemen y que somete a la población a una profunda hambruna como arma de guerra, causándola hasta el momento mayor crisis humanitaria de toda la historia de Asia desde la Segunda Guerra Mundial, que no es decir poco. Arabia Saudí es un país donde no existe la democracia y en el que la disidencia es condenada con dureza. Y eso lo saben los compañeros periodistas que trabajan allí. Eso lo sabía perfectamente Jamal Khashoggi. Por eso se convirtió en un estorbo. Es lo que suele pasar en las dictaduras cuando se habla en contra de estas. Khashoggi tenía una formación occidental. Estudió en la Universidad de Indiana, pero desempeñó gran parte de su carrera profesional en su país de origen. Allí, en Arabia Saudí, dirigió la cadena de noticias Al Arab, firme competidora, por ejemplo, de otras más conocidas como Al Jazeera. Y trabajó como redactor en el periódico Al Watan, una plataforma de progresismo que era mirada con recelo por las autoridades. Escribió varios libros y artículos y en muchos de ellos afirmaba sin cortapisas que el principal problema que dificultaba el progreso en los países árabes era la falta de libertad de expresión. Desgraciadamente, Khashoggi tenía razón. Casi apresuradamente, en el año 2017, tuvo que huir de su país natal y eligió como lugar para poder continuar realizando su labor periodística los Estados Unidos. Allí fue un columnista habitual del Washington Post, desde donde siguió defendiendo las posturas que le habían llevado a marcharse de Arabia. Protegido por uno de los periódicos que siempre abanderó la libertad de prensa, puso la monarquía saudí en más de un aprieto, y su nombre ya figuraba dentro de las listas de los servicios secretos del país como un elemento subversivo. Intentando poder reconstruir...
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1: Un saludo, amigos de Radio Viajera, un saludo desde esta San Sebastián, que no creáis que no, sigue luciendo sus mejores eventos. En el momento de grabar este podcast, ha pasado ya el Festival Internacional de Cine de San Sebastián. Hemos tenido esta semana numerosos premios Nobel de la Física y de la Química, y a partir de ahora, algo tan nuestro para nosotros como es la gastronomía, pues va a ser la estrella durante esta semana, porque vamos a tener también en el Auditorio Cursal el Congreso San Sebastián Gastronómica, es decir, que vamos a ver aquí a los mejores cocineros del mundo, los mejores fogones, y vamos a aprender muchísimo de algo que nos gusta tanto como es comer. Qué bien se come aquí. Esto no hace falta que os lo diga, pero es lo que tenemos durante estos días. Bueno, sin embargo, nuestro podcast de hoy va dirigido, en cierto modo, un pequeño homenaje a una tierra en la que lo pasamos fenomenal el año pasado y por estas fechas, y fue a través del director de esta emisora Radio Viajera, Ricardo Dómine, que juntó a unos cuantos blogueros, podcasters, como se llama hoy en día, quienes hacen los podcasts, nos juntó a todos en esta provincia española preciosa que nos sorprendió, llena de contrastes además entre las zonas llanas, entre las zonas de agricultura, entre las zonas de geoparque, las de montaña, el arte románico, Palencia. Palencia, sin duda alguna, merecía también nuestra atención, y aprovechando que uno de nuestros fieles seguidores, un gran comunicador además, como es Jesús Mari Alquézar, hasta no hace mucho tiempo fue presidente del Club Vasco de Camping, es muy aficionado a hacer rutas tanto a pie como en bicicleta, y nos va a hacer un recorrido espectacular por el canal de Castilla en bicicleta, y después dejaremos la bici para hacer kayak. Fíjense por dónde, aquí tenemos de todo, y entre otras cosas unos campeones del mundo de kayak, un chavalito además con tan solo 15 años ha conseguido serlo, Iñaki Urbe, no hace mucho tiempo, así que él nos va a contar junto con su monitor, que también es campeón del mundo, qué es esto del kayak y cómo se realizan las actividades en esta San Sebastián, que sigue de gala, sigue todo el año en realidad. Así que esto es lo que tenemos en nuestro menú de hoy. Esperamos que disfrutéis en De Donosti al Cielo, el programa de las redes sociales de Donosti City desde San Sebastián.

0: a ser esta una entrevista que quiero dedicar, vamos a decirlo así, a nuestros amigos de Palencia. Recuerdo que en su momento pues estuvimos los blogueros de Radio Viajera concentrados ahí de quedada, que se dice ahora. Pasamos un fin de semana muy, muy, muy interesante y muy bello, viendo pues la belleza de esta tierra palentina que nos sorprendió, como ya reflejamos en alguno de nuestros artículos. Vimos la parte de la montaña, la media montaña, las llanuras, la propia capital, con una parte vieja realmente interesante, y el canal de Castilla, entre otras muchas cosas, un canal que se empezaba a hacer navegable de cara al turismo venidero. Un canal por donde nos cruzábamos en esas barcazas con cientos de peregrinos que hacían el Camino de Santiago por ahí. Y aprovechando la ocasión, que te veo por aquí en uno de los edificios, vamos a decir, emblemáticos de la ciudad, a mi amigo Jesús María Alquézar, que nos llena nuestro blog de artículos de montaña, de senderos, de rutas, y aquí también en diferentes podcasts habéis tenido la oportunidad de escucharle en más de una ocasión. Jesús María Alquézar, muy buenas.
1: Buenas tardes, muchas gracias por invitarme.
0: Montañero, aventurero, experto en senderismo, en montañas, en bicicleta de montaña y en tantas otras cosas que nos podríamos extender demasiado, pero sé que eres muy aficionado a la bicicleta de montaña.
1: Correcto, y más que bicicleta de montaña, más cicloviajero, ¿no? Cicloviajero, es decir, con la mochila, con la máquina de ruedas y gira con las alforjas para hacer grandes recorridos, o sea, viajes y buscar un destino, ¿no? En esta ocasión el destino fue el Canal de Castilla, que bien has dicho tú, pasan muchos peregrinos por ciertas partes, ¿eh? Por ejemplo, Fromista y en otros lugares, y también caminantes por el Canal de Castilla.
0: Pues vamos a hablar del Canal de Castilla, en su momento una obra de ingeniería espectacular, algo abandonado posteriormente, ahora se vuelve a recuperar otra vez. Jesús Marigué tiene ya experiencia, podéis buscar en nuestros diferentes podcasts, pues una Route 25, del que hicimos también una entrevista y un reportaje en San Sebastián. Nos habló también en su día de la Ruta del Loira, que esa es otra maravilla, allí en Francia. Pero ¿por qué te dio por ir esta vez a hacer la ruta del Canal de Castilla?
1: Normalmente todo humano tiene sus planes, ¿no? Sus sueños, sus intereses por hacer, por completarlos. Como ya has dicho, habíamos hecho el Loira, el canal del Midi, el canal de Garona, el canal de Bres en Francia es un paraíso, ese tipo, y nos faltaba el Canal de Castilla. Ahí estaba el Canal de Castilla, siempre en la idea, hay que hacer el Canal de Castilla. Pero no lo completábamos bien, no lo veíamos bien, claro. Como bien dicho tú, el Canal de Castilla es uno de los proyectos más relevantes, impresionante de verdad, de la ingeniería civil ilustrada. Algunos dicen que si Francia tiene los canales que he citado, España tiene el Canal de Castilla. No es igual porque es más duro, digamos, ¿no? Pero el objetivo de esta construcción fue servir como vía fluvial de comunicación y transporte que solucionase el problema de abastecimiento de estos grandes campos que tenemos allí para llevar las mercancías a los lugares, porque no había vía de comunicación. Entonces tenían que llegar a algún punto que podía ser Valladolid, de diferentes ramales, para luego transportar toda esa mercancía. Ese fue el principio. Fue un trabajo terrible de ingeniería que duró muchos años, porque mira, así unas pinceladas, digamos que es en el siglo XVIII cuando tiene la idea, ¿no? En 1753 empieza la idea de construir con Fernando III de Rey. Y el marqués de Ensenada, como estaba de ministro, que coge la historia para iniciar el Canal de Castilla. Y hay diferentes fases, se paran, no había dinero, se paraban, y al final tuvo que ser un momento que dan a la iniciativa privada con una concesión de 70 años. Y funcionó muy bien. Ya en esos primeros años hubo algunas partes que utilizaban con las barcazas, Camino de Sirga, transportó por animales, hay que transportarse esos años donde no había nada en España. España era pobrísima, y esto querían recuperar la economía española, ¿no? Y así, para no extenderlo mucho, fue en el año 1850, en 1860, cuando más se aprovecha el canal, y hubo hasta 350 barcazas utilizándolo. Después llega el tren, llegan las vías, el tren sobre todo, y esto ya no tiene futuro, y digamos que se cierra. Cuando alrededor del canal había enriquecido muchísimo con diferentes fábricas, que hoy se encuentran las fábricas todas en ruinas, harinera de todo tipo alrededor del canal, y luego el trabajo de las esclusas, ¿no? Un canal que tiene unas esclusas muy impresionantes, algunas hasta de cinco puentes, cinco caídas.
0: curioso, pues, lo que nos cuenta, porque ahora estaba yo recordando en Palencia mismo, haber visto también una de las visitas que hicimos de la mano de la Diputación de Palencia, que pasamos 2 días y medio formidables, el Museo Ferroviario, que llaman, en el lugar exacto donde empezó el primer ferrocarril español. Ahí estaban las vías, los vagones. Bueno, fue maravilloso también esa visita que hicimos.

0: No recuerdo ahora el nombre exacto, que me perdonen, pero decía esto porque es curioso que el ferrocarril matara al canal, estando los dos en Palencia.
1: Y especialmente fue la línea Valladolid-Alhar del Rey, que la utilizamos para el viaje, para iniciar que luego comentaremos, para iniciar esta Y famosa, que es el canal de Castilla, la actual que está hecha, porque tenía más proyectos, tenía que ir hasta Segovia, la que inutilizó, porque claro, iba paralelo al canal, y entonces ya pues no había razón de mantenerla, de mantener esta vía de comunicación fluvial. Y el problema es que no se ha sabido mantener en plan turístico como hay en Francia. Es el problema. Solo hay unos tramos que se puede navegar,
0: Eso
1: unos
0: es.
1: tramos muy pequeñitos donde no hay esclusas, donde está el río. Porque este río, el canal de Castilla, se nutre de dos ríos, del Carrión y del Pisuerga.

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1: COC, gas SOG. 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
2: Así suena la guerra. Así repelía un pelotón de marines un ataque talibán en Afganistán.
3: Military. We don't simply hand trainees Mark 19 automatic grenade launchers and say.
2: En el ejército no es que simplemente entreguemos lanzagranadas Mark 19 a los reclutas y les digamos: aquí está el gatillo, tienes algo de munición, buena suerte. No. Los entrenamos dentro de su rango y bajo un contexto específico una y otra y otra y otra vez hasta que son capaces de levantar su arma y asegurar el objetivo y que esté tan engranado en su memoria muscular que podría llevarse a cabo sin siquiera pensar, incluso bajo las condiciones de mayor estrés que puedan imaginarse.

0: El hombre lucha desde que vive en sociedad, pero durante mucho tiempo, y con la excepción de los imperios que ampliaban sus territorios conquistando otros y entrando en lucha con otros pueblos, lo lógico era que las guerras tuviesen lugar en el mismo espacio en el que se vivía. La evolución histórica hizo que los soldados tuvieran que ser entrenados para acudir a donde estaba la guerra. Desde el último siglo es con frecuencia a miles de kilómetros de donde tienen su hogar. Han sido entrenados para ir a la guerra, pero no para volver de ella. Y eso ha generado a muchos soldados numerosos problemas de integración que se han saldado con depresiones, con adicciones, con conductas violentas o incluso con su propia muerte. Héctor García es psicólogo en el Centro para Atención a Veteranos de Guerra de Harlingen, en Texas. Asegura que hacer desaparecer el trastorno por estrés postraumático es posible precisamente entrenando a los veteranos con métodos que se parecen a los que constituyeron su entrenamiento para entrar en combate.
1: The first of these treatments is cognitive therapy.
0: El primero de estos tratamientos es la terapia cognitiva, y esta es como una especie de recalibración mental. Cuando un veterano vuelve de la guerra, su manera de estructurar mentalmente el mundo está calibrada para un ambiente inmensamente más peligroso. Así que cuando tratas de revestir esa estructura mental para un ambiente de tiempos de paz, surgen los problemas.

También se hacen prácticas que suponen verdaderos retos para los veteranos y que a veces son tan simples como ir a un centro comercial o sentarse de espaldas a la puerta en un restaurante. Y se emplean otras técnicas como las de enfrentarse a grabaciones de sus propias experiencias de combate, hasta que dejan de ser un recuerdo que genera ansiedad, hasta que dejan de producir pesadillas.

0: Now, the best way of ending human suffering caused by war.
1: La mejor manera de terminar el sufrimiento humano causado por las guerras es no ir nunca a la guerra. Pero todavía no hemos llegado a ello como especie. Hasta que lo hagamos, el sufrimiento mental que creamos en nuestros hijos cuando los enviamos a pelear puede ser calmado. Pero debemos asegurar que la ciencia, que el nivel de energía, que el valor que colocamos al enviarlos a pelear a una guerra, sea por lo menos reflejado en qué bien los preparamos para volver a casa y a nosotros.

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Together we have grown. Nueva York, 1980, 8 de diciembre, lunes. En la emisora WNYC suena Just Like Starting Over, el single del último disco, Double Fantasy, que John ha grabado junto con Yoko y que, si bien no ha llegado al número uno ni en Gran Bretaña ni en Estados Unidos, está poco a poco ascendiendo puestos en las listas de ventas. Es el primer disco que Lennon publica tras 5 años alejado de los estudios de grabación. John tiene algunas dudas y a veces se pregunta si aún conserva el genio que le hizo llevar junto con Paul, George y Ringo a la cima del estrellato al grupo posiblemente más popular de la historia de la música moderna.

En esta feliz etapa de su vida, John es ya un neoyorquino más. Nueva York es una ciudad en la que se siente a gusto, le permite ser él mismo, expresarse como tal y llevar la vida que siempre quiso y que no siempre pudo permitirse cuando era parte del mito viviente de los Beatles. A estas alturas ha cumplido ya los 40 años y vive feliz junto con Yoko y el hijo que juntos tienen, su segundo hijo, el pequeño Sean, que ahora tiene 5 años y en el que sus padres viven completamente volcados y en el que especialmente el ex Beatle ha encontrado el punto de referencia de su vida familiar. Nueva York también ha adoptado a John como uno de sus ilustres vecinos desde que se asentaron aquí en 1971 y les adora. No es raro ver a Lennon por la calle realizando simples tareas cotidianas como ir a la tintorería, a la farmacia o comprar su propia ropa en tiendas de Columbus Avenue sin tener que enviar a un asistente en su lugar. Esta ciudad le proporciona la libertad para caminar tranquilamente por sus calles como uno más y también el reconocimiento público suficiente para mantener su ego de artista a flote, pero sin llegar a atosigar o molestarle en ningún momento. El lugar para vivir en esta ciudad será en estos últimos años un opulento apartamento en el Dakota Building, un edificio situado en la intersección de las calles 72 Oeste y Central Park West, en el Upper West Side de Manhattan. Viven aquí desde 1973, cuando se mudan a este emblemático edificio desde su loft en Bank Street, en el West Village, donde antes vivían, supuestamente buscando más seguridad para él y su familia.

traspasar el filtro de la Junta de Propietarios o Co-op Board, la pareja adquiere un primer apartamento para posteriormente comprar hasta 5 apartamentos más en el mismo edificio. Así, los Lennon vivirán en la séptima planta del edificio, en su esquina entre Central Park West y la 72, con unas privilegiadas vistas sobre el parque. Nueva York, 1880. La isla de Manhattan ya se encuentra parcelada en gran parte según la retícula ortogonal del Commissioner's Plan de 1811, e incluso contiene ya en su trama la modificación posterior que permitió la incorporación del diseño para Central Park de Frederick Law Olmsted y Calvert Vaux, con su finalización y apertura en el año 1876. Edward Clarke, un reputado abogado que era además cofundador de la Singer Sewing Machine Company, era ya por aquel entonces un activo inversor de bienes inmobiliarios en Manhattan, algo a lo que venía dedicándose ya desde hacía algunas décadas atrás. Cuando se propuso desarrollar el edificio Dakota en 1880, Clarke buscaría al ya famado arquitecto Henry Janeway Hardenberg, quien diseñaría el Hotel Plaza o el original Waldorf Astoria, situado entonces en parte del solar que hoy ocupa el Empire State Building, no solo para crear otro edificio más de apartamentos, sino para poner la semilla en el desarrollo inmobiliario de la Upper West Side, por aquel entonces todavía un sector de la ciudad en gran parte vacío y deshabitado. El Dakota Building reflejaría la visión de Clarke de establecer este distrito como un suburbio exclusivo. El proyecto del Dakota instará a otros promotores y propietarios de terrenos a trabajar juntos para garantizar lo que Clarke llamó el carácter exclusivo de la meseta del West Side. El nombre elegido para el edificio, según relata la tradición, sin que ésta cuente con un claro o definitivo fundamento histórico, vendría del hecho de que el edificio, al estar tan lejos del bullicioso por entonces centro de la ciudad, situado en el bajo y medio Manhattan, bien podría haber estado situado tan lejos como en el lejano oeste del país, al igual que las dos Dakotas. El trabajo de promoción de Clarke y el diseño del proyecto de Hardenberg fueron realmente exclusivos. No se escatimaron detalles en el exterior ni en el interior de los 65 apartamentos con que contaría en origen el edificio, ninguno de los cuales sería exactamente igual a otro. En ese momento, incluso los apartamentos más lujosos eran un concepto extraño para las clases acomodadas de la ciudad, que estaban acostumbradas tradicionalmente a la vida en viviendas unifamiliares. Clarke, el promotor, tuvo que hacer un gran esfuerzo en la comercialización de un edificio multifamiliar, en un momento en que fue capaz de detectar que las tendencias sociales dictaban que la vida en un apartamento empezaba a ser aceptable entre las clases altas. Para desprenderse del estigma de la vivienda colectiva, tradicionalmente asociada a los estratos sociales más modestos, Clarke tendría que ofrecer a las familias adineradas todos los atractivos de una mansión privada, llegando a ofrecer, en algunos casos, incluso hasta 16 habitaciones y estancias en algunos apartamentos. Para la alta sociedad de Manhattan, se puso de moda vivir en este edificio, o al menos alquilar un apartamento como residencia secundaria dentro de la ciudad, y este éxito del Dakota impulsó la construcción de muchos otros edificios de apartamentos de lujo en Manhattan.

Además de satisfacer estas y otras expectativas por parte de estas clases adineradas, el Dakota ofrecería muchas comodidades e infraestructuras modernas a sus residentes que eran excepcionales para la época y más propias de la segunda mitad del siglo XX. Parte de estos atractivos sería un amplio salón comedor público con el que cuenta el edificio, donde los inquilinos podrían incluso pedir a la carta y ser servidos bien en este salón o en su propio apartamento gracias a los montaplatos que hasta ellos llegaban. Otra característica innovadora para su tiempo, la electricidad, empleada en el edificio y que era generada por una planta térmica de carbón propia, que a su vez alimentaba el sistema de calefacción central. Además, junto a las dependencias destinadas al servicio de los pudientes inquilinos, situadas bajo las bordillas de las cubiertas del edificio, se crearía una sala de juegos y entretenimiento, además de un gimnasio. En años posteriores, estos espacios ubicados en el bajo cubierta del décimo piso se convertirían en nuevos apartamentos o se unirían a otros ya existentes. El Dakota Building también contaría con su propio jardín privado, un campo de croquet e incluso una cancha de tenis en la parte posterior del edificio, entre las calles 72 y 73.

El sol de la mañana asoma ya sobre Central Park tras haber bañado Queens y el East Side con sus primeros rayos. John, ya despierto, se levanta de la cama y se pone un kimono negro. Dejando a Yoko durmiendo bajo las sábanas, camina hasta la sala de estar y contempla el horizonte del parque. Al despertarse, Yoko le encuentra mirando a través del ventanal, perdido en sus pensamientos mientras la luz del sol inunda la habitación, una habitación de paredes blancas, decorada de manera austera. Ambos se encuentran en lo más alto de su relación personal y profesional. Tras la grabación de Double Fantasy, están escalando puestos en las listas de éxitos e incluso se encuentran ocupados trabajando en un nuevo álbum. Hoy es uno de los días de diciembre más calurosos que los neoyorquinos puedan recordar, pero John y Yoko no tienen tiempo para disfrutarlo. En sus agendas tienen un día completo de trabajo por delante, incluida una sesión fotográfica y una entrevista para la radio. Mientras tanto, a 20 manzanas al sur, en el Sheraton Center Hotel, en la séptima avenida, Mark David Chapman también está comenzando un nuevo día. Chapman, que trabaja como guardia de seguridad en Hawái, ha volado a Nueva York hace 2 días con una clara intención. Durante el fin de semana, previo a este fatal lunes, pasará muchas horas deambulando y esperando en los alrededores del edificio Dakota, donde John y Yoko viven. Estilísticamente, el Dakota Building es un edificio bastante difícil de definir. Los puntos de referencia estilísticos que tomaría Hardenberg serían mixtos, lo que lleva a los críticos a emplear un vocabulario también mixto en su definición. Los historiadores de la arquitectura actuales tratan de darle un nombre al estilo arquitectónico del Dakota, llamándolo en algunos casos Renacimiento alemán, Chateau-esque e incluso Renacimiento gótico. Esta cierta confusión es el fruto de la mezcla de estilos históricos empleada por Hardenberg. En cuanto a su disposición en planta, el Dakota es un edificio de planta cuadrada construido alrededor de un patio central. Cuando el Dakota hizo su debut en 1884, la propiedad contaba con un total de 65 apartamentos, contando con desde 4 a 20 habitaciones cada uno, 8 ascensores y un total de 9 plantas. Las habitaciones, de las cuales no había dos iguales, se hallaban ornamentadas con suelos de mármol, ricas carpinterías de caoba e iluminación eléctrica, lo que la convirtió en una de las primeras residencias a gran escala en ofrecer tales instalaciones. No es de extrañar entonces que todas y cada uno de los apartamentos del Dakota se llegaran a alquilar antes incluso de que se inaugurase el edificio. A estos exclusivos apartamentos se accede por escaleras y ascensores situados en los núcleos que encontramos en las 4 esquinas del patio interior. Las escaleras de servicio independientes y los ascensores montacargas que sirven a las cocinas se encuentran a mitad de la manzana. La entrada principal del edificio, con un gran arco, es una puerta para carruajes, lo suficientemente grande para que estos, tirados por caballos, en su día accedían y permitían a los originales residentes y vecinos descender protegidos de los rigores del clima. Muchos de estos carruajes se guardaban en un edificio auxiliar a modo de cochera y establo de varios pisos, construido en dos fases entre 1891 y 1894 en la esquina suroeste de la calle 67 y la avenida Ámsterdam, donde mediante ascensores se trasladaban y guardaban los carruajes en los distintos pisos. Esta construcción auxiliar, el edificio llamada Dakota Stables, funcionó como cochera hasta febrero de 2007, cuando estaba previsto que se transformara en un nuevo edificio residencial o condominio. Desde entonces y tras su construcción, esta antigua ubicación del Dakota Stables
es ocupada por un edificio residencial llamado The Harrison. La distribución general de los apartamentos responde al estilo francés de la época, algo muy característico también en Nueva York en la década de 1870, con todas las habitaciones y estancias principales conectadas entre sí en sucesión continua y además accesibles desde un pasillo de servicio. Esta disposición permite una circulación natural para los residentes de una habitación a otra, especialmente en ocasiones sociales, pero también da al personal de servicio una circulación separada y discreta, con acceso directo de servicio a las estancias principales. Estos espacios principales, tal como salones o el propio dormitorio principal de la casa, cuenta con vistas a la calle, mientras que comedores, cocinas y otras dependencias auxiliares están orientadas hacia el patio de manzana interior del edificio. Estos apartamentos, por lo tanto, contarían con ventilación cruzada entre dos fachadas, lo cual era una novedad relativa en Manhattan en aquel momento. Dentro de la grandiosidad y sofisticación de estos apartamentos, algunos de los salones miden hasta 15 metros de largo y muchos de los techos tienen hasta 4,3 metros de altura. Eso sin olvidar el mencionado aspecto decorativo con el que contaban, con suelos que incluían incrustaciones de maderas nobles, como la caoba, el roble y el cerezo. En fachada, los altos frontones y la cubierta con una profusión de buhardillas, ricos paneles de terracota, nichos, balcones y balaustradas le dan un carácter renacentista alemán y en cierto modo un cierto eco de un ayuntamiento hanseático centroeuropeo. Presidiendo sobre su entrada de la calle 72 y a modo de escudo y presentación de la finca, encontramos la efigie de un indio americano de Dakota que ilustra y da imagen al nombre de esta propiedad. Nueve de la mañana. John y Yoko salen del Dakota y desayunan en el café La Fortuna, en la calle 71 Oeste. John tomará unos huevos Benedict y lo acompañará con un cappuccino y un cigarrillo gitán. Después, decide darse un corte de pelo, tras lo cual la pareja regresa al apartamento para recibir en él a la fotógrafa Annie Leibovitz. 11 de la mañana. John, que está encantado de volver a trabajar con ella, le dice a Annie que tiene una idea para la sesión de fotos de la revista Rolling Stone que ella debe completar. Le confiesa que sabe que la revista probablemente lo querrá solo él en la portada, pero tiene la esperanza de que incluyan también a Yoko con ella. Luego le cuenta su idea para la foto de portada. Quiere ser fotografiado desnudo, aferrado a una Yoko vestida. Leibovitz no tiene ningún problema con eso, y será así como se hagan las fotos. La imagen resultante aparecerá en la portada de la revista Rolling Stone semanas después. Una de la tarde. El productor de radio de disco Dave Scholling llega para realizar la que se convertiría a la postre en la última entrevista de John. Durante la sesión, que durará 3 horas, Lennon declara: considero que mi trabajo no estará terminado hasta que esté muerto y enterrado, y espero que eso sea dentro de mucho tiempo. Dejando a un lado su arquitectura, son los propios residentes y propietarios quienes han forjado en gran parte la leyenda del Dakota Building. Durante mucho tiempo fue un refugio para los caracteres más artísticos. El Dakota así fue hogar de personajes como Judy Garland, Lauren Bacall, Leonard Bernstein y, por supuesto, los más mediáticos y fundamentales para la cultura popular del siglo XX, Yoko Ono y John Lennon.
A pesar del éxito comercial del edificio, con su completo alquiler de todos los apartamentos desde el primer momento, a largo plazo no fue una operación inmobiliaria rentable para Edward Clarke, el cual fallecería antes de su culminación, siendo sus herederos los encargados de gestionar el edificio desde entonces.

4:30 de la tarde. Una vez finalizada su entrevista con la pareja, Scholling ofrece a John y Yoko llevarlos al estudio de grabación. Fuera del Dakota, la acera está repleta de neoyorquinos que se dirigen a sus casas o al metro en la parada que frente al Dakota se encuentra. Entre ellos se encuentra Chapman, decidido a atentar contra Lennon, a quien considera un farsante, un activista de izquierda con un estilo de vida de millonario. A pesar del benévolo clima que en Nueva York se daba ese día, Chapman usa ropa interior térmica, pantalones verdes, una camisa y un suéter, además de un grueso abrigo largo, también verde, completado con un gorro de piel sintética, guantes y una bufanda del mismo color que el resto de su atuendo. Un revólver del 38 está oculto en el bolsillo interior de su abrigo. Chapman le entrega a John una copia de Double Fantasy para que se la firme. John, que viste una chaqueta de cuero negra sobre un suéter azul y una camiseta roja, sobre la portada del álbum escribe escuetamente John Lennon 1980. Devolviéndoselo, mira a Chapman brevemente a los ojos y le pregunta mientras se dispone a subir al coche que le espera: aquí tienes, ¿es esto lo que quieres? John y Yoko pasarán 4 horas y media trabajando en el estudio de Record Factory. Están trabajando en una canción llamada Walking on Thin Ice. El tema está programado para ser lanzado como sencillo por Yoko, y John le dice, entusiasmado, que acaba de grabar su primera canción número uno. Durante la sesión, David Geffen, jefe del sello discográfico con el que John y Yoko han firmado, visita a la pareja en el estudio de grabación para decirles que Double Fantasy acaba de convertirse en disco de oro. John sale del estudio rebosante de felicidad, probablemente más feliz que nunca en los últimos años. Con su productor Jack Douglas y sonriendo, John queda en regresar al estudio a las 9 de la mañana al día siguiente para continuar trabajando en el nuevo disco. ...11:25 de la noche. En el trayecto de regreso a casa, la limusina los lleva por la 8ª avenida hasta Columbus Circle. Continúa hacia el norte por Central Park West y después gira a la izquierda en la calle 72. Mientras tanto, a la misma hora, Chapman sigue merodeando frente al Dakota, donde incluso había llegado a entablar conversación con el portero del edificio, tal José Perdomo. 11:12 de la noche. En el momento en que la limusina que lleva a la pareja llega frente al Dakota, casualmente hay otro estacionado frente a la entrada, por lo que la limusina de los Lennon se detiene ante la entrada y Yoko sale, seguida de John, que lleva consigo una grabadora y algunos cassettes. John mira a Chapman mientras pasa, y mientras se aleja para entrar al edificio, este entra en acción. Mientras John pasa, Chapman le dice: «Señor Lennon». John empieza a girar justo cuando Chapman saca el arma. Los primeros 2 disparos impactan en John, en su espalda, haciéndolo girarse, mientras que otros 2 impactarán en su hombro. Un 5º disparo fallará. Cada una de las balas que hacen impacto atraviesan el cuerpo y se estrellan finalmente contra un cortavientos de madera y vidrio del portal del edificio detrás de él. Mientras Chapman se queda mirando su macabra obra en silencio, Lennon consigue subir tambaleándose los 5 escalones hasta la oficina del conserje del edificio, murmurando: «Me han disparado», antes de caer sobre el suelo boca abajo. El doorman del turno de noche, Jay Hastings, que se encontraba allí leyendo una revista cuando John entra, pulsará el botón de alarma debajo del escritorio que alerta a la policía.
Yoko llega y se apresura a sostener en brazos a su marido moribundo y pide a gritos un médico. Fuera, Chapman se quita el abrigo para que la policía, que acaba de llegar, vea que no está armado, y comenzará a hojear una copia del libro The Catcher in the Rye, el guardián entre el centeno, de J.D. Salinger, que llevaba consigo. En apenas 2 minutos, la calle se llena de sirenas. Mientras Chapman está esposado ya, 2 oficiales de policía cargan al músico sobre sus hombros y lo colocan en la parte trasera de su coche patrulla. Jay, uno de los policías, recuerda haber oído crujir los huesos de John cuando lo levantaron, mientras su compañero conduce a toda velocidad saltándose los semáforos en rojo en dirección al hospital St. Luke's Roosevelt, la cercana Amsterdam Avenue de la Upper West Side. Cuando llegan a la puerta del servicio de urgencias, el oficial James Moran se gira dentro del coche y le pregunta: ¿eres John Lennon? Mientras se aleja, cuando los servicios del hospital le sacan del coche, John asiente levemente y gime: sí. Es lo último que se escuchó decir a John Lennon.

Además de por su historia y residentes notables, el Dakota Building también es conocido por los aficionados al género de terror por el nombre de The Bramford, incluido en la película Rosemary's Baby de Roman Polanski de 1968. Si bien el Dakota real puede no ser tan siniestro como su contraparte cinematográfica, hay, según los aficionados a los temas, mucha historia relacionada con encantamientos y apariciones en sus pasillos, algo que seguramente mantendría a los fanáticos de lo paranormal despiertos si tuviesen la oportunidad de pasar en el Dakota una noche. Según otros, después de la trágica muerte de Lennon, hubo quien siguió viéndolo merodeando por el Dakota, e incluso su viuda afirmó una vez haberlo visto sentado en su apartamento frente a su piano blanco. Lennon, sin embargo, no sería el primer fantasma en llamar hogar al Dakota. Mientras él mismo residía en él, afirmó una vez haber visto una aparición a la que apodó la dama fantasma que llora en los pasillos del edificio.

0: 11:01 de la noche. Cuando John es atendido en urgencias, ha perdido el 80% de su sangre y prácticamente no tiene pulso. El doctor Stephen Lin, director del servicio, regresa apresuradamente al hospital momentos después de haber terminado su turno. Declara que, para darle alguna oportunidad de sobrevivir, necesitaron hacer una toracotomía de emergencia. Hicimos una incisión en el pecho izquierdo y separamos las costillas y lo que encontramos fue sangre en grandes cantidades. Buscamos una lesión en el corazón o en los vasos sanguíneos cercanos, pero lo que descubrimos fue que todos los vasos principales que salían del corazón simplemente estaban destruidos. Literalmente sostuve su corazón en mi mano y bombeé, pero cada vez que bombeaba, la mayor parte de lo que bombeaba simplemente salía por todos los orificios. Era totalmente inútil. Aunque 7 médicos han intentado desesperadamente reanimarlo, John finalmente es declarado muerto. La causa oficial es una hemorragia masiva. Once y cuarto de la noche.
1: In case the folks missed the earlier news flash, ABC News has confirmed that John Lennon, a member of the famed Beatles, maybe the best known member, was shot twice in the back outside of his apartment building in the west side of New York tonight, rushed to the Roosevelt Hospital, dead on arrival. An unspeakable tragedy. Details on Nightline.
0: En la retransmisión del ABC Monday Night Football, Howard Cosell anuncia la muerte de John al mundo. Una tragedia indescriptible, confirmado por ABC News en la ciudad de Nueva York. John Lennon, en el exterior de su edificio de apartamentos en el West Side, quizá el más famoso de todos los Beatles, ha recibido 2 disparos por la espalda. Ocho meses después, Mark David Chapman, habiéndose declarado culpable de asesinato, sería sentenciado a cadena perpetua. Rechazada su solicitud de libertad condicional por 5ª vez en octubre de 2012, el prisionero 81A2860 permanece hoy en día en régimen de aislamiento en la prisión estatal de Ática, Nueva York. En 1969, el Dakota fue designado como Monumento Histórico de la Ciudad de Nueva York y en 1976 Monumento Histórico Nacional. El Dakota Building sigue siendo una de las direcciones más afamadas de la ciudad de Nueva York hasta el día de hoy y cita inevitable para todo aquel que visita el Upper West Side y Central Park. El asesinato de Lennon provocó un torrente de dolor en todo el mundo a una escala hasta entonces sin precedentes. Yoko Ono enviaría esa misma noche un mensaje a la multitud que cantaba fuera del Dakota, pidiéndoles que se retirasen y volviesen a reunirse en el Central Park Bandshell el domingo siguiente para ofrecer 10 minutos de oración en silencio. El 14 de diciembre de 1980, millones de personas en todo el mundo respondieron a la solicitud de hacer una pausa de 10 minutos en silencio para recordar a Lennon. 30.000 personas se reunirían en Liverpool, la ciudad natal de Lennon, y más de 225.000 llegaron a concentrarse en Central Park, muy cerca del lugar del tiroteo. Durante esos 10 minutos, todas las emisoras de radio de Nueva York dejaron de emitir. Los restos de Lennon serían incinerados en el cementerio Ferncliff en Hartsdale, situado al norte de la ciudad, en el condado de Westchester, sin que se celebrase ningún funeral. Si bien, inmediatamente tras la muerte de Lennon, en un fragmento de la mediana de West Drive, la vía que conecta Central Park con la calle 72 Oeste, se erigió un memorial denominado Strawberry Fields, No fue hasta agosto de 1961 cuando una sección de Central Park, la más próxima al Dakota, fue rebautizada oficialmente con este nombre, llevándose el nombre de la canción de los Beatles de 1967 escrita por John, refiriéndose al nombre que tenía el antiguo orfanato del Ejército de Salvación, Strawberry Field, en Liverpool, muy cerca de la casa donde Lennon había pasado su infancia. En 1984 se anunció el proyecto definitivo para el memorial que conocemos hoy, el cual cuenta con una extensión de una hectárea y fue diseñado por el arquitecto paisajista Bruce Kelly. En octubre de 1985 se inaugurará este memorial con la presencia, entre otras personalidades, de la propia Yoko Ono o el entonces alcalde de la ciudad, Ed Koch. En el centro de este memorial, dedicado a la memoria de Lennon y donde nunca faltarán flores, podemos leer en un mosaico sobre fondo blanco su ya universal Imagine. Siendo un edificio tan atractivo para muchos de los bolsillos más pudientes de la Gran Manzana, con su junta de propietarios o co-op board que supervisa las nuevas solicitudes de candidatos a ser propietarios de algún apartamento en el edificio, personajes famosos como Melanie Griffith y Antonio Banderas, Cher, Billy Joel o Madonna fueron todos ellos candidatos rechazados por esta estricta y exclusiva junta. En 2015 se llegó a presentar una demanda judicial alegando que la junta del edificio ejercía la aprobación de los propietarios basados supuestamente en criterios racistas, aunque el caso fue desestimado poco después por el juez por falta de pruebas. A día de hoy, el Dakota Building cuenta con un total de 94 apartamentos, la mayoría de los cuales se encuentran ocupados. Sin embargo, actualmente hay 4 vacantes en venta en el edificio, que van desde un apartamento de 12 millones y medio de dólares, con unas espléndidas vistas al parque y 3 dormitorios, hasta un apartamento de 68 metros cuadrados de solo un dormitorio por la módica suma de $1.300.000. Y aunque probablemente necesitaríamos mucho más que un nombre famoso y un presupuesto considerable para llegar a ser propietarios en este icónico edificio, contemplar a través de sus ventanas las lujosas salas, habitaciones y la propia arquitectura del edificio desde una distancia seguro tampoco nos va a costar nada. 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Para conocer más sobre Nueva York, si quieres, puedes seguir las publicaciones y otros contenidos relacionados con el programa en redes sociales como Twitter, Instagram o Facebook, donde te será muy fácil encontrarlo.

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0: Hola, oyentes del Viajero Accidental en Radio Viajera. Hoy los accidentales, como nos ha apodado cariñosamente Jorge Placet, compañero en Radio Viajera con el vuelo de George, nos reunimos para hablar del Camino de Santiago. Este episodio está dedicado al camino y qué mejor, como hacemos siempre, que contarlo en primera persona. Así que aquí estamos Carmen del Río, Raquel Calvo, José Luis Conde y yo, Luz Picos, para disfrutar de una charla sobre el camino. ¿Cómo estamos, amigos?
1: Pues muy bien desde aquí.
2: Muy bien.
1: Encantado de escucharos, chicas.
3: Pues bien también la parte gallega del Viajero Accidental.
0: Bien, pues ya que hablamos de parte gallega, para situarnos, vamos a empezar especificando por dónde ha hecho el camino cada uno, qué camino o qué parte del camino habéis realizado. Entonces, para empezar, Carmen, cuéntanos cuál fue tu elección.
3: Bueno, en realidad lo mío no fue una elección. Yo no tenía planificado hacer el Camino de Santiago. Surgió de forma espontánea, tomando unas cañas con unas amigas, me preguntaron, oye, ¿qué vas a hacer esta Semana Santa? Digo, pues no tengo nada planificado. Oye, ¿por qué no te vienes con nosotras a hacer el Camino de Santiago? Dije, pero ¿desde dónde? ¿Cuál vais a hacer? Dice, pues hemos escogido el camino francés, el que viene desde Roncesvalles y atraviesa toda la península, pero nosotros vamos a hacer un tramo, vamos a hacer desde Samos, que son aproximadamente unos 110, 115 kilómetros, y si te animas, pues ya está. Y nada, en cuestión de una semana me vi haciendo el Camino de Santiago.
0: ¿Y Raquel y José Luis, cuál hicisteis?
1: Bueno, en nuestro caso fue algo más planificado. Nosotros, sobre todo yo, tenía ganas de hacerlo desde hacía bastante tiempo. Y bueno, coincidiendo con que este año hacíamos nuestra boda de plata, me pareció una buena idea pues organizarlo para hacerlo los dos juntos. En nuestro caso elegimos el camino primitivo, y desde Lugo, que son unos 103 kilómetros más o menos. Y bueno, la verdad es que Semana Santa también. Y fue una experiencia que, bueno, ahora os contaremos.
2: Sí, ahora en más detalle os contamos, pero estuvo fenomenal.
0: Bueno, felicidades por esos 25 años de soportaros mutuamente.
1: Pero el camino totalmente solos los dos, que es importante también.
0: Eso, pues sí.
2: Eso marca carácter.
0: Sobre todo después de 25 años, porque los inicios, bueno, todo es más fácil, ¿no? Pero después de 25 años, hacer el camino es una medalla más. Así que, bueno, vamos allá para que nos contéis. Carmen, cuéntanos cómo fue tu camino.
3: Bueno, pues en primer lugar decir que cuando yo hice el camino, que fue ya hace bastantes años, pues no existía el servicio de transporte de mochilas, que hoy parece como impensable. Entonces ya lo primero que hubo es que planificar al detalle qué íbamos a meter cada una en nuestra mochila, porque claro, hay que contar que Semana Santa, el clima gallego puede hacer, como decimos aquí, un sol de carallo, pero también es bastante probable que llueva de manera importante. Claro, hay que contar con toda esa ropa y poder cambiarte si te has mojado, pero tener en cuenta que el peso de esa mochila lo vas a llevar encima durante más de 100 kilómetros y con importantes esfuerzos. Eso fue una dificultad inicial, solventar lo que normalmente estamos acostumbrados cuando hacemos una maleta que llevamos el por si acaso y al final acabamos llevando media casa. Y bueno, pues ya, una vez que solventamos eso, que dijimos, bueno, pues vamos a planificar entre las tres, que fue fuimos tres amigas quien hicimos el camino, pues ya una tenía muy bien estudiada todas las etapas, un poco estudió los albergues, un poco la infraestructura que había. Y allá nos vimos en un tren hacia, yo soy de Vigo, cogimos el tren y luego un autobús hasta que llegamos, pues como digo, a Samos. Lo primero que hicimos fue visitar el monasterio benedictino, que es impresionante, es una preciosidad, y luego ya pues empezar a caminar. Bueno, la primera etapa que teníamos planificada era desde Samos hasta Porto Marín, que es una etapa preciosísima, se adentra en el bosque, ese bosque que existe todavía en Lugo, que en otras provincias de gallegas, desgraciadamente, pues se ha visto sustituido por eucaliptus, pero que allí está lleno de hermosas carballeiras. Las carballeiras, los carballos, son en castellano los robles. Y bueno, las carballeiras tienen la peculiaridad de que la hoja, cuando cae, crea una especie de manto mullido y el camino es una preciosidad. O sea,

0: esta etapa la principal característica es que en esta etapa se abandona el bosque. Los senderos ahora discurren paralelos a la carretera, por lo que es una etapa menos bella. Perdonad. Repito un poco. En Puerto Marín se abandona el bosque. Los senderos ahora discurren paralelos a la carretera general y es un tramo también de unos 26 kilómetros, que de este tramo, la verdad, es el tramo para mí más anodino, por lo que digo, porque vas caminando paralelo a la carretera. Uh-huh. Y ya en la tercera etapa llegamos a Palas de Rey. Es una etapa en la que se junta, en la etapa esta de Palas de Rey Arzúa, se junta los caminantes, los peregrinos del camino norte, porque el camino norte entronca con el camino francés que yo estaba haciendo en Arzúa, y también los caminantes del camino primitivo se juntan con nosotros en Melide.
1: Bueno, eso es.
0: Este tramo es literalmente un tramo rompepiernas. O sea, estás con continuas subidas y bajadas. O sea, ahí fue cuando yo digo siempre que me salieron unas segundas rodillas por encima de las que ya tenía. Porque realmente llegas a entender la dureza del camino, ya no sabes qué es mejor, si subir o bajar, porque bajar también se las trae, y sobre todo si ha llovido. Sí. O sea, yo creo que vosotros, si habéis hecho ese tramo, podéis coincidir conmigo que realmente puede con uno,
1: este tramo. Ese tramo fue la muerte, porque ahí las rodillas es cuando ves que te las está machacando. Y bueno, ahora explicaremos más, pero cuando llegamos a Melide...
2: Lo que dices tú de las bajadas, piensas que la subida es dura, pero es peor la bajada.
3: Una pregunta, ya que estamos hablando de dureza y tal. Yo, una de las experiencias más cercanas que tengo de alguien que ha realizado el Camino Francés desde Roncesvalles, bueno, concretamente desde Saint-Jean-Pied-de-Port, que es donde empieza, es la de José Juan Picos, colaborador de este programa, que la hizo en bicicleta en 12 etapas, en 12 días. Y decía que había días en los que estabas subiendo una cuesta y decías, bueno, hoy ya sí que tiro la toalla o tiro la bicicleta en este caso, pero que había, al acabar esa cuesta, encontrabas un paisaje de tal belleza que te daba fuerzas para volver a seguir y para decidir que no abandonabas el camino, ¿no?
1: Sí.
2: Es espectacular cuando llegas arriba, lo que ves, y es tremendo.
0: No, yo además en ese camino entendí lo que querían decir los dietistas con alimentos de rápida absorción, porque había momentos en que uno levitaba, o sea, del esfuerzo que haces empiezas a entender lo que es la pájara, o sea, esto que normalmente vemos en deporte, concretamente en el ciclismo, y dices... Sí, dices, pero ¿por qué este hombre no comió un poco antes de que le diera la pájara? Porque no te enteras, o sea, empiezas a levitar, y tiene que ser el que te acompaña, el que te diga, Carmen, es mejor que te tomas pues una onza de chocolate o algo, porque realmente empiezas a ver el camino a lo lejos del esfuerzo que estás realizando, porque realmente es una etapa dura, pero muy dura.
1: Totalmente.
3: Y después de esa...
0: Ventajas, pues que estamos en Arzúa, que estamos en la tierra del queso.
1: Eso es. Entre el pulpo de Melide y el queso de Arzúa, pues hombre, compensa mucho, la verdad.
2: Y coges fuerza para continuar.
3: Y el resto del camino hasta Santiago, Carmen, ¿cómo nos lo resumes antes de que José y Raquel nos cuenten el suyo?
0: Una vez que ya estás en Arzúa, que ya has hecho el tramo más difícil, pues te queda el camino, la etapa de Arzúa Monte do Gozo. Digo Monte do Gozo porque normalmente la inmensa mayoría de los peregrinos optamos por llegar frescos, o sea, paras antes de llegar a Santiago porque te apetece disfrutar y no llegar a última hora de la tarde-noche, uh-huh. y que no es... Hay gente que lo hace, pero hay... A ver, la inmensa mayoría para a dormir en Opedrouzo, ¿no? Que está muy cerca de Santiago. Yo la verdad es que como no llevábamos planificados dónde íbamos a dormir, que como digo fue hace años y las bueno, las infraestructuras, los servicios eran muy diferentes, no os puedo decir dónde dormimos. Yo sé que cerca de Monte do Gozo encontramos un hostal y allá quedamos porque no podíamos con el alma.
3: Y la sensación...
0: sensación era que ya estábamos, uh-huh. que te duchas, que cenas de manera abundante porque realmente el cuerpo te lo pide y que al día siguiente pues ya entras, además que entramos desde o Monte do Gozo se entra por San Lázaro, y para mí San Lázaro, el barrio de San Lázaro en Santiago, tiene una significación especial. Bueno, yo viví 5 años en Santiago mientras hacía la carrera, pero es que además en San Lázaro está asentada la sede administrativa de la Xunta de Galicia y yo trabajé allí 2 años y es una etapa en la que fui muy feliz, o sea, conocí a cantidad de gente, volví a reencontrarme con el Santiago, pero ya no desde una perspectiva estudiantil, sino desde una perspectiva de trabajadora de la Xunta, y entrar por San Lázaro pues me llenó de emoción. Y luego, bueno, pues ya cuando llegas a la catedral te da un subidón que parece que has llegado a Tierra Santa, la verdad, te da un subidón tremendo. Y bueno, un poco, pues es mi camino. No sé, luego si queréis comentamos anécdotas.
3: Pues damos fe cualquiera de los que estamos aquí que eres una buena guía en Santiago de Compostela, porque nos has llevado ya a los accidentales y hemos podido comprobar, ¿verdad? Y bueno, Raquel y José, ¿qué nos contáis vosotros de vuestro camino?
1: Bueno, pues nosotros, como decía Raquel, empezamos por el Primitivo. Hicimos 2 etapas del Primitivo, empezando en Lugo, y ya de por sí el principio en Lugo estuvo fenomenal porque no conocíamos Lugo, y el recorrido por la muralla, la catedral, nos encantó Lugo, la verdad.
2: El casco histórico, lo que es el centro de Lugo, es una ciudad muy, muy gallega, me pareció, bien conservada.
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5: Son las 11 de la noche.

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2: Hola, soy Mikel Imaz, autor del libro Urola, Camino de Hierro y Agua.
3: Pues muy bien, muchas gracias Mikel por estar hoy conmigo. Un saludo a los amigos de Donosti City, de Radio Viajera. Estoy en la estación del tren de Zumárraga. El tren de cercanías nos suele llevar a los donostiarras, a los pocos que suelen pasar de Tolosa. Se dice que el donostiarra nunca pasa de Tolosa, pero bueno, hoy en día ya con los medios que hay, quiero creerme que no. Y lleva hasta Bríncola. Bríncola es la última estación del tren de cercanías. Y yo en Donosti, cuando digo, ¿de qué te suena Bríncola? Ah, sí, la estación de tren. Y resulta que es un choque absolutamente encantador. Bueno, el valle de Urola, el río Urola, mejor dicho, es uno de los grandes ríos de Guipúzcoa. No sé si decir el más importante, pero casi que sí. Porque el valle de Urola, que iría desde Bríncola hasta Zumaya, pues tiene una riqueza paisajística, de naturaleza, de montañas, de pueblos, de historia, de cultura, realmente espectacular. Va un poco por ahí el libro, Mikel, ¿cómo te dio por escribir esto?
2: Bueno, pues la verdad es que yo veía aquí en el valle una riqueza tremenda. Por otra parte, bueno, soy de aquí, camino habitualmente por el Bidegorri y bueno, un día me dio por... Pensé que podría yo reflejar, digamos, los entornos, la historia, la naturaleza, todo esto en un libro. Eso fue hace 4 o 5 años y ahí me lancé a escribir este libro.
3: Lo podemos considerar como un libro de viajes, un libro que al que es amante de los viajes, de la naturaleza, le puede atraer esta literatura.
2: Sí, de viajes a pie, saliendo de casa. Es un libro de viajes de cercanía. Bueno, tenemos un montón de cosas que igual pues estamos habituados a verlas, pero en este libro lo que he tratado es de reflejar lo que tienen de especial, ¿no? No por estar cerca pues deja de ser menos especiales, y eso es lo que he intentado en este libro.
3: Bueno, ¿y qué tiene? ¿Qué es lo que más destaca en todo ese largo recorrido del Urola? Desde Bríncola, bueno, un poquito más arriba, obviamente, el nacedero del Urola, hasta ese lugar tan espectacular que es en este momento a nivel turístico como Zumaya. ¿Cuántos kilómetros tiene? ¿Qué recorrido sería exactamente?
2: Bueno, pues kilómetros desde Zumárraga hasta Zumaya son, no sé si son 30, como espera, 40 kilómetros o así. El valle como tal empieza en Aizkorri, en el macizo de Aizkorri, y termina en el mar, en Zumaya. Y bueno, pues los atractivos que tiene, a ver, yo lo he querido resumir en el hierro y en el agua, la naturaleza, el progreso. Lo he llevado por ahí mi libro, ¿no? Lo que es la industria del hierro por una parte y el agua, la naturaleza por otra. Esta combinación es la que creo que tiene de atractivo sobre todo este valle, ¿verdad? Entre otras muchas cosas.
3: Dices que te gustan las vías verdes, que las has pedaleado. Está pendiente en el momento de grabar este podcast, último día del año 2025, 31 de diciembre, estamos aquí en la estación de Zumárraga. Está pendiente de rehabilitarse el tramo desde Zestoa al barrio de Iraeta hasta Zumaya. Está previsto que en 5 o 6 meses esté terminado. Una vez esté, creo que esta vía verde puede ser una de las grandes del estado, desde luego que de Guipúzcoa sí. ¿Por qué? A nivel de paisajes, de importancia cultural, has hablado del hierro, muy cerquita de aquí está la ferrería de Mirandaola, no sé, ¿qué iríamos viendo en todo ese recorrido? Que en cierto modo lo reflejas en el libro.
2: Bueno, es eso, reflejo en el río todo lo que se puede ver. O sea, históricamente, pues aquí en el entorno de la parte alta del río, todas las industrias del hierro, Mirandaola, como has comentado. La construcción del ferrocarril del norte, las huellas que han quedado de todo ello, son históricamente son cosas muy, muy interesantes de ver. Y luego, tirando desde Zumarraurretxu hacia río abajo, pues pasando la barranca de Izurutxu, es interesantísimo porque está compuesto de roca volcánica. Es una barranca muy estrecha, especial en Guipúzcoa. Ello hizo que en su día el ferrocarril del Urola tuviera que construirse haciendo muchos túneles y puentes, y eso hace que el Bidegorri sea realmente especial, el del Urola. Y luego pues uno llega a la parte de Azcoitia. Azpeitia históricamente también tiene mucha riqueza. Azcoitia por la ilustración, en Azpeitia tenemos a Ignacio Loyola, la Basílica de Loyola. También está el Museo del Ferrocarril en Azpeitia. Claro, pasamos por Cestona en su momento, con su famoso balneario. Están las cuevas de Ekain. En fin, y llegamos al final pues a Zumaia. Zumaia también tiene una riqueza inmensa, ¿no? Ahí se combina industria, naturaleza, la desembocadura del Urola, las playas y sobre todo el tema del geoparque, ¿no? O sea, que tiene una riqueza impresionante, yo creo, este Urola, este valle, sí.
3: Sí, sí, nos has resumido bien todo lo que es esta trayectoria de 40 kilómetros, has dicho, de Zumárraga. ¿Cuánto añadiríamos de brinco la Zumárraga?
2: Pues no sabría, acepta 20 kilómetros, 15, no lo sé.
3: Igual no llega tanto,
2: igual
3: tanto, sí,
2: no.
3: Sí, pero bueno, todo el tramo de Villaverde desde allí arriba, como en tren de cercanías además, pues podemos llevar la bicicleta, eso va a ser un puntazo. Sé que te gusta el tema de los trenes, has citado el ferrocarril de Azpeitia, el Museo del Ferrocarril, ese tramo que hacen además visitable con el viejo tren desde la propia estación de Azpeitia hasta la de la SAO. Que es ya barrio de Cestoa, y me parece súper entrañable recordar, ¿no?, aquellos momentos. A veces en las redes pongo y mucha gente ya de cierta edad, claro, te pone, yo se lo he conocido cuando íbamos a la playa Zumaia o a jugar allí. Me parece genial que se recuperen estas cosas. ¿Quedaría algo en todo este valle de Urola pendiente de recuperar para ti?
2: Bueno, pendiente de recuperar, no lo sé.
3: ¿Algo que te gustaría que se recupere, la memoria? Mira, antes hemos hablado de que aquí estaba el Hotel Zumárraga, del que ya solo queda un cafecito abajo.
2: Sí, bueno, en el libro también, lo que he intentado también es un poco recuperar, al menos en el libro, cosas que ya no existen o si están, digamos, están desapareciendo poco a poco. En cualquier caso, a mí me parece, sí, que es un lugar a recorrer y a recordar, ¿no? Y bueno, también aprovechando, no sé si lo has mencionado, que el año que viene, en el 2026, se cumplen 100 años de la inauguración del ferrocarril del Urola.
3: Ah, mira, no sabía, pero lo apuntamos, sí.
2: Sí, entonces yo creo que el libro también lo he querido sacar en estos momentos porque apuntabas que se va a extender el Bidegorri hasta Zumaia. Están los 100 años de la inauguración del Urola, se están renovando también algunas estaciones, que son estaciones muy características, las del ferrocarril del Urola. En fin, se van a mover cosas en el 2026 y bueno, este libro también viene un poco a añadirse, a unirse a esa conmemoración, ¿no?
3: Descúbreme ahora un sitio que para ti dices, este es mi preferido. Ya sé que va a ser difícil, a mí muchas veces me preguntan, oye, ¿cuál es tu pueblo preferido? ¿Cuál es tu monte preferido? ¿O tu postal preferida de Guipúzcoa? Y al final te cuesta realmente decidirte por una, ¿no? Pero yo de todo este tramo hay un sitio en el que estoy enamorado, es el barrio de Oñatx, en Azpeitia, que queda un poquito ahí apartado, no sé si lo conoces, pero dime un rinconcito que digas, jo, esto es realmente idílico.
2: Joder, idílico, o sea, evidentemente
3: no. Todos, ¿no?
2: En cualquier caso, o sea, Zumaia, Algorri, la playa de Algorri con el Flix, bueno, para mí ese es un lugar especial.
3: Sí.
2: Sí, claramente, pero bueno, ¿qué quieres que te diga? Aquí hay muchos lugares, ¿no? Aizkorri mismo me parece, el embalse de Barrendiola con la vista de Aizkorri, en fin, la barranca de Izpurutxu aquí entre Zumárraga y Azcoitia, me parece un lugar muy especial. Que
3: mira, ese no conocía de nada, ni siquiera el nombre, y prometo ir a ver.
2: Sí, o sea, ¿por dónde va el Bidegorri? Que está, digamos, surcado por túneles, puentes, con mucha vegetación, con el río al lado, me parece un lugar muy especial y no demasiado reconocido, ¿eh? O sea, la barranca de Izpurutxu, que le podríamos llamar, el tramo del Bidegorri entre Zumárraga y Azcoitia.
3: Sí. Bueno, pues me parece un puntazo que estas cosas vayan saliendo en Guipúzcoa, un libro dedicado a Lurola, Camino de Hierro y Agua. Dinos dónde localizarlo, si tienes una página web, una cuenta Instagram.
2: Sí, bueno, lo más fácil es en Amazon, sí. Y luego pues lo vendo yo también, he hecho una página web y se puede contactar conmigo, ¿eh? Pero bueno, si no se tiene la posibilidad de contactar conmigo, lo que sea, está en Amazon. Ajá. Sí.
3: Perfecto, pues muchas gracias, Miquel.
2: Muchas gracias a ti, Carlos.
3: Un placer estar aquí, además, precisamente en Zumárraga, en la estación, donde ahora yo cogeré el tren o igual el bus, te acercarías hasta Beasain. Y para los amigos de Donosti City y de Radio Viajera, un saludo de Carlos Bonilla.
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1: Amigos de Donosti City, bienvenidos a un nuevo podcast de Donosti al Cielo. Os intentamos contar, como siempre, cosas de nuestra ciudad, cosas de nuestra provincia, cosas de nuestra tierra, en definitiva, que no para de tener sucedidos, anécdotas, visitas, excursiones, un montón de historia, de cultura. Fijaros que ahora me encuentro casi sobre la playa de la Zurriola, muy cerquita del Cursal, es decir, que a través del puente del Cursal pues entraríamos en el bulevar, en la parte vieja, que quedaría a nuestra derecha, y precisamente por ahí me voy a desviar adrede, eso sí, porque he quedado con un buen amigo que es un gran dibujante de la ciudad. Hemos conocido la ciudad a través de historiadores, a través de autores de libros, y pues ahora quería conocerla a través de un dibujante que en sus cómics ilustra también lo que es la historia de nuestra ciudad. Buen amante, además de la mar, y ahora voy a contar una anécdota que tengo con él. José Anolave, muy buenas.
2: Hola, buenos días, Carlos, ¿qué tal?
1: Bueno, pues encantado de que estés aquí, en primer lugar, con Donosti City, con nuestro podcast, con todos los amigos de Radio Viajera, que en este momento es la plataforma de podcast de viajes y de cultura más importante de todo el mundo, casi nada, por lo menos en habla castellana. Decía que quería contar una anécdota que no se me podrá olvidar nunca y lo reflejaré en el siguiente libro que haga, ya lo tengo por ahí en el guión, aquel paseíto que me diste en tu barca por la Bahía de la Concha, viendo un amanecer de junio, los días más largos del año, a las 6:30 de la mañana, la bahía como una verdadera balsa y el sol que empezaba a iluminar la ciudad. Esto que habrás hecho tú en más de una ocasión solo.
2: Sí, lo he hecho muchas veces. Aquel día también recuerdo que fue un amanecer muy bonito, pero bueno, yo creo que incluso con mal tiempo los amaneceres en Donosti siempre son espectaculares, siempre tienen algo.
1: ¿Qué tiene la ciudad que da para tanta fotografía, para tantos días tan cambiantes? Los días de temporal, como el que vamos a tener ahora dentro de poco, en el momento de grabar este podcast está a punto de llegar la ciclogénesis explosiva Alex. Yo creo que las primeras unidades del pelotón ya las estamos viendo aparecer. Pero a pesar de ser tan cambiante, ¿qué tiene esta ciudad que hipnotiza de esta forma?
2: Pues bueno, pues geográficamente, físicamente es muy bonita, ¿no? Entonces, no sé, es la estructura, es la bahía, es el color, la vegetación, es un poco el tener de todo, ¿no? Es el mar, la costa, pues tienes dos en uno, por así decirlo, ¿no? Es una entrada montañosa en el mar que tiene sus recovecos y, bueno, luego también pues acompaña mucho el buen gusto al construir y no sé, y es algo que...
1: Sí, porque una de las invitaciones que haríamos a nuestros oyentes es, tenemos la tendencia de caminar mirando para abajo y muchas veces por no mirar hacia arriba no apreciamos la belleza de grandes edificios que tenemos en la ciudad. Todo ello viene de la Belle Époque, de la que hablaremos ahora contigo. Pero estamos efectivamente en San Sebastián. Tú, antes que nada, podríamos decir que si no eres historiador, poco falta, pero has tenido que investigar mucho la historia para luego hacer los cómics, ¿no?
2: Sí, bueno, historiador no llegaría tanto. Sí que me documento bastante para tratar los temas un poco en exclusiva, que lo que voy a reflejar en los cómics, ¿no? No tengo unas nociones de historia general muy amplias, tampoco tengo una memoria prodigiosa para ello, pero sí intento que en lo que me voy a meter, trabajarlo previamente bien, procurar no meter la pata y, no sé, hacer una labor lo más didáctica posible. Siempre está la opinión del autor y sus ideas y su... Y no sé, porque siempre, muchas veces, leyendo lo mismo podemos llegar a distintas conclusiones, ¿no? Entonces, siempre uno da su toque personal. Pero sí, bueno, me gusta la historia y entonces, bueno, pues sobre ello hago mis historietas.
1: Vamos, fue relativamente fácil, no creo que tuvieras muchas dudas en hacer cómics precisamente relacionados con la historia, ¿no?
2: No, ninguno, porque es compagina precisamente dos aficiones, ¿no? El estar interesado por la historia, por las cosas que han pasado en la ciudad, y luego pues el dibujo, la pintura, el paisajismo, es el elemento perfecto que compagina las dos aficiones.
1: Aunque también tienes un libro, que no sé si fue el primero, de San Sebastián Distorsionada, que son más bien viñetas, páginas enteras, una que recuerdo ahora, por ejemplo, aquí son los muy aficionados al ciclismo, bueno, la clásica de San Sebastián, pues ahí están los ciclistas por el bulevar y el personaje este que sale siempre en el Tour de Francia, en el Giro, ese diablo que se pone a saltar por la carretera, ¿no?
2: Sí, bueno, en realidad este fue el segundo libro, sí. El primer libro fue La Gloria Impune, San Sebastián 1813, que relata unos sucesos muy trágicos para la ciudad, ¿no? Entonces fue un argumento duro que también marca emocionalmente, porque te sumerges mucho en lo que supuso para aquellas gentes, y además yo, a la hora de enfocar, de dar el tratamiento al libro, me puse desde ese punto de vista, ¿no? Hay varios ejércitos, pero me puse desde el punto de vista de la población. Entonces, claro, fue un relato duro, y el siguiente trabajo que iba a hacer, pues dije, va, voy a romper con esto, y fue una especie de desconexión o de cura cerebral, y me pasé a lo contrario, ¿no? Al cachondeo, no es un cachondeo exagerado, pero sí a tratar la ciudad desde otro punto de vista, diferente a lo habitual, ¿no? Siendo imágenes de edificios o de lugares perfectamente reconocibles, porque no es un tema abstracto y decir, bueno, esto es lo que a mí me parece y lo veas tú y no lo veas por ningún sitio, pero sí, por eso ese título de Distorsionando Donostia, pues cosas cambiadas de ubicación, distorsionadas en tamaño, en historia, combinar elementos del pasado, el futuro incluso, con el presente, y acompañarlo de unos textos, de hacerlo en plan divertido, un poco en sintonía con las imágenes.
1: Historia de la ciudad, muy diferente, como decías, pero ¿qué es historia? Por un lado, el trágico incendio que asoló la ciudad, y por otro lado ya la Belle Époque. ¿Tienes alguno más? ¿Estoy bien? No, son los tres, efectivamente. Vamos por partes. Primero, el de La Gloria Impune, que es el de los trágicos sucesos que asolaron la ciudad en 1813. Cuéntanos un poquito, para los que no conocen la historia, lo que sería ese 31 de agosto, toda esa historia.
2: Bueno, nos vamos a 1813, ahí estamos con las guerras napoleónicas, ¿no? La península está ocupada por las tropas francesas, y el ejército británico, aliado con el español y el portugués, están haciendo retroceder hacia la frontera francesa el ejército francés, y queda una bolsa de resistencia francesa aquí en la ciudad. Y claro, bueno, esto no es cosa de un solo día, del 31 de agosto, esto es una historia que se va fraguando, diríamos que a partir de la batalla de Vitoria, ya a finales de junio, poco después la ciudad queda sitiada, hay varios intentos de asalto, son repelidos, bueno, el caso es que hay muchas víctimas, soldados, y al final cuando acaban venciendo la resistencia las tropas aliadas, pues entran y se produce una masacre entre la ciudadanía y un incendio. Luego también hay, pues, cuando pasan estas cosas, las distintas versiones de si el incendio fue accidental, provocado, bueno. Pero bueno, al final la ciudadanía resultó afectadísima, o sea, fue un ensañamiento con la población civil, y la ciudad resultó completamente destruida, salvo pues unas iglesias, alguna calle, un par de calles, y lo duro que vino luego tener que reconstruir eso, pues teniendo en cuenta que todavía pues quedó una epidemia que causaría todavía muchos más muertos.
1: Sí, aquí hay una calle que es la calle 31 de agosto, recuerda esa fecha del incendio, que luego duró más días, en efecto, y una fiesta, vamos a decirlo así, bueno, una efeméride ahí, con cañonazos, con disparos, súper espectacular y muy recomendable fotográficamente en nuestro blog donosticity.org. Tenemos 31 de agosto grandes galerías de fotos y vídeos, pero más que aquella tragedia, porque alguno te dice, ay, esto no hay que recordar, a mí no me gusta nada esta fiesta, lo que se recuerda es la capacidad que tuvo la ciudad para reconstruirse a partir de, ¿no? Quiero creer, ¿de eso hablas también?
2: No, de ese tema no me meto, no. No sé qué decirte exactamente, o sea...
1: Hombre, que se reconstruyera la ciudad tuvo sí. Su cosa, ¿no?
2: Hombre, por supuesto, está bien, levantar la cabeza después de semejante drama, pero no sé, no he llegado yo a ir por ese lado. Estaríamos, eso sería un posguerra, pero el posguerra en el que me he centrado yo es en que todavía la afectación para la ciudadanía fue mayor, o sea, por el tema que he comentado de la epidemia.
1: Una cosa, ¿cómo se refleja un drama en un cómic? Que se quiera o no, siempre tiene un toque como más pues de caricatura, obviamente, de humor, pero reflejar una tragedia de ese nivel en un cómic, ¿cuesta o cómo lo haces?
2: Sí, la verdad es que es complicado, porque claro, si nos atenemos a los hechos y a las narraciones que hay de aquellos sucesos, muchas narraciones dadas por soldados que participaron allí, pues estaríamos ante unas escenas muy macabras, ¿no? Entre los propios soldados, aparte de lo que hicieron a la ciudadanía, pues estás hablando de un soldado con los intestinos fuera, amputaciones y todo. Entonces, hombre, mides un poco lo que reflejas, ¿no? Tampoco, claro, estamos hablando de una guerra, tampoco es una visión edulcorada, no es una historia de batallitas, de una muerte dulce, ¿no? Cuando le pegan un tiro y se cae y no se levanta, un poco las películas del oeste de entonces, ¿no? Es complicado, pero bueno, hay que buscar ahí un equilibrio. Y bueno, pues quien lo lea o quien lo vea, será quien lo juzgue.
1: Radicalmente distinto ya es el de la Belle Époque, no habría más que ver la portada. Ahí ya buscas un poco más el toque de humor dentro de lo que fue una época importante para la ciudad, con edificios, con el glamour, con todas esas historias, que también tendría su otra cara, claro. Había pobreza, y aquí, pues en la Belle Époque, nos fijamos en los que no nos fijamos. Pero ¿qué reflejas en ese otro libro?
2: Sí, bueno, más que humor, bueno, igual sí, un toque irónico quizás, ¿no? Sí. Bueno, el libro se titula San Sebastián Belle Époque y otras historias, y este y otras historias viene precisamente porque no narra solo historias que han acontecido en la ciudad. Trata de marcar San Sebastián, pero dentro de un contexto europeo, incluso mundial, ¿no? Entonces, a través de un personaje, sería el protagonista del libro, que entra a trabajar en el periódico La Voz de Guipúzcoa desde muy joven, pues él va creciendo y se va criando, se va formando en el periódico, ¿no? Entonces tiene conocimiento de las cosas que pasan en San Sebastián, porque él vive aquí, y fuera también, ¿no? Las noticias que le llegan. Entonces él va compaginando y va dando este contexto de lo que pasa en San Sebastián. Entonces puedes tener informaciones de la Guerra Civil Rusa, de la Guerra Mundial, de la Revolución Mexicana, el hundimiento del Titanic, pues cosas que pasan a la vez.
1: ¿Era en aquella época oro todo lo que relucía?
2: No, evidentemente no. Entonces, hombre, era una ciudad, era una ciudad muy bonita, y venía mucha burguesía, aristocracia, pero claro, tenemos una clase trabajadora que tenía que trabajar para ellos también, ¿no? Bueno, para los servicios, es una fuente de riqueza enorme para la ciudad, ¿no? Pero claro, pues también era unas épocas muy convulsas socialmente. Bueno, tenemos, por ejemplo, que para quien le tocaría embarcarse para la guerra de África, pues no le haría ninguna gracia. Belle Époque para él sería poco, ¿no?
1: Ya. Bueno, ¿y ahora qué proyecto tienes? ¿Qué te quedaría por pintar? ¿Qué otra cosa te gustaría meterte en un pueblo tan marinero como es este? Por ejemplo, el siguiente libro, el siguiente proyecto, ¿cuál es?
2: Bueno, el siguiente proyecto que tengo, que está ya bastante avanzado, va también, pues para variar, ¿no? O sea, Donostia e historia. Entonces va sobre el puerto, pesca, barcos, el puerto San Sebastián, ¿no? Centrándonos más en la dársena pesquera. Y entonces, pues sería un poco la evolución que han tenido las embarcaciones, la pesca en el siglo XX, ¿no? Entrando desde finales del siglo XIX hasta final del siglo XX. Marcaría un poco ese cambio de embarcaciones y generacional también, ¿no? De estar en una forma pesquera tradicional, pues con las traineras, a vela, a remo, y entrar a las maquinarias, ¿no? El vapor, luego el diésel. Haber una eclosión de embarcaciones, un abarrotamiento del puerto, y que luego, pues paulatinamente con el tiempo, se ha avanzado en tecnología, se ha aumentado en tamaño, pero bueno, ha habido varias crisis o varios motivos por los que la actividad ha entrado en declive, y tenemos el puerto que hoy prácticamente pesquero tiene poco, quedan un par de embarcaciones. y pues el lado ocioso, turístico. Entonces es un poco eso, ¿no? El reflejar que en apenas unas pocas generaciones el cambio que ha dado. Es un tema que tiene mucho juego, han pasado muchísimas cosas, ¿no? Y pasa lo de siempre, que al final tienes que filtrar para reducirlo y condensarlo en unas pocas páginas, en un libro.
1: ¿Con algún estilo nuevo, con alguna otra iniciativa o parecido a todos los anteriores?
2: En principio parecido, pero bueno, al final vas evolucionando técnicamente, vas aprendiendo cosas. Claro, esto también hay que tener en cuenta que cuando llevas el libro a... Cuando lo llevas para imprimir, pues lo llevas en un formato digital. Eso te obliga a tener unos conocimientos y cuando tienes esos conocimientos los vas desarrollando y vas aprendiendo trucos o cosas que al final vas haciendo los libros de una forma diferente.
1: Oye, pues muy bien. Pues muchas gracias, Josean, por estos minutos. Y si algo más seguro que tienes que añadir.
2: Sí, bueno, pues que, claro, como hemos hablado, para hacer los libros procuro documentarme a fondo, ¿no? Entonces, con cualquiera de los tres libros, a cada libro, toda esa documentación que no he podido meter, que es una pena, pues se queda fuera, y para que no se pierda, pues he creado unos blogs que tienen el mismo título de cada libro, donde cualquiera de nuestros oyentes de Radio Viajera, cuando le apetezca, diga, pues mira, voy a fisgar aquí a ver qué cuenta. Entonces, aparte de la información que dan, son una buena herramienta, pues, para que el lector distinga qué es lo que es ficción a lo que es realidad. Porque, por ejemplo, en el libro de San Sebastián Belepo y otras historias, bueno, en todos, hay cosas que parecen un poco irreales y se puede llegar a sospechar que el autor se las ha inventado, ¿no? Pero bueno, pues se pueden encontrar la base documental, recortes de periódico del por qué se han salido así los libros. Entonces, si quieren consultar, joseanolave.blogspot, y de ahí les llevará a cada uno de los libros que les pueda interesar.
1: Sí, sí, sí. Siempre al final suelo preguntar por las redes sociales del entrevistado, que muchos lo tienen, ¿eh? Y yo creo que es un error, y si no, en el artículo que sacaré luego en el blog, pues ya doy ahí todo tipo de referencias, y luego en las redes sociales de Donosti City, por supuesto, en Facebook, en Twitter, en todo lo que estamos. Pues muchas gracias, Josean.
2: Nada, a vosotros, a ti y a los oyentes de Radio Viajera.
1: Sí, sí, como uno ya no sabe si esto de los confinamientos va a seguir, si no va a seguir, dónde podemos estar este próximo invierno, pues bueno, que sepáis que hay lecturas muy interesantes y en este caso cómics de la ciudad sobre nuestra historia.
2: Y una última cuña. Se me ha olvidado comentar, bueno, que todos estos libros están autoeditados. Entonces luego el tema de la distribución está un poco limitado a lo que es Donosti, ¿no? En las principales librerías donostiarras podrán localizarlos. Y luego pues hay algún comercio que online, en el comercio online también lo sirve.
1: Pues dicho queda, un placer como siempre. Estos son los podcasts de las redes sociales de Donosti City, de nuestro blog donosticity.org, y esa presencia en todas las redes, en Facebook, en Twitter, en Instagram, en LinkedIn, etcétera, etcétera, etcétera. Como siempre, desde San Sebastián, un saludo de Carlos Bengoa. ¡Agur!
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Muy buenas noches, amigos, y bienvenidos una semana más a Historias de la Historia en la sintonía de Viva Radio. Os tengo que confesar que para el día de hoy teníamos preparado un tema completamente distinto al que hoy nos va a ocupar, pero como sabéis, la actualidad manda, y más cuando se están escribiendo en estos mismos momentos páginas en la historia del mundo que, aunque desafortunadas, han llenado páginas en periódicos y ocupado tiempo de reflexión para historiadores y cronistas.

Habían pasado unas pocas horas desde que emitíamos el último programa de Historias de la Historia. Estábamos ya inmersos en la subida del podcast y todo, cuando un teletipo nos llegaba a la humilde redacción que tenemos para anunciarnos que milicianos de la organización fundamentalista Hamás estaban lanzando miles de proyectiles contra territorio israelí en lo que parecía ser una más de las incursiones de los fundamentalistas islámicos en suelo hebreo. A medida que avanzaban las horas, que amanecía en España y que íbamos recibiendo datos, se actualizaba todo, ¿no?, acerca de lo que estaba pasando, nos fue quedando claro que no estábamos ante una nueva intifada ni nada por el estilo. Y este hecho llegó cuando el propio primer ministro israelí, Benjamin Netanyahu, decretaba el estado de guerra y ordenaba las pertinentes movilizaciones militares para el combate. Por si el mundo como tal no tuviese suficiente con el conflicto en Ucrania, que pone de manifiesto la sinrazón de políticos con poder, teníamos una nueva guerra declarada. Mucho podríamos describir acerca de lo que está sucediendo en la Franja de Gaza, de los milicianos que incursionaron en suelo israelí, de los secuestros, de los misiles, de ese festival que terminó en una auténtica masacre. De hecho, desde el estallido de esta crisis, de esta guerra, os estamos informando en Viva Radio todos los días con las últimas noticias, con vídeo en directo, pero hoy me gustaría un poco contaros cómo veo todo esto que está aconteciendo y qué repercusiones creo que puede tener. Si hacemos un poquito de ejercicio de historia, nos encontramos con que en el año 1978 se firmaron los acuerdos de Camp David entre Egipto e Israel con Estados Unidos como mediador. Estos acuerdos interesaban mucho a las tres partes que los firmaron por muchos motivos, pero sobre todo a Israel y a Estados Unidos por la naturaleza comercial que se desprendía de lo que se rubricó. Un año más tarde, en 1979, Egipto e Israel normalizaban relaciones diplomáticas. Fue el primer país árabe en hacerlo con los hebreos. El resto, pues, estaban absolutamente contrarios incluso a la existencia del propio Estado hebreo fundado en 1948.

Los acuerdos de Camp David trajeron dos aspectos fundamentales. El primero fue que Israel renunció a la península del Sinaí a favor de Egipto, que había venido controlando desde la Guerra de los Seis Días, y el país del Nilo dejó paso libre a barcos israelíes a través del Canal de Suez. La Guerra de los Seis Días, de la que ya os hemos hablado en este mismo programa en épocas anteriores, se había librado en 1967, como os decía, y se había iniciado con un ataque sorpresa de las Fuerzas Armadas israelíes, que terminaron finalmente ganando esa guerra en poco menos de una semana. Aunque las relaciones entre Egipto e Israel, como digo, se normalizaron en 1979, lo cierto es que otros países vecinos al Estado hebreo tardaron tiempo en establecer acuerdos diplomáticos. Jordania, sin ir más lejos, lo hizo en 1994 en un acuerdo, casi podríamos decir que histórico, que firmó el entonces rey Hussein. ¿Pero a qué parecen otros actores en litigio, como Irán, acérrimo enemigo de todo lo que represente lo israelí? Irán es el financiador principal más conocido de la milicia Hezbollah, que opera desde Líbano. El pasado mes de agosto, y cito informaciones que se han publicado en varios medios de comunicación, entre ellos en The Wall Street Journal, tenía lugar una reunión absolutamente secreta, casi podríamos decir que clandestina, entre representantes del régimen de los ayatolás con miembros de la cúpula de Hamás. El objetivo de la reunión era planificar un ataque contra objetivos israelíes a gran escala por tierra, mar y aire, y sobre todo hacerlo por sorpresa. El ataque, de todas maneras, tenía otras lecturas. Tenía que suponer un aviso para esas otras naciones árabes que tenían o tienen pensado establecer relaciones diplomáticas con Israel, poderosas potencias como Arabia Saudí, pero también países de segundo nivel en política internacional como Marruecos, de que cuidado. Y muchos nos hemos preguntado, ¿cómo ha sido posible que el Mossad, considerado uno de los mejores servicios de inteligencia del mundo, no haya podido prever lo que sucedió? Los tentáculos de los espías israelíes se han extendido también por Palestina. Se han curtido en años y años de episodios cruentos. Tienen una excelente financiación. No en vano el Mossad es el artífice del famoso Pegasus, el software de espionaje del que más se ha hablado en los últimos tiempos. ¿Pero qué pasó para que no vieran venir lo que ha sucedido? Pasara lo que pasara, que a lo mejor no vamos a enterarnos nunca, es evidente que este fallo en el espionaje israelí se ha interpretado como una muestra de debilidad que el país hebreo no puede permitirse. Sobre todo cuando tiene tantos enemigos en la zona que manifiestamente han jurado hacerle desaparecer de la faz de la tierra. Es por eso que la respuesta ha sido, está siendo, contundente y hasta podríamos decir que propagandísticamente la esperada. Soy de los que opina que la raíz de este conflicto entre Palestina e Israel radica en la torpeza de la comunidad internacional. El sentimiento de culpa de la vieja Europa de la posguerra ante el holocausto nazi y cierto mesianismo asumido como identidad. Cuando en 1948 se fundó el Estado de Israel y el país fue, poco a poco, anexionándose territorios por la fuerza de las armas, echando a gente de sus casas, pocos alzaron la voz. Muchos callaron ante una injusticia cuyo precio se está pagando hoy, mucho tiempo después.
Israel cuenta con la ventaja de que el mundo occidental está irrigado de intereses económicos que, tejidos a lo largo de décadas, han consolidado importantes grupos de presión. En ese sentido, han sabido construir los cimientos de sus alianzas con el tiempo y el dinero. Lo que aún no me explico es por qué ese afán de considerar a los palestinos que ya vivían ahí antes de Israel como enemigos a exterminar, a cercar en guetos entre muros y alambradas. Israel nació como una resolución sobre un papel, una resolución de las Naciones Unidas que dividió el mandato de Palestina en dos, en una parte judía y en otra parte árabe, y todo esto administrado por la ONU por el interés religioso que tenía la zona. Pues bien, la tarde del 14 de mayo de 1948, Ben Gurión alza la bandera con la estrella de las seis puntas en Tel Aviv y proclamaba abiertamente el nacimiento del Estado de Israel. Nadie se molestó entonces en consultar a los palestinos que vivían en lo que, por un papel, sería otro país. Se asumió y ya. Entonces era evidente que el mundo árabe iba a salir en defensa de los palestinos a los que habían despojado de su territorio.

La expansión de Israel, impune, fue a más y terminó relevando el antiguo territorio palestino a dos espacios casi a fuerza de soldados y de cañón. Solo quedaron Gaza y Cisjordania. Pero la cosa es que mientras esta última está gobernada por facciones árabes más proclives hacia el diálogo con el país ocupante, en Gaza gobierna Hamás, una organización de corte fundamentalista, contraria a todo diálogo y partidaria de recuperar los territorios que Israel se anexionó a cualquier precio, incluso con la vía de las armas. Hamás se fundó en el año 1987 tras una escisión del grupo denominado Hermanos Musulmanes. En su carta fundacional de entonces especificaba que su fin era la creación de un Estado Islámico en los territorios comprendidos en lo que hoy es Israel, Gaza y Cisjordania, y que tendría su capital en Jerusalén. Pero en el año 2017, aquella carta fundacional de Hamás se modificó sustancialmente, y pasaron de hablar de la proclamación de un Estado Islámico a un Estado palestino soberano e independiente con Jerusalén como capital según las fronteras que existían en el año 1967. Había cambiado entonces sus tesis más religiosas por otras más nacionalistas, vamos a decir así. Integrada por unos 20.000 hombres, Hamás no es solo una milicia de guerrilleros armados. Está fuertemente arraigada en la sociedad palestina. Tiene desde madrasas para enseñar el Corán hasta centros de ayuda social para personas necesitadas, gente sin hogar, que por cierto, gran parte del dinero de la Unión Europea, por ejemplo, que da a modo de ayuda al pueblo palestino, pasa forzosamente por las manos de Hamás, que como digo, tiene el poder en la franja de Gaza. Ahora bien, podéis pensar, ¿está financiando la comunidad internacional el terrorismo de Hamás? Bueno, pues a este respecto hay que decir que no todo Hamás es una organización que va más allá del fundamentalismo islámico. De hecho, su brazo armado, es decir, las milicias de Ezzeldin

Qassam, acusadas de terrorismo por varios países, son solo una parte de la organización. Israel, de hecho, fue la mayor responsable de la creación de Hamás y lo hizo para debilitar el poder de la otra gran organización de Palestina, la OLP del todavía recordado Yasser Arafat. La lista política Cambio y Reforma, ligada a Hamás, se presentó a las elecciones generales palestinas de 2006 obteniendo la mayoría absoluta, lo que le otorgó la potestad de poder formar el gobierno que lideró Ismail Haniyeh, que generó una serie de sanciones por parte de algunos países occidentales y árabes que consideraron terrorista a Hamás. Tras una serie de enfrentamientos y de tensión creciente con su rival, con Al-Fatah, en donde está la OLP, en 2007 las organizaciones armadas leales a Hamás en la Franja de Gaza terminaron por expulsar del territorio a los partidarios de Al-Fatah y se hicieron con el control total de la franja. Desde entonces hasta 2017, Hamás asumió el gobierno de la Franja de Gaza, mientras que su rival político mantenía el control de Cisjordania. En septiembre del año 2017 se inició un acercamiento entre Hamás y Al-Fatah. Y hay dos fechas clave en todo esto. El 2 de octubre, la Autoridad Nacional Palestina regresó a Gaza. Y 10 días después, el 12 de octubre, estamos hablando del año 2017, se firmó en el Cairo el Pacto de Reconciliación Palestina entre Hamás y Al-Fatah, por el que se acordó la creación de un gobierno palestino de unidad, la convocatoria de elecciones generales y el traspaso del control del paso fronterizo de Rafah entre Gaza y Egipto a la Autoridad Nacional Palestina. El gobierno de Hamás en Gaza ha estado sometido desde 2007 a un bloqueo por parte de Israel y de Egipto que impide la entrada de alimentos, medicinas, material de construcción, armas y otros productos en territorio gazatí. La Autoridad Nacional Palestina de Hamás en Gaza fue uno de los principales objetivos de la invasión de Gaza llevada a cabo por el ejército israelí a finales de 2008. Tras declarar haber alcanzado sus objetivos, el ejército hebreo terminó por retirarse del territorio costero, retornando el statu quo anterior al conflicto y retomando Hamás el poder de la franja. Y así llegamos al punto en que nos encontramos, en este momento contándote que están cayendo cohetes y misiles, que sigue habiendo israelíes secuestrados y que el drama de la violencia sigue salpicando a ambos bandos, actualizando las cifras de víctimas con dramáticos guarismos. Hoy la actualidad mandaba y queríamos contaros todo esto, queríamos que tuvieseis una visión amplia de las cosas que están pasando y que de ahí forméis vuestra propia opinión. Yo no me voy a atrever, porque creo que no es tampoco la misión de este programa, llamar a unos buenos, llamar a otros malos. No es eso, no se trata de eso, porque si tomamos la situación sobre el papel, unos y otros han cometido tropelías, así, tal cual. Y por decir que Israel ha vulnerado el derecho internacional, no estoy diciendo algo que es ajeno al conocimiento global. Eso ha pasado y lo ha hecho. Por decir que Hamás ha cometido actos de terrorismo, es cierto, ha pasado. Entonces, es muy difícil vislumbrar en ese nubloso espacio donde está pasando todo esto quién es el bueno o quién es el malo. A lo mejor el bueno no es tan bueno o el malo no es tan malo, que suele pasar todo esto cuando nos encontramos en una guerra, en medio de esa posición que nosotros como simples ciudadanos vemos desde un punto de vista neutral. Nosotros nos vamos, pero no sin antes recordaros que en el portal

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1: Así suena una impresora en tres dimensiones, y esta en concreto está imprimiendo una chuleta de ternera, o mejor dicho, algo que se parece a una chuleta de ternera, pero que en realidad solo cuenta con proteínas que provienen del arroz o de las algas, por ejemplo.
2: Para desarrollar un producto que se parezca de verdad a una carne animal, lo que se tiene que hacer es utilizar los ingredientes naturales vegetales adecuados para que estos ingredientes aporten las propiedades nutricionales adecuadas al producto final. Y este producto final se compone utilizando una técnica muy avanzada que está prestada de la ingeniería de tejidos y que se basa sobre la adaptación de una tecnología llamada bioestampa.
1: Así lo explica Giuseppe Sciondi, que es el creador de esta innovación. Era investigador del Departamento de Ingeniería Tisular de la Universidad Politécnica de Barcelona y se le ocurrió que los mismos procedimientos por los que se sintetizan tejidos humanos para injertos podían emplearse para crear carne, sin proteínas de origen animal, pero con apariencia de carne. Con esa idea fundó la empresa Novamil. La clave es la textura, y para lograrla sigue investigando con pruebas de elasticidad o de tracción en los productos que crea.
2: La novedad principal de esta tecnología es que consigue imitar la consistencia fibrosa de la carne. Entonces, en vez de poder construir solo hamburguesas vegetales o albóndigas vegetales con sabor a carne animal, ahora se puede utilizar esta nueva tecnología para construir carne más parecida a, por ejemplo, un filete de vaca o, por ejemplo, una pechuga de pollo. Mientras hasta ahora esto no era posible y tampoco es posible con técnicas de carne hecha a través de la utilización de células en cultivos.
1: La primera aplicación que viene a la mente es, lógicamente, el mercado vegano, pero hay otras, por ejemplo, la nueva cocina creativa de vanguardia, en la que los productos aportan una experiencia, además de sabor y de propiedades nutritivas, y tomar un plato con apariencia de entrecot de buey, pero que sepa a corvina o a guisantes, puede serlo, desde luego. El principal escollo a salvar aún es el coste de producción, que es muy alto, principalmente por el tiempo que se invierte en crear una sola pieza de carne, que puede rondar la hora de impresión.

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1: ¡Hablamos de esquí! ¡Hola, hola! Lo primero de todo, muchas gracias por haberle dado al play y bienvenidos a esta nueva temporada de Hablamos de Esquí, vuestro podcast de esquí y nieve. Os habla Nacho Correa y conmigo en la dirección de este podcast está Camil de la Morena. ¡Hola, Camil!
2: ¡Hola a todos! Bienvenidos y bienvenidas. Esto es Hablamos de Esquí. Estamos súper emocionados porque hoy arrancamos la novena temporada.
1: ¡Qué alegría volver a estar con vosotros! ¡Nueve temporadas ya! El número de los soñadores, los aventureros y los que siempre van un paso más allá. ¡Eso es el 9! Si estás aquí es porque tú también eres parte de esta familia que ama el esquí.
2: Eso es. Y teníamos tantas ganas de empezar como cualquier esquiador esperando la primera nevada o esperando a que abran los remontes en el primer día de temporada, con el ansia y la emoción de un niño pequeño la noche antes de su cumpleaños.
1: Como en las temporadas anteriores, vamos a intentar traeros temas que os puedan interesar, invitados especiales y nuevas secciones y colaboradores.
2: Esta novena temporada viene cargada de temas que os van a enganchar desde el primer minuto. Vamos a explorar las últimas novedades en material de esquí, para que no se te escape ni un detalle en la nieve. También hablaremos de destinos increíbles que os harán soñar con vuestras próximas vacaciones de esquí. Y por supuesto, no faltarán los consejos para disfrutar aún más en las pistas.
1: Pero eso no es todo, ¿no? Esperamos traeros entrevistas, historias curiosas que seguro os arrancarán una sonrisa, y tocaremos aspectos tan interesantes como la psicología en la competición o cómo preparar el cuerpo para la temporada. Y como siempre, intentaremos hacerlo de una manera amena, para acompañarte donde sea que estés y haciendo lo que estés haciendo.
2: Te recordamos que puedes encontrar todos los episodios de esta y de las temporadas anteriores en nuestro blog en Nevasport y también en hablamosdeesquí.com.
1: Y además puedes participar y mandarnos tus notas de audio al WhatsApp del programa. Apunta, es el 682-734405. ¡Queremos oíros!
2: Estamos en todas las redes sociales como @hablamosdeesquí. Esquí escrito en castellano. Síguenos y comparte tus momentos de esquí con nosotros. Y si nos escuchas en radioviajera.com, la primera radio temática de viajes en español, recuerda que estamos contigo cada semana en la madrugada del jueves al viernes a las 12 en punto.
1: En este episodio de arranque a la novena temporada vamos a darle caña a lo que mejor sabemos hacer, hablar de esquí. Y con algún invitado especial, porque este año, con el número 9 en el aire, todo va a ir sobre ruedas, o más bien sobre esquís.
2: Así que ponte cómodo, sube un poco el volumen, respira hondo, porque esta temporada viene cargadita de sorpresas. ¿Listos?
1: ¡Listísimos!
2: Pues ¡empezamos! ¡Empezamos!

0: A falta de pocos días para el puente de diciembre, el de la Purísima, el de la Inmaculada, la cosa no está pintando muy bien esta temporada.
1: Pero no hay que tirar la toalla. Que no pinte bien no quiere decir que no vaya a nevar.
0: De momento podemos contar con Baqueira, que han dicho que si las condiciones meteorológicas lo permiten, Baqueira Beret tiene previsto poner en marcha parcialmente sus remontes para el Puente de la Constitución.
1: Y esto lo dicen porque las previsiones meteorológicas apuntan a una bajada de la temperatura y posibles nevadas de noroeste a partir del 3 de diciembre, por lo que la estación prevé poder abrir parcialmente, siempre que las condiciones lo permitan, y de cara al puente de la Constitución, del 6 al 8.
0: Es que Baqueira no falla. Espero que lo consigan, que seguro que sí.
1: Y el resto de las estaciones también están esperando posibles nevadas y haciendo pues uso de los cañones pues todo lo que pueden.
0: Y poniendo velitas.
1: Eso es. Y Gran Valira ha dicho que las estaciones de Gran Valira Resort centran todos sus esfuerzos en iniciar la temporada 2024-2025 para el Puente de la Purísima. Ordino, Arcalís, Palarinsal y Gran Valira continúan a la expectativa de la evolución de la meteorología para poder fijar un nuevo día de inicio de la temporada, y próximamente se irán actualizando las previsiones de apertura a través de las webs y redes sociales de las estaciones.
0: Pues todos atentos a las webs, a las redes, a las palomas mensajeras y sobre todo a los copos que caigan del cielo.
1: Sí, porque ya veréis que sí que nieva pronto.

0: Bueno, Nacho, no te he preguntado, pero ¿qué tal el verano? ¿Ha sido provechoso?
1: El verano, bien. ¿Por? ¿En qué sentido provechoso?
0: Bueno, bien, ya sé que bien, pero me refiero a provechoso y con tu amiga ChatGPT. No sé, ¿es que te he visto que has dedicado mucho tiempo a estar con ella y sobre todo a entrenarla?
1: Bueno, eso bien, sí. Aunque siempre hace falta más tiempo.
0: Bueno, tanto no faltará, ¿no? Porque en el documento que tenemos de escaleta del programa he visto que tiene su propio usuario, su login y que incluso más privilegios de acceso que yo. ¿Eso cómo es?
1: Bueno, no te enfades. Lo que pasa es que ChatGPT dice que se va a tomar la temporada 9 muy en serio.
0: No, no, sí. Es que lo que me preocupa es precisamente eso. Que al final se va a quedar con el programa. Ya lo verás, ¿eh? Pero bueno, no sé. Enséñame algo de lo que habéis estado haciendo.
1: Pues mira, estamos un poco nerviosos, ChatGPT y yo. Porque así como en los colegios hay fiestas de fin de curso con actuaciones de los niños, nosotros tenemos preparados un debut de ChatGPT, pero en vez de en el final de la temporada, en el principio.
0: ¿Pero un debut de en qué? Si ya la temporada pasada estaban todos los capítulos.
1: Sí, pero no haciendo esto. Mira qué temazo se ha currado ChatGPT para este inicio de temporada.

0: No tengo palabras, la verdad.
1: Ni yo.
0: Eso sí, tiene que mejorar un poco la pronunciación de la palabra podcast, también de mi nombre, las rimas y, bueno, alguna cosilla más. Pero bueno, no está mal, no está mal.
1: Gracias, gracias.

0: Estamos al principio de la temporada de esquí, de la novena temporada de este podcast, y la Copa del Mundo ha empezado. Y también las competiciones nacionales, por ejemplo, ha habido pruebas en Madrid Snow Zone.
1: Sí, porque este año va a estar muy emocionante la competición. Bueno, ya sabemos que a muchos de vosotros no os interesa mucho o os da un poco igual la competición, pero es que este año hay muchas novedades en cuanto a corredores.
0: Sí, las pasadas temporadas en Copa del Mundo fue un poco un paseo en cuanto a los hombres. O lo ganaba todo Marcel Hirscher o cuando se retiró lo ganaba todo Marco Odermatt. Y así no había mucha emoción.
1: No, pero lo que pasa es que este año Marcel Hirscher ha interrumpido su retiro y vuelve a la competición. Pero además Lucas Braten, que tras una temporada un poco sabática por problemas con su federación, vuelve a la Copa del Mundo corriendo bajo la bandera de Brasil, ¿eh?
0: Y ahora ya no es Lucas Braten, ahora es Lucas Piñeiro Braten.
1: Ah, por no olvidar lo que para mí es la noticia de la pretemporada, la vuelta de una leyenda, de una ídola. Estamos hablando de Lindsay Vonn, que vuelve a la Copa del Mundo.
0: Es una gran noticia, desde luego. Lindsay vuelve después de todas las lesiones, operaciones y no sé cuánto de competitiva será. Pero desde luego es una máquina de esquiar y de competir. Así que, desde luego, algo de sal y pimienta va a meter a la competición en mujeres.
1: Y este año esperamos una temporada de carrera de Copa del Mundo, pero de lo más interesante.
0: Una de las citas de pretemporada es la Gala de los Deportes de Nieve, que este año ha sido la octava edición. A esta gala asiste Mai Peus, presidente de la Real Federación Española de Deportes de Invierno, y también Jesús Ibáñez, presidente de ATUDEM, la Asociación Turística de Estaciones de Esquí y Montaña de España, que es la asociación que agrupa a las 34 estaciones de esquí españolas más una de Portugal. Vamos a repasar ahora lo más interesante que se dijo en esa gala. Empezamos por Jesús Ibáñez, presidente de ATUDEM, sobre cómo se presenta la temporada y la salud de las estaciones de esquí.
2: Pues que hemos tenido un otoño de principio diferente del que fueron los dos últimos otoños, en los cuales pues no llovía, no hacía frío y demás. Ya tenemos nieve en los picos, en las partes más altas, en las cumbres de nuestras estaciones de esquí. Esperamos que la temporada sea buena y luego las ganas de nieve, que seguro que además un vídeo como este nos despierta a todos, ¿no? O sea, con eso hay que subir a esquiar, hay que subir a entrenar, hay que subir a competir, hay que subir a pasárselo bien, porque las estaciones de esquí somos esencialmente eso, un sitio para ir a pasárselo de maravilla, tener experiencias de todo tipo, comer, dormir, comprar, en fin, todo lo que se puede hacer. Tenemos actividades lúdicas también. Bueno, pues deseando que la gente se lo pase muy bien. Me va a permitir que destaque una cosa. Lo primero de todo, que tenemos diferentes aniversarios en el mundo de las estaciones de esquí, ¿no? Y nos corresponde pues también felicitarnos. Aquí estamos representantes de todas las estaciones. Y bueno, pues destacar, por ejemplo, que hace 25 años que se hizo la unión, un dominio conjunto entre La Molina y Masella. Además, también Valter 2000 también está de aniversario y bueno, pues Paqueira y Sierra Nevada cumplen 60 años, somos ya mayorcitos, pero somos muy jóvenes, porque una de las cosas que hemos hecho todas las estaciones en este año, en el pasado, en los últimos años, es invertir sobremanera, ¿no? Estamos en un sector que evidentemente pues sufre las condiciones de clima. Hay que, bueno, pues una cierta incertidumbre. Ha habido dos años bastante regulares en el clima. El pasado fue incluso muy regular en Europa. Se ha notado en nuestras cuentas, se ha notado en nuestro número de visitantes. Pero a pesar de eso, como ahora veréis, las estaciones no hemos parado de invertir, porque consideramos que la gente venga a disfrutar pues requiere una inversión. Hemos invertido también mucho en sostenibilidad, puesto que somos parte de territorios especialmente delicados, bonitos, muy bonitos, que requieren además, que tienen fauna y flora específica y que requieren pues inversiones en la regeneración de las pistas, en la reforestación, en cuando se hace un remonte dejar luego todo otra vez en condiciones, en cuidar y en estudiar, en mantener y en invertir en ese tema, ¿no? La estación de aquí nos modernizamos, nos digitalizamos, hemos pasado pues de ser medios mecánicos que eran muy simples a ser medios mecánicos muy complejos. Los accesos a las estaciones eran pues de una forma muy pedestre y ahora los accesos son muy tecnológicos. Hemos pasado a que el mundo digital esté presente en todas nuestras páginas web, sistemas de venta, sistemas de reservas de parking, control de colas, control de accesos, porque el sector necesita invertir, y lo hace, para que la gente venga a nuestras pistas. Y somos un área, las estaciones de esquí, que a diferencia del San Benito que algunos nos ponen, no gastamos agua. Nosotros usamos el agua para producir nieve, es un uso no consumtivo de la misma. Y por tanto, lo que hacemos, ayer se lo decía el presidente de una confederación hidrográfica a una comunidad de regantes, dice, es que el embalse natural que os pone la estación de esquí arriba, no sois conscientes de lo importante que es, que si ellos no pisan las pistas y no producen nieve, esa nieve tarda uno o dos meses menos en llegar, o sea, no llega a cuando ellos lo necesitan, que normalmente son los meses de junio, julio, los regantes, por tanto, nuestra amistad y nuestra colaboración con ellos.
1: Pues esto es lo que decía Jesús Ibáñez, pero vamos a escucharla ahora hablar sobre el balance de la temporada pasada.
2: Bueno, ha sido un año en el cual los visitantes han sido pues un poquito menos de lo que estamos acostumbrados. La temporada ha sido más corta. La media en las estaciones de esquí ha estado en 99 días. Este año, la media de otros años son 125 y la estación que más tiempo ha estado abierta ha estado 149 días operativa, ¿no? Tardó la nieve en llegar y el calor entró demasiado pronto. Estos dos años han sido así. La esperanza que tenemos todos es que este sea un año diferente. Y aunque esa bajada, pues hombre, nos afecta, evidentemente, no es lo mismo tener 5 millones y medio de esquiadores a tener 4,7, pues bueno, las estaciones estamos también preparadas para eso. Es decir, nosotros somos resilientes, nos adaptamos estupendamente. Tenemos una capacidad de organizarnos muy importante, porque muchas veces, ¿no?, el año COVID, ¿cuánto dinero vais a perder? ¿Cuánto? No es eso, nosotros estamos preparados para años buenos, años menos buenos e incluso para años malos, ¿no? Bueno, ahí viene el histórico de visitantes que hemos tenido, pues este año ha sido un 14% menos que el año anterior, esperamos que el año que viene pues podamos sacar un porcentaje mucho más bonito, ¿no? A pesar de eso, las instituciones pues facturamos. Este año hemos estado la temporada pasada, en 141 millones de euros. Es un poco menos, obviamente, con menos esquiadores que años anteriores, pero ha permitido a las estaciones de esquí afrontar una temporada de verano con también inversiones, igual que la temporada anterior. Es decir, que trabajamos todos los días para que las sierras, las nieves, estén en condiciones. Y bueno, el gasto medio por visitante pues ha subido, estamos ya en 30 euros, es la primera vez que pasamos esta cota. Nuestras inversiones son muy caras, la tecnología es lo que tiene, antes los medios eran mucho más simples, ahora no lo son, ahora pues todo tiene pues su complejidad y esa complejidad también nos ayuda a las estaciones de esquí pues a saber, a tener precios dinámicos, a conocer qué quiere la gente, qué hace, cuántos kilómetros baja cada uno, que tengan aplicaciones que les permitan interactuar con nosotros. La ventaja también de esa tecnología, evidentemente, pues las estaciones tenemos que repercutir en nuestro precio de forfait esas inversiones. Pero ya os digo, el precio medio en España está en 30 euros en cada estación de esquí. Y sobre todo hemos invertido mucho. Este año no lo esperábamos, pero ha sido año récord. El año pasado ya fue altísimo, fueron 74,1 millones de euros. Y este año hemos llegado a los 75, ¿no? Esta temporada pasada, la 2023-2024. Inversiones que esencialmente pues han sido en remonte, se lleva la mayor parte, pero son 22 millones de euros, en pistas 9 millones y algo de euros, y luego pues tenemos más de 43 millones en otros, bueno, pues digitalización, parking, actividades, material para competición, arreglo de los hoteles, arreglo de los muchísimos restaurantes que tenemos en las estaciones de esquí, de las tiendas, de todo el entorno que nosotros ponemos en marcha para que la gente vaya y disfrute. Bueno, pues ahí está la inversión, destaca Sierra Nevada con la mayor inversión en esta temporada, estrenamos un telecabina consecuencia de esa inversión y además un sistema de nieve producida, pero en general ahora mismo pues hay proyectos en licitación en el cual otras estaciones tendrán fuertes inversiones en los próximos años, ¿no?
0: Nada mal los resultados, la verdad.
1: Nada mal. Además, la temporada pasada fue un poco corta, ¿no? Tenemos que recordar que la Semana Santa cayó muy pronto, fue en marzo.
0: Sí, y a pesar de eso, las inversiones muy bien.
1: Pues ya ves, Sierra Nevada, 43 millones de euros.
0: Vamos a escuchar ahora a Jesús Ibáñez, presidente de ATUDEM, hablar del empleo que generan las estaciones.
2: Donde hay una estación de esquí, no hay desempleo. Donde hay una estación de esquí, hay riqueza. Donde hay una estación de esquí, no hay España vaciada. Donde hay una estación de esquí hay sostenibilidad. Y eso también se nota en el empleo, en la economía y en el medio ambiente. Y en el empleo, pues las estaciones de esquí, a pesar de que el año no ha sido muy bueno, hemos batido todos los récords. Tenemos más de 800 personas, 817 con contratos fijos permanentes en nuestras estaciones de esquí. Hemos alcanzado 3.055 personas con contratos, en su mayoría fijos, discontinuos y una parte eventual, y sumamos 3.872 empleos directos en las estaciones de esquí. Pero es que por cada euro que se gasta en una estación de esquí hay entre 6 y 10 euros, dependiendo de la zona, de la dotación y demás, que se genera a nuestro alrededor. Somos grandes generadores de riqueza en los pueblos de nuestro entorno. Somos grandes generadores de riqueza en las carreteras de acceso a nuestra estación. Se nota mucho cuando hay nieve y la gente puede llegar a nuestras estaciones de esquí, porque todos los restaurantes, hoteles, gasolineras, sitios de suministro se benefician de esa situación. Somos muy generosos en las estaciones de esquí porque generamos mucha más riqueza a nuestro alrededor de lo que nosotros generamos en nuestra cuenta de resultados o en nuestros beneficios, ¿no? Y bueno, pues ese número récord, como podéis ver, comparado con años anteriores, hemos subido muchísimo. Pero bueno, que hemos subido tanto que hace 10 años estábamos en unos 1.000 empleados, 1.000 y pico empleados de media por estación, en el conjunto, y estamos ya en 3.832, porque además es que nuestra actividad es una actividad extensiva en empleo. Por mucho que digitalicemos, por mucho que modernicemos, requiere gente en las pistas, requiere gente pisando las pistas, requiere gente en el botiquín, en las tiendas, en los accesos a los remontes, en las propias oficinas, y eso es bueno para este país.
1: Pero Nacho, yo me pregunto, ¿qué pedirían las estaciones de esquí? ¿Echan en falta algo?
0: El presidente de ATUDEM decía esto.
2: Somos 34 las estaciones de esquí que pertenecemos a ATUDEM, estamos la totalidad del sector, están aquí presentes las estaciones de esquí. Y sí, quiero reivindicar una cosa, lo he hecho años anteriores, tengo pues aquí amigos también del gobierno de España. Lo importante que es para las estaciones de esquí la promoción de las mismas en el exterior. Nosotros no somos capaces de promocionarnos colectivamente en el exterior. Es muy importante que no sea un trabajo de las estaciones, porque además lo pueden hacer las estaciones más grandes, pero cuesta mucho para las más pequeñas, ¿no? Hemos dejado, son nuestros amigos también, pero hemos dejado que Andorra nos coma una parte importante de la tarta. Andorra se promociona y en todos los sitios. Vas por Lisboa y ves carteles de esquí en Andorra por todos lados. Vas a Londres y lo mismo. A ver, necesitamos un apoyo institucional. En las campañas de promoción turística española la nieve no aparece. No aparece y es fundamental. O sea, creemos que somos un sector totalmente complementario del turismo de verano. Además, muchos de nuestros trabajadores en verano trabajan en la costa. Somos muy complementarios del turismo de ciudad. Gran parte de la gente que viene a estaciones de esquí duerme también en ciudades o en pueblos más o menos grandes. Y por tanto, además, somos invernales, es decir, en un momento en el cual pues las cifras son bajas en muchos ámbitos y nosotros no. Entonces, pedimos de nuevo que alguien coja la rienda y que tengamos un apoyo institucional para promocionar fuera de España y para traer más ingleses, más portugueses, más gente de Polonia, más gente de Noruega o más gente de Portugal o de Marruecos a nuestras estaciones de esquí. Porque de eso vivimos y la pervivencia nuestra, que somos un sector turístico que genera muchísima riqueza, pues está en que los visitantes, no solo nacionales, sino también los internacionales, vengan a nuestras estaciones.
0: Y por último, Jesús Ibáñez hacía este llamamiento.
2: Y bueno, pues esperamos tener un gran año. Estamos deseando que todos os pongáis los esquís o la tabla de snow y que vengáis a ver a las estaciones de esquí. Y bueno, nuestra colaboración con MAI, con la Real Federación Española, con todas las federaciones territoriales que tenemos aquí, es total. Nosotros somos la cancha de juego y encima somos amigos. Es decir, que se trata de esta simbiosis. Llevamos 4 años presentando conjuntamente esta gala. Llevamos 4 años con patrocinadores haciendo también este esfuerzo. Lo importante que es para nosotros también pues es apoyo. Todos ellos son fundamentales también para nosotros. Gracias por ayudarnos también en este tema. Y ya si nos ayudaréis en las competiciones sería incluso un salto más. Porque cuando uno va afuera ve que determinadas copas del mundo, determinados campeonatos, estáis allí, estáis en Austria, estáis en Italia, estáis, ¿no? Pues sería conveniente que también nos ayudaréis en ese sentido a promocionar, que sé que también lo hacéis y que, bueno, nos ayudáis en el pisado, nos ayudáis en otras cosas, pero es importante para estaciones de esquí. Somos nieve en España y tenemos unas ganas de esquiar tremendas. Muchísimas gracias.
0: En la octava gala de los deportes de la nieve, Mai Peus, presidente de la Real Federación Española de Deportes de Invierno, Habló y recordó los 90 años de la fundación de la federación que ha desembocado en lo que es la Refedi actualmente.
3: Son 90 años que, como habéis dicho, pues justo en esta época, el 21 y 22 o 20 y 21 de octubre en Zaragoza se juntaron unos apasionados, unos amantes, unos pioneros de la nieve que ya venían de asociaciones deportivas o federaciones o clubes y dijeron, alguien nos tiene que representar internacionalmente y crearon la FEDE en aquel momento, la Federación Española de Esquí. Y bueno, me imagino que en aquellos primeros años, son 90 años de la federación, pero son 115 o 120 ya de deportes de nieve en nuestro país, ¿no? Así lo reflejamos en un estupendo libro hace unos años. Y yo quiero pues, poner en valor, reconocer a aquellos primeros, como he dicho, pioneros, aventureros, que seguro que no pensaban en grandes eventos ni en los resultados que nos han hecho vibrar durante estos años. Tengo la suerte de tener hoy aquí a María José, a Regino, que ya son consagrados, pero y aquellos jóvenes que siguen su estela, ¿no? Pero el valor y lo que nos enseñaron en subir a las montañas andando con los trenes, como hemos visto, a lo mejor para hacer dos bajadas en todo un fin de semana, ¿no? Y ahora queremos hacer 15 en un día, ¿no? Así que, bueno, todo ha tenido toda esa evolución natural, ¿no? Y ahora estamos hablando, pues, de lo que nos toca, ¿no? De inclusividad. Es la primera gala que presentamos conjuntamente con el deporte para personas con discapacidad integrado en la federación. Va a ser el primer año que vamos a tener mundiales de deportes con discapacidad y sin discapacidad. Me refiero pues a toda la evolución, el trabajo liderado pues por una empresa como es Iberdrola, que cree en el papel de la mujer en el mundo del deporte. Nos toca, tenemos esa responsabilidad de trabajar por el medio ambiente, como ha dicho Jesús, intentando que nuestra huella de carbono sea cada vez menor, que podamos preservar nuestras montañas y nuestros pueblos para las siguientes generaciones, porque esta es nuestra responsabilidad, porque sería muy egoísta por nuestra parte no dejar un legado para nuestros jóvenes, ¿no?
1: Y además, Maipeus habló de una novedad, la Fundación Refedi, y así contaba lo que es y lo que se puede esperar.
3: Pues nuestra ambición, nuestras ganas de crecer, de seguir, de poder dotar de más recursos económicos a nuestros deportistas, no solo los de la propia Refedi, sino deportistas de clubes, de federaciones autonómicas, de organizaciones, también a clubes. Pensamos, somos gente pues inquieta, con ganas de nuevos proyectos, de nuevos retos, y al final copiando lo que hacen en otros países, teniendo un poco el reflejo en la Federación Suiza. Tuvimos la ocasión de estar en Adelboden en la presentación de la Swiss Ski Foundation y dijimos, ¿por qué no esto en España? Bueno, pues con Olmo Hernán, con Iñaki Marcos, con Cristina Penche, con Andrés Illa y con el resto de compañeros de la Junta Directiva, ya hace pues un año que dijimos, esto hay que tirarlo para adelante. ¿Cómo se hace esto? ¿Qué hay que hacer? Hay que buscar benefactores, los tenemos, hemos creado el patronato, tenemos la federación ya entrada en el registro, hemos tenido que ir al notario, bla, bla, bla, bla, y vamos a tener ya una primera dotación, que es lo importante, para poder repartir ya este año becas, que, bueno, todo suma, todo ayuda, y que creemos que, sobre todo, pues se ayudará pues a aquellas familias más necesitadas, aquellos proyectos de clubes que a lo mejor pues tienen que hacer un esfuerzo en viajar en verano al hemisferio sur, cualquier cosa que la fundación crea que evidentemente es una manera de colaborar, de ayudar y de poder asegurarnos de que aquellos deportistas que no sea por un tema económico que no puedan llegar al alto rendimiento, y creo que es una cosa muy bonita. Aprovechando también, pues fíjate, con la fundación, pues como bien ha comentado Jesús, y también quiero animar a todo el mundo, que hemos creado el Dorsal Cero para que hagamos unas donaciones, lo tenéis por las redes sociales, la cuenta bancaria, la Refedi se ha comprometido en doblar la aportación que se haga por otras entidades para poder ayudar a la Federación Valenciana de Deportes de Invierno, que han sufrido, sus propias instalaciones se han inundado, y creo que es que es un momento en el que todos nos sentimos solidarios y que justifica mucho pues la creación de esta fundación.
0: Y así veía Maipeus esta próxima temporada.
3: Bueno, es un año que tenemos mundiales en todas las diferentes modalidades, tanto mundiales para personas con discapacidad como para personas sin discapacidad. Es un año de preparación también para los Juegos Olímpicos de Milano-Cortina del 2026 y puedo decir y hablar en nombre de nuestros deportistas y técnicos que han hecho un trabajo excelente este verano. Hemos tenido deportistas repartidos por todo el mundo, entre Sudamérica, tanto en Argentina como en Chile, también en Nueva Zelanda, en los Alpes, evidentemente también en Europa, en el indoor aquí de Madrid, que nos ayuda muchísimo para poder trabajar, para poder hacer un trabajo de base. La federación ha estado aquí varios stages. Así que puedo decir que llegamos preparados, que llegamos para competir, que llegamos para conseguir buenos resultados. Y eso es lo importante, ¿no? Que lleguemos a los mundiales a competir. Luego puede pasar lo que pueda pasar, pero como decimos desde siempre, la Refedi va a los mundiales a competir, no a coger experiencia. Para eso están las trincheras, las Copas de Europa, las FIS. Y bueno, espero presentemos de la mano de Olmo Hernán como director deportivo un equipo muy, muy potente en los diferentes mundiales que tenemos. Los de alpino son en Salbach, en Austria, los de snowboard en Suiza, los de fondo en Noruega, esto es para personas sin discapacidad, y para personas con discapacidad el de alpino parece ser que será finalmente en Francia, y el de fondo me parece que en Italia. Así que tenemos un montón de eventos internacionales y, como digo siempre, la vista ya puesta en los Juegos Olímpicos y Paralímpicos que tendremos en Cortina en el 26.
1: Otra cosa importante para el esquí español es que vuelve a estar en el Consejo de la FIS. Hacía 4 años que no estábamos y ahora se ha vuelto. Y así lo explicaba Maipeus.
3: Bien, es una responsabilidad enorme. Creo que es un orgullo y también un reconocimiento al trabajo que ha venido haciendo todo mi equipo, al cual quiero agradecérselo y ponerlo en valor durante 10 años. Que España esté de nuevo en el Consejo de la FIS. Estuvo nuestro amigo Eduardo Valenzuela durante un tiempo, anteriormente también Eduardo Roldán, incluso Paquito Fernández Ochoa, y creo que el Borbón también estuvo anteriormente. Bueno, hemos estado 2 o 3 años o 4 años sin representación. Creo que España tenía que estar, hemos hecho una campaña fuerte, también estaba reflejado en nuestro plan estratégico de los deportes de invierno, el internacionalizar, en poner en valor nuestra federación en Europa, porque al final, pues a la hora de pedir campeonatos, de pedir Copas del Mundo, pedir Copas de Europa, creo que siempre pues ayuda. Creo que España se merece estar en ese grupo selecto de apenas 18 países, pero llevamos muchas reuniones donde se deciden cosas importantes, interesantes, trabajos estratégicos, trabajos del día a día, y bueno, y creo que como he dicho, es un gran reconocimiento al trabajo que ha hecho todo mi equipo durante estos 10 años.
1: Y este año, además, tenemos muy buenas competiciones internacionales en España. Y así explicaba Maipeus la importancia de estas competiciones.
3: Sí, la verdad que quiero agradecer a las estaciones de esquí su compromiso en ayudar a internacionalizar la Refedi, el esquí de España. Creo que es un buen escaparate, como decía Jesús, para atraer turista extranjero. Al final, creo que los mejores embajadores de ATUDEM son nuestros deportistas, y lo digo con orgullo porque creo que es así, porque cuando ven a un deportista con el mono de España, sea de alpino, de fondo, de cualquier modalidad, pues mucha gente se pregunta, pero en España también se esquía, pero si es que encima ven que luego ese esquiador hace podium, dicen, coño, esta gente hace algo muy bien. Entonces, al final, como bien hemos dicho, nuestros estadios de competición son las estaciones de esquí, y no me cansaré nunca de agradecer a todas las estaciones, una por una, el gran esfuerzo que hacen, porque lo sé, pero creo que también de alguna manera nosotros se lo devolvemos siendo atractivos, siendo embajadores y publicitando por el mundo, evidentemente, que en España hay nieve, que hay, evidentemente, que somos un gran país de sol, de playa, pero también de invierno, de montaña y de nieve. Y eso hay que reivindicarlo cada día, como bien ha dicho Jesús, que hoy, por cierto, te he visto muy reivindicador, Jesús. Y creo que hay gente que he visto que estaba tomando nota. Pero es verdad, el invierno existe, las montañas existen, el turismo de invierno existe y hay que ponerlo en valor. Pues bueno, pues vamos a tener ya un poco casi una clásica, que es la prueba del Freeride World Tour, que como sabéis también es disciplina de la FIS y de la Refedi. Este año ya los deportistas del Freeride World Tour Pro van a tener su licencia a través de las federaciones autonómicas, de la Refedi y de la FIS, y poco a poco estos acontecimientos van a ser ya, pues digamos, como el resto de pruebas, también con el objetivo de que el Freeride sea posiblemente en el 2030 y si no en el 34 olímpico. Va a ser en Baqueira a finales de enero, también hay algunas pruebas de junior y qualifier. Tendremos la prueba de esquí de velocidad, lo que conocemos como el kilómetro lanzado, una prueba de la Copa del Mundo en Formigal. También tendremos Copas de Europa. Hacía tiempo que no teníamos Copas de Europa de esquí alpino en España. Las tendremos principios de febrero en Baqueira Beret. Y también una Copa de Masters, de Copa del Mundo de Masters, también con el objetivo de poder albergar mundiales en el futuro. Este año Sierra Nevada se ha tomado un descanso con esa clásica Copa del Mundo de Snowboard Cross, pero lo entendemos perfectamente, pero ya hemos pedido a la FIS que para el siguiente año tengamos de nuevo la prueba clásica del Snowboard Cross que tantas alegrías nos ha traído. Así que, aparte de eso, un montón de competiciones FIS, un montón de competiciones en el calendario estatal. Agradecer a mis compañeros de las federaciones autonómicas y los clubes que son los reales organizadores e impulsores de estas competiciones base y que están todas ellas en el calendario Refedi. El año pasado tuvimos más de 16.000 salidas, 16.000 veces que un deportista abrió un portillón repartido en todo el territorio español y en las diferentes modalidades. Así que creo que es un orgullo y un agradecimiento a las estaciones de esquí por toda esa labor coordinada que hacen conjuntamente con los clubes.

0: Así que vamos a resumir, Nacho. Saca la agenda.
1: Aquí está, la nueva, la de 2025. ¿Te gusta?
0: Pues hombre, no sé, tienes un rosita muy llamativo. ¿No había otra en el chino?
1: En la papelería, que he ido a la papelería.
0: Ah, muy, muy, bueno, perfecto, perfecto, muy bien. Si es la que te ha gustado, pues no hay más que decir. Bueno, mientras tengas una página por día, no voy a decir nada. Así que empieza a apuntar.
1: Voy.
0: Campeonato del mundo de esquí alpino en Saalbach, Austria.
2: Saalbach.
0: Uy, ¿tenemos asistente virtual?
1: Digamos que ChatGPT se va a tomar la licencia de contrastar la pronunciación.
0: Bueno, ya lo que nos faltaba, ¿no? Y este campeonato, que es del 4 al 16 de febrero.
1: Oh, esos son muchos días.
0: Es que es un campeonato del mundo.
1: Ah, vale. Venga, hecho. Más.
0: Campeonato del mundo de biatlón en Lenzerheide, Suiza, del 12 al 23 de febrero.
3: Lenzerheide.
0: No, claro, su pronunciación es mucho mejor que la mía, obviamente.
3: Lenzerheide.
0: Venga, bueno, pues eso.
1: Anda, si se solapan. Menudo febrero nos espera.
0: Sí, aunque del biatlón la verdad es que no solemos hablar mucho, intentaremos dedicar unos minutos en esos capítulos. Pero, oye, espera, que no ha acabado febrero.
1: ¿No?
0: No, no, porque apunta Campeonato del Mundo para Alpine TBD del 14 al 22 de febrero.
1: Uf, esa semana me voy a poner enfermo. Se juntan tres campeonatos del mundo.
0: Bueno, es que según termina eso, viene otra continuación, que es el Campeonato del Mundo de Esquí de Fondo. Y está en Trondheim, Noruega.
3: Trondheim.
0: Sí, bueno, pues eso, Trondheim. Del 26 de febrero al 9 de marzo.
1: ¡Vaya tela! Bueno, hay un pico de competiciones en esa época, pero ya, ¿no?
0: No, ya no, porque apunta. Tenemos Campeonato del Mundo para Snowboard en Big White, Canadá.
4: Big White.
0: Bueno, lo he dicho bien, ¿no? Y este campeonato va del 4 al 10 de marzo.
1: ¿Qué me dices? A ver, para Snowboard en Canadá. Vale, venga, y ya, ¿no?
0: No, ¿qué va? Seguimos. Campeonato del Mundo de Esquí de Velocidad en Bars, Francia.
3: Bars.
0: Bueno, sí, Bars.
3: Bars.
0: Que todo el mundo lo entiende. Y este es un campeonato que va del 17 al 31 de marzo.
1: ¡Wow! Esquí de velocidad. Además, ya dijo Mai que había una prueba en Formigal. A ver si se puede hacer, que otros años la nieve no lo ha permitido. Bars,
3: Bars
1: es un sitio mítico para el esquí de velocidad. Me encantaría verlo.
0: Pues nada, nada. Vete pidiendo días.
1: Como no pida un milagro. Pero bueno, ya está.
0: Pues no, en cuanto a campeonatos del mundo, casi, porque todavía nos falta el campeonato del mundo de snowboard freestyle en Engadin, Suiza.
3: Engadin.
0: Del 20 al 29 de marzo.
1: Bueno, siempre se nos quejan un poco los oyentes que practican snowboard, y con razón, diciendo que hablamos entre poco y nada de snowboard. Así que a ver si ahora que tenemos todo esto apuntado en la agenda de eventos, podemos decir algo de lo que pase allí.
0: Pues sí, sería bastante interesante.

0: Y este año la Refedi presenta un equipo nacional muy competitivo en esquí alpino. Un equipo que combina la veteranía, la juventud en progresión y los que llegan nuevos con muchas ganas de comerse el mundo.
1: Sí, están divididos en 4 equipos y hay 16 deportistas, 13 hombres y 3 mujeres.
0: En el equipo A están Kim Salarik, Juan del Campo y Albert Ortega. Esquiadores veteranos, especialmente Kim y Juan, asentados ya en la Copa del Mundo de Slalom.
1: Albert Ortega ya lleva también varias temporadas siendo habitual de la Copa del Mundo, pero él lo es en gigante.
0: En el equipo B tenemos a Ingeru Garay y a Adur Etxezarreta, nuestro velocista. Tanto Ingeru como Adur ya tienen también mucha experiencia y están con otros jóvenes que vienen muy fuertes.
1: Eso es porque nos estamos refiriendo a Tomás Barata, Aleix Aubert y Ander Mintegi.
0: Que nos vayan sonando estos nombres, porque en nada les vemos tocando la puerta de los podios.
1: Y en el equipo C está solo Jonás Sánchez Cabañas. Y en el equipo D tenemos a Lisa Valcorba, Arrieta Rodríguez y June Garitano.
0: Junto con Marc Ubeira, Roger Barceló, Víctor Roche y Luquen Garitano.
1: Sí, intentaremos seguir estos nombres en las carreras de la temporada. Aunque ya os podemos decir que Albert Ortega estuvo en la inauguración de la Copa del Mundo de Solden, en el gigante, el pasado 27 de octubre, junto con Aleix Aubert.
0: No lograron clasificarse para la segunda manga, pero se dio una cosa muy curiosa. Y es que saliendo con el dorsal 66 y 69, ambos hicieron el mismo tiempo exacto con centésimas, 1.08.65, y empataron en el puesto 58.
1: Pues eso sí que es coincidencia. Y por otro lado, Juan del Campo y Kim Salarik y Ingeru Garay debutaron en la Copa del Mundo en el slalom de Levi, el pasado 17 de noviembre.
0: Sí, y Ingeru Garay con el dorsal 68 quedó en el puesto 39 de la primera manga y por lo tanto, al no quedar entre los 30 primeros, no logró clasificarse para la segunda. Y Kim y Juan no pudieron terminar la primera manga.
1: Y la pasada semana, tanto los hombres como las mujeres compitieron en la Copa del Mundo en Gurgel, Austria.
2: Gurgel.
1: Y dale con la maquinita.
2: Gurgel.
0: Pues eso.
1: Gurgel.
0: Una nueva oportunidad para ver en acción a Juan del Campo y a Kim Salarik.
1: Aunque en una pista complicada, Kim Salarik se quedó en el interior y se fue al suelo. Y Juan del Campo iba bajando bien, pero al llegar al plano hizo un caballito con una puerta y no pudo acabar la manga.
0: Y en Copa de Europa, en Levi, en slalom, han participado Tomás Barata y Aleix Aubert, que no pudieron terminar la segunda manga. Y a Ingeru Garay y Jonás Sánchez, que no terminaron la primera.
1: ¡Vamos, equipo!
0: ¡Vamos!

0: En este primer capítulo de la novena temporada de Hablamos de Esquí, queremos también tener alguna sección de las habituales.
1: Una de las cosas más evidentes de las que podemos hablar en un podcast llamado Hablamos de Esquí es el material.
0: El material en sentido amplio. Todas esas cosas que podemos comprar en tiendas, desde el esquí puro y duro, botas, pasando por ropa en todas sus capas posibles y hasta el último gadget que te permita disfrutar de cada bajada.
1: Sin duda hay muchas cosas. Lo bueno es que aquí, en este podcast, estamos cubiertos porque tenemos un experto que nos acompaña desde hace muchas temporadas ya y nos habla de cosas curiosas, útiles o novedades que tiene en su tienda.
0: Para eso nos vamos ya mismo a Barcelona, a la tienda Dafi, porque allí está Gerard Sol. Hola Gerard, bienvenido a esta novena temporada.
2: ¿Qué tal? ¿Cómo va todo? ¿Cómo estáis? ¿Qué ganas ya tenía de hablar con vosotros?
1: Hola Gerard, ¿qué tal estás? Oye, ¿el verano bien? ¿Y ilusionado con la nueva temporada?
2: Bueno, el verano siempre es bueno porque se hacen cosas divertidas, se viaja, veranito, calor, playas. Yo, que sabéis que soy un amante de los deportes de agua, pues os podéis imaginar. Termino ahora de venir de un viaje de Brasil espectacular. O sea, que ya con las pilas cargadas a tope, preparando ya el invierno y ya empezando a vender, que la cosa está, este año está muy animada la gente, ya con muchas ganas.
0: Eso te iba a decir, ¿cómo se palpa el ambiente entre la gente que va a la tienda?
2: Pues mira, de momento están viniendo, lo que digo yo, los enfermos, los puros, los que ya se preparan, están con ganas y estamos sorprendentemente vendiendo ya muchas botas. Y sobre todo, el sistema BOA está arrasando. Sí, o sea, aquel que no creía en él, está arrasando. El BOA tira para arriba, va a tope, ya hay más marcas que se han metido. Uh-huh. Es súper cómodo y a la gente no le cuesta nada gastar los 100 euros más que vale la misma bota con BOA o sin BOA.
1: ¿Ah, sí? Qué bien.
2: Sí, sí, a más, con la novedad de que todas las botas ya de gama alta se termoforman, se hacen a medida el botín, se hace a medida la carcasa. O sea, hoy en día ya casi es la perfección absoluta.
0: Comodidad.
2: La bota.
1: Uh-huh. Gerard, ¿qué novedades destacarías en esta temporada? No hace falta que profundices mucho, que tenemos muchos capítulos por delante donde podemos un poco ampliar la información.
2: Pues mira, este año como novedad tenemos el exoesqueleto Esquí Mojo. No sé si habéis oído hablar de alguna vez de él o no. Esto es una pieza que ayuda al esquiador que tiene lesiones o que no está en forma, o que tiene el menisco roto, o ligamentos, o desgastes de rótulas y tal, o problemas de espalda. Uh-huh. Y es un sistema que son unos muelles que van acoplados a la cintura del esquiador y cogidos en la parte rígida de la bota, que lo que hace es simplemente, pues yo lo puedo regular como si el esquiador pesara 40 kilos, 50 kilos. Claro, estoy quitando 30, 40 kilos de su peso real, pues sus rodillas dejan de sufrir, su espalda deja de sufrir y tiene más vitalidad. Es como si le quitáramos 30 años de golpe al esquiador.
0: Vamos a tener que hacer un capítulo sobre eso, yo creo, ¿no?
1: Totalmente, sí.
2: Pues sí, porque yo tengo ahora unos problemas de espalda que me iba a operar. Probé el mojo en Semana Santa y vamos, es que ya no la hago la operación. No me opero porque gracias a esto puedo esquiar otra vez como a mí me gusta, dándolo todo desde primera hora hasta última hora del día.
0: Uh-huh. Oye, y en esta época del año, cuando estamos a punto de empezar a esquiar, ¿qué es lo que va buscando más la gente a la tienda? ¿Van a mirar o hay alguna cosa en concreto que anden buscando? ¿Esta es época de qué?
1: De chaquetas.
2: Mira, en teoría esta época sería una época de rebajas, de liquidación de cosas de años anteriores, pero este año, sorprendentemente, estamos vendiendo novedad. O sea, todo el mes de octubre, todo el mes de noviembre, que son meses que, bueno, al menos aquí en Barcelona aún vamos en manga corta, hace calor, la gente aprovecha aún para salir a caminar o ir por la playa, a tomarse una terraza, un chiringuito. Se está vendiendo no oferta, sino novedad. O sea, la gente viene, sobre todo lo que te he dicho, el último BOA, en esquís también. O sea, se está vendiendo a gama alta con facilidad. O sea, botas de 600 euros, 500 euros. Si no te viene el típico que venía antes, oye, ¿qué tienes de liquidación de año pasado, que eres la época? Uh-huh. No, o sea, sorprendentemente se está vendiendo bien, eso significa que la gente está con muchas ganas, con mucha ilusión, porque todo el mundo dice que este año sí, ¿no? Que este año ya nos toca un buen año de nieve. Crucemos los dedos y esperemos que así sea, pero realmente hay ganas y ilusión.
1: Ah, pues qué bien, a ver si acompaña la nieve entonces.
2: Esperemos. Este año, de momento, las temperaturas han hecho un poco de nieve. La semana que viene no nos van a acompañar, pero bueno, yo tengo fe de que si no es en el puente, después del puente seguro que vamos a tener unas navidades blancas a tope y con muchas ganas, que ya nos toca, con mucha nieve.
0: Y otra novedad que tienes es que retomas los Duffy Club Gourmet, ¿no? ¿Qué es eso?
2: Bueno, pues sí, esto es un invento que hicimos en su día con Jordi Navarro, el de Ski Days. Y bueno, simplemente es una cena una vez al mes durante los meses de invierno, en los cuales vienen unas 30 personas, 25 o 30 personas enfermos, que digo yo, enfermos de nieve, gente que esquía pues en diferentes estaciones, que son apasionados, que les encanta, que necesitan hablar de nieve, de esquí, que en su oficina, pues la verdad, se sienten, no pueden comentarlo en el desayuno o en el café ese que se toman a media jornada, pues porque sus amigos no son como ellos, entonces necesitan explicar su esquiada, y entonces se me ocurrió pues montar una cena una vez al mes, y en esta cena yo traigo siempre a un personaje del mundo de la nieve, sea pues un corredor, sea un fabricante, sea un director de estación, sea un meteorólogo, pues la verdad es que cuando lo estuvimos haciendo, que duró unos 4 años, pues pasaron personajes desde, yo qué sé, desde Aymar Navarro, al director de Baqueira, al director de La Masella, a Tomás Molina, que es el meteorólogo de nuestra televisión más famoso de TV3, de aquí local, el de Descente, el de Jet, el de Dinastar, el de Rusiñol, el de Salomón, o sea, todos fueron pasando. Entonces tú tienes allí, estás cenando, pues con una persona del mundo de la nieve, lo tienes al lado, le puedes preguntar lo que quieras, hablar distendidamente, sin fronteras, y hablando de tú a tú, pues apasionados de la nieve con profesionales de la nieve, ¿no? Y la verdad es que fue muy bonito. Al final, pues bueno, lo típico, que te cansa hacer las cosas, y ahora volvemos otra vez. Hemos encontrado un restaurante de un amigo mío que ha abierto, que tiene una sala privada para nosotros, y ahí podemos proyectar televisión, vídeos, estar tranquilos sin mezclarlos con otra gente del restaurante. Bueno, yo creo que volverá a ser bonito, y ahora pues le sacaremos más rendimiento pues también con las redes sociales, que, o sea, que estéis atentos. Ya hemos creado un perfil de Club Gourmet Duffy en Instagram. Si os hacéis seguidores, iréis viendo las cenas, cuándo son y todas estas cosas.
1: Oye, suena fantástico eso, ¿eh?
0: Muy bien, pues ya nos contarás cómo van las cenas.
2: Bueno, sí, iba a decir que vosotros vais a ser uno de los invitados. O sea, tendréis que venir a Barcelona para asistir a una de las cenas.
0: Bueno, no sé si tenemos interés suficiente para tus invitados, pero bueno.
2: Sí, hombre, sí, claro que sí, claro que sí. De cómo se desarrolla un podcast, de todo lo que hay detrás que no se ve, eso vamos, da para una cena y para mucho más.
0: Bueno, ya... ya lo veremos. Lo que sí es seguro es que volveremos a hablar para que nos cuentes cosas de los productos de la tienda, de sus características, y ya nos irás contando también cómo vas viendo la evolución de la temporada y del público que acude a una tienda especializada en esquí como es la tuya que hay en Barcelona, Duffy. Muchas gracias, Gerard.
2: Gracias a vosotros.
1: Gerard, te esperamos prontito y seguro que ya con los esquís puestos. Un abrazo.
2: Eso espero. Adiós.

0: Con esto llegamos al final de este capítulo de Hablamos de Esquí. La novena temporada ha empezado.
1: Sí, el primero ya está hecho y esperamos que os haya gustado el arranque y, como se dice siempre, de aquí para arriba.
0: Sí, al contrario que cuando esquías, que vas de aquí para abajo.
1: ¿Pero lo dices por la salud o por las capacidades físicas?
0: No, porque te montas en el telesilla, subes y al menos yo, que no hago travesía ni cosas raras de esas, desde donde me deja el telesilla, siempre voy para abajo.
1: No, sí, ya te conozco. Y con tal de no caminar un poco o quizá rimar un poquito, pues prefieres coger 3 telesillas por no desplazarte. No digo hacia arriba, digo horizontalmente.
0: Ay, ya, llevo muy mal lo del paso del patinador y eso. Es que los esquís se van para atrás. La gracia de nuestro deporte es ir para abajo.
1: Para abajo. Bueno. A ver si nos podemos estrenar esquiando, porque el verano ha sido muy largo y ya casi no recuerdo la última vez que me puse los esquís. Quizá allá por Semana Santa. Pues parece una eternidad.
0: Es que lo es.
1: La próxima semana volvemos con un nuevo Hablamos de Esquí. Esta temporada tenemos algunas secciones nuevas que ya iréis conociendo.

0: También tenemos un WhatsApp, el 682-734405. Allí nos podéis mandar notas de audio y decirnos lo que queráis, comentar sobre el programa, sugerir temas, lo que sea. Estamos deseando oíros después de tanto tiempo.
1: Y el próximo jueves volvemos.
0: Eso es, hasta el próximo jueves.
1: Adiós.
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2: Es la una de la madrugada.

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1: Curiosidades del canal. Una obra de dimensiones del Canal de Castilla está plagada de datos curiosos y singularidades. A continuación recogemos tres curiosidades que nos permitirán conocer algo mejor el canal y hacernos una idea más precisa de lo que supuso la España de la época. La capacidad del transporte del canal. Las ventajas para el transporte que el Canal de Castilla ofrecía en la época pueden considerarse revolucionarias si tenemos en cuenta los cambios que supuso ya no solo en la velocidad de las comunicaciones, sino también en su volumen. La capacidad de transporte kilométrico, es decir, el peso transportado por kilómetros recorridos durante una jornada de 30 kilómetros, era de 2,4 para los burros, de 3,6 para los mulos o caballos y de 24,1 para los carros de bueyes con trigo. Frente a ellos, una barcaza del Canal de Castilla aportaba una capacidad de 726 toneladas kilométricas por jornada de 21 kilómetros. Es decir, la capacidad de una barcaza cargada de trigo equivalía a 30 carros de bueyes, 202 mulos o 302 burros. Incluso si lo comparamos con el ferrocarril, el canal ganaba en capacidad de carga con una diferencia favorable del 25%. Por desgracia, para el proyecto ilustrado, la locomotora de vapor acabaría por imponerse a las no tan viejas barcazas y relegaría esta vena de agua a un papel secundario. Hay quien piensa que esta decisión fue meramente comercial. Pero no hay que olvidar las crecientes dificultades técnicas que el canal se encontró durante sus obras y el elevado coste que supuso esta infraestructura para las arcas españolas. La ruta harinera. La producción anual de las 28 fábricas de harina palentinas de 1845 se estimó en 86 toneladas y media de grano molido, que equivalía a la capacidad en trigo de 89 barcazas del canal. Esta producción harinera palentina era suficiente para alimentar durante un año completo a unas 350.000 personas, lo que suponía una población 2,4 veces superior a la registrada en la provincia de Palencia por las mismas fechas. ¿Dónde iba entonces el exceso de grano y de harinas que abandonaba a Castilla por el canal? Para responder a esta pregunta tenemos que remontarnos a la época dorada de la exportación harinera por Santander, que era la más importante de España. Ocurrió entre 1844 y 1890. Esta ruta estaba directamente alimentada por el canal y su flota marítima estaba formada por 60 fragatas y bergantines en 1845. El grueso del retorno de este comercio harinero intercontinental era el azúcar, seguido por café, tabaco, aguardiente de caña y otros frutos coloniales que, una vez desembarcados en Santander, realizaban la ruta inversa a la de la harina, penetrando en Castilla a través del canal. La pérdida de las últimas colonias españolas en 1898 supuso el fin de este fructífero intercambio que un siglo antes había relevado a la lana. Brazales de bronce de Cigales. En 1832, un personaje anónimo asociado a la construcción del Canal de Castilla detuvo las obras a la altura de Cigales para recuperar algo que llamó su atención. De este personaje no sabemos nada más allá de que es probable que fuese alguien de relativo peso en el proyecto, alguien ilustrado que pudo apreciar el hallazgo y rescatarlo. ¿Qué fue lo que encontró? La inscripción que acompañó durante años al tesoro reza: brazaletes encontrados en esqueletos al hacer las excavaciones del Canal de Castilla en 1832 en Sopeña, término de Cigales. La fortuna ha permitido recuperar para el Museo de Valladolid Estos dos brazaletes del bronce final, con la suerte de documentar también su asociación a esqueletos humanos. Se trata, con casi un siglo de antelación, del primer hallazgo prehistórico del que se tiene noticia en tierras vallisoletanas. La tipología y decoración de los brazaletes invita a fecharlos en el bronce final. La condición de bronce plomado de uno de los brazaletes apunta a un origen atlántico del metal o de la manufactura, mientras que el otro presenta afinidad con la de las minas de Huelva y del Valle de la Alcudia. Finalmente, el hecho de que en la etiqueta que desde hace más de siglo y medio acompaña a las piezas se mencione expresamente su asociación a esqueletos revela que son el ajuar o parte del ajuar de un enterramiento de inhumación, una fórmula que no encaja con el ritual tradicionalmente asignado a la zona, pero sí con el correspondiente a esta época en muchos otros puntos de la península ibérica.
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0: Bienvenidos de nuevo a una nueva grabación, una nueva entrevista en la Feria Internacional de Turismo de Madrid, en Fitur. Y ahora mismo estamos con la... Ay, Itziar, perdona, que no te he cogido el apellido, Itziar.
1: Méndez. Te lo pues chivo yo.
0: Empiezo de nuevo. Toma dos. Empezamos de nuevo. Bienvenidos a un nuevo podcast de Fitur 2026. Tenemos la suerte de estar con Itziar Méndez, que es la alcaldesa de Alpuente. Buenas tardes, Itziar.
1: Buenas tardes.
0: Lo primero que te voy a preguntar es, ¿dónde está Alpuente? Ubícanos a nuestros oyentes que no conozcan este maravilloso pueblo de la Comunidad Valenciana, ¿dónde se encuentra?
1: Bueno, estamos en la Comunidad Valenciana y dentro de la Comunidad Valenciana, en la provincia de Valencia, y estamos en el interior. Somos... municipio que linda con la provincia de Teruel, o sea, el último, digamos, de la provincia hacia el interior de Valencia.
0: ¿Comarca Maestrazgo o no llegaste ahí?
1: No, Los Serranos.
0: Los Serranos, ah, muy bonita también. Sí. Y te iba a preguntar, pero casi mejor me lo cuentas tú, ¿por qué estáis en Fitur? Por un motivo muy importante, ¿verdad?
1: Sí, bueno, esta historia diríamos que empezó el año pasado. Hicimos una visita a Fitur y coincidió que... Un buen amigo y alcalde de Arcos de la Salina, que es el municipio que linda con nosotros, de Teruel, me llevó hasta el stand de los pueblos más bonitos, porque, bueno, pues Alpuente es especial. Y ahí empezó, pues, este viaje, por decirlo de alguna forma, hasta, pues, el día 28 de noviembre, que nos nombraron como uno de los pueblos más bonitos de España y en primera provincia de Valencia. Entonces estamos en Fitur para... recoger ese diploma mañana por la mañana junto a los otros pueblos.
0: Ayer estuvimos entrevistando a Francisco, el presidente de la Asociación de los Pueblos Más Bonitos de España, y realmente estaban muy orgullosos de que pertenecieran pueblos nuevos a la asociación, como Alpuente, y me parece que vais a hacer alguna presentación oficial mañana en el stand de los pueblos más bonitos de España y también alguna otra cosita que nos vas a contar en el de la Comunidad Valenciana.
1: Sí, así es. Estaremos mañana por la mañana en Tour España con la presentación que hacen ellos y, bueno, y luego tenemos varias actividades en la Diputación, en el stand de la Diputación de Valencia, donde estará Alpuente allí.
0: Cuéntanos cómo es Alpuente, qué se va a encontrar un viajero, un oyente de Radio Viajera que quiera acudir al puente cuando llegue, ¿qué se va a encontrar?
1: Pues al puente es especial, tiene una riqueza histórica, tiene muchísimo patrimonio, un trazado medieval, tiene esa torre de Aljama que es una de las entradas del antiguo pueblo, luego están los dos castillos, tanto el de la villa de Alpuente como el de la aldea del Collao, y bueno, pues se va a encontrar muchísimo patrimonio arquitectónico por una parte, pero luego tenemos otras cosas más especiales. Tenemos un patrimonio natural, el paisaje de Alpuente es especial porque, pues bueno, sus ciudadanos en su momento, los vecinos, decidieron quedarse en el pueblo y, bueno, pues han trabajado con la ganadería y la agricultura y ves esa naturaleza que en cada estación del año cambia. Entonces Alpuente puedes venir en distintas estaciones y nunca la vas a ver igual, entonces eso también la hace especial. Y bueno, luego muchísimo patrimonio paleontológico, tenemos dos yacimientos que son visitables de huellas de dinosaurios y aparte pues un museo paleontológico donde están expuestas piezas realmente bonitas y auténticas y también únicas.
0: Vamos, que con un día no lo vamos a hacer.
1: Siempre, exacto. Siempre decimos que para venir al puente tienes que venir a verlo muchos días, porque aparte de ese patrimonio arquitectónico, paleontológico, natural, arqueológico que también tiene, tiene un patrimonio etnológico. Y siempre la gente me pregunta, ¿qué es el patrimonio etnológico? Pues tenemos un museo donde se recoge la vida comunal que tenía nuestros antepasados en Alpuente, de las aldeas. Uh-huh. Alpuente, la gente va a venir, va a visitar Alpuente, pero luego tenemos 12 aldeas donde toda la mayor, o sea, nuestra población vive en esas aldeas. Y esa es la parte de la riqueza que nos hace ser únicos.
0: Ese patrimonio inmaterial, ¿verdad?
1: Exacto,
0: que hay que poner en valor muchas veces.
1: De las personas, de lo que ellos han vivido, de ese trabajo que se hacía en su momento donde era ayudar al vecino, acompañar, el compartir, ¿no? Pues las tandas de encender el horno, de lavar los lavaderos. Entonces, pues yo siempre digo que es especial porque en la sociedad de hoy en día haría falta mejor un ejemplo de lo que éramos antes, y eso se recoge en ese museo, así que también les podemos mostrar esa parte humana.
0: Totalmente recomendable. ¿Cómo podemos acceder a información de Alpuente para preparar una visita?
1: Pues en Alpuente tenemos una página web, tanto la del ayuntamiento, pero también una página de turismo, que es Alpuente Turístico, y allí se puede encontrar dónde comer, dónde dormir, el horario de la oficina. Tenemos también un mirador virtual, donde la gente puede visitar 360 grados todo lo que es nuestro municipio, puede entrar a todos nuestros monumentos, a todas esas parroquias, ermitas, a los museos. Entonces puede ver en el momento qué es lo que, o sea, como, no sé, como empezar a degustar un poco el viaje. Y de alguna forma pues también verán exactamente cómo es el pueblo y todo lo que les puede esperar. Y en esa página está toda la información de tanto a nivel arquitectónico como todas esas rutas que tenemos del GR37, de las sendas locales, que tenemos una que siempre digo que para mí es especial, que es que sale desde una aldea, que es el Collado, y sube hasta el castillo que del Pollo, que el frente del Pollo que se llama, pues eso, es una SL muy bonita, porque al final ahí está uno de los castillos nuestros. Y claro, las vistas son espectaculares.
0: Sin duda, sin duda. Te voy a hacer una pregunta un poco más personal. ¿Cuál es, a ver por dónde me sales, cuál es el rincón favorito de Itziar?
1: ¡Ay!
0: Sabía yo que te iba a pillar.
1: Claro, claro. Pues como rincón, yo siempre me voy al Museo Etnológico. Uh-huh. Es un antiguo horno, que es el museo que te he explicado antes, del siglo XIV. Y pues bueno, a mí es que la parte esa humana me gusta mucho, ¿no? El ver cómo la gente ha sabido conservar, mantener, cuidar y sobre todo trasladar esa información y todo lo que la sociedad de antes y sus vecinos tenían, no sé, pues me parece como un lugar muy especial.
0: ¿Y qué te cuentan tus vecinos cuando han visto el cartel de uno de los pueblos más bonitos de España instalado en la entrada y en la salida del puente?
1: Pues bueno, el cartel lo vamos a tener próximamente en la inauguración que se va a hacer, que será para el mes de abril. Pero bueno, en su momento cuando llegó la noticia, la gente súper encantada. Lo recuerdo de forma muy especial porque estaba en la comida de los jubilados. Y fui la última en enterarme, entonces,
0: ah,
1: claro,
0: sí. Bueno, sí. Suele pasar, ¿verdad?
1: Exacto, sí, sí. Y nada, pues bastante especial. Están todos, tienen orgullo de pertenencia a un sitio. Uh-huh. Y eso es muy importante, esa identidad, ¿no? De saber que perteneces a un lugar único, que lo hace todo especial. Y pues bueno, pues yo creo que se vivió una época en la que la gente se fue de las zonas rurales, ¿no? Por buscar un futuro mejor. Y yo creo que ahora estamos demostrando que la buena vida y el futuro está en los pueblos.
0: Sin duda, no me cabe ninguna duda, de verdad. Y sobre todo en pueblos tan bonitos como Alpuente, y que tiene el orgullo de ser nombrado uno de los pueblos más bonitos de España.
1: Sí, así es.
0: Pues Itziar, muchísimas gracias por acudir a nuestros micrófonos. Da gusto estar con una persona tan jovial y que nos está contando de una manera, con un entusiasmo. Me gustaría que la vierais en la sonrisa de felicidad que tiene mientras nos lo está contando. Sí. Da gusto estar con gente tan alegre y que nos cuente con tanto entusiasmo cómo sienten ellos que es su pueblo.
1: Pues bueno, a vosotros por invitarnos a estar aquí y poder hacer pues que la gente escuche, ¿no? Que dónde estamos, que vengan, invitamos a que vengan a conocernos, a disfrutar de esa tranquilidad, del espacio, del tiempo, de la familia. Así que es lo que hacemos al final en los pueblos.
0: Pues queridos oyentes, estáis más que invitados, ya habéis oído a Itziar a visitar Alpuente, y nada, despedirme dándole las gracias por asistir aquí a nuestro stand de grabación. Gracias, Itziar.
1: A vosotros.
0: ¿10 minutos? ¡Ay! Me voy clavando. Mírala, si es que está contentísimo. Estás escuchando, ¿no?
2: Una claqueta, para que luego sea fácil.
0: Y hay otro rincón favorito de Itziar que nos va a contar ahora también.
1: Sí, bueno, otro de los rincones, nosotros, mi familia, vivimos en la aldea de Corcolilla, y ahí está nuestra patrona, la Virgen de Consolación, y para los que son, bueno, pues en el pueblo son muy devotos de ella, y la verdad que para mí es muy especial porque desde que llegué al puente, yo no soy de allí, yo llegué de maestra, pues creo que siempre desde el primer momento me ha guiado, me ha acompañado y para mí sería de los rincones especiales.
0: Pues otro punto que no se pueden perder nuestros oyentes cuando vayan al puente.
3: Ahora ya puedes cortar definitivamente, Juan.
1: Es que yo digo...
0: Si no, te mata tu marido.
1: ¿Cómo me he dejado?
0: Bueno, bueno.
4: Por fin llegáis. No me extraña que os hayáis tomado vuestro tiempo. No es camino de rosas este sendero. Habéis subido hasta aquí, así que ya lo sabéis. No todos los secretos se encuentran en el valle. Algunos se esconden donde el viento se corta y la historia vigila. Estas piedras no están muertas, respiran, observan, recuerdan. Bienvenidos seáis al Castillo de los Rojas. No es una ruina cualquiera. Su origen se remonta al siglo IX, cuando Diego Rodríguez Porcelos reforzaba las fronteras y repoblaba estas tierras. Imaginadlo aquí, mirando este mismo horizonte, eligiendo este peñasco como guardián del paso entre la Bureba y el páramo. Con el tiempo, en 1298, la villa pasó a manos de la familia Rojas y en el siglo XIV levantaron sobre la fortaleza antigua esta mole inexpugnable que veis ahora. El foso, las murallas gruesas, los cubos defensivos. Un castillo pensado no solo para resistir, sino para controlar. Porque quien vigilaba Poza, vigilaba también sus salinas. Y la sal era riqueza, poder, vida. Pero escuchad. Este lugar también fue prisión. En 1528, por orden de Carlos I, aquí se encerró a los embajadores de la Liga Clementina. El veneciano Andrea Navaguero describió su cautiverio entre estas paredes como frío, duro e implacable. E incluso un procurador inglés, Ricardo Cooper, quedó preso aquí por asuntos de corsarios. Nadie imagina, al ver estas piedras, la cantidad de secretos que han callado. Pero la historia no terminó ahí. En la Guerra de la Independencia, los franceses rehabilitaron la fortaleza para dominar la zona. Y en las guerras carlistas volvió a ser punto de vigilancia. Poza siempre ha sido codiciada. Y este castillo ha sido su centinela. Las ruinas actuales fueron recuperadas en 2006 y hoy podéis recorrerlas. Sin embargo, hay algo más que historia aquí arriba. Algo más íntimo. Este paisaje vio crecer a Félix Rodríguez de la Fuente. Aquí, entre lobos, viento y roca, aprendió a escuchar a la naturaleza. Hablaba de sus tres cielos: la villa, las salinas y la montaña. Todos a vuestros pies ahora mismo. Miradlo bien, caminante. Este castillo no es solo piedra, es frontera, es prisión, es refugio, es vigía. Y también es sueño. Porque las guerras pasaron, los señores dejaron de mandar, pero el viento nunca dejó de contar historias. Si sabéis escucharlo, quizá os revele una más.

Las plantas carnívoras cuentan con uno de los procesos de investigación más curiosos de la historia de la biología. Durante más de 6 siglos nos resistimos a creer que pudieran existir. Es el tiempo que pasó entre las primeras referencias que se conocen y la demostración de que eran capaces de digerir insectos, que llegó a finales del siglo XIX y gracias a las publicaciones que Charles Darwin hizo sobre ellas.

Sabemos que viven en hábitats pobres en nutrientes, que capturan a los insectos tendiéndoles una trampa de la que difícilmente pueden escapar. Y sabemos que una vez que quedan atrapadas en el interior de las hojas, las presas caen dentro de líquidos digestivos que deshacen su carne y sus exoesqueletos para así compensar el déficit de nitrógeno y fósforo de las plantas. Ahora además sabemos que este es el método que utilizan todas las plantas carnívoras de Australia, Asia y América, a pesar de haber evolucionado de forma independiente. Y lo sabemos gracias a que se ha estudiado el genoma de tres especies diferentes, una originaria de cada uno de los continentes. Con el tiempo, en esas tres especies, las familias de proteínas vegetales que originalmente ayudaron en la autodefensa contra enfermedades y otras amenazas se convirtieron en las enzimas digestivas que se observan hoy, como son la quitinasa básica, capaz de descomponer la quitina, el principal componente de los exoesqueletos de las presas. Las estructuras que utilizan las plantas carnívoras para atraer y atrapar a los insectos ha derivado en que también haya distintos usos de estas plantas por parte del hombre. Si nos asomamos a una de las conferencias de la Sociedad Internacional de Plantas Carnívoras, sí, existe una sociedad para el estudio de las plantas carnívoras, nos encontramos al profesor Stuart McPherson hablando de uno de los géneros más sorprendentes, la Nepenthes, la copa de mono. Se come, en muchos casos con arroz hervido dentro de la misma planta. También se hacen cuerdas con sus tallos que sirven para atraer a los insectos y que llegan a medir varios metros. Y también se utiliza el agua en la que se ahogan sus presas para beber en lugares en los que no es fácil encontrarla o incluso para hacer lavados curativos, sobre todo de los ojos. Y lo que ahora también sabemos es que el caso de las plantas insectívoras es un claro ejemplo de convergencia evolutiva, probablemente debido a las fuertes restricciones biológicas impuestas por los ecosistemas extremos en los que viven.

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0: seguimos en la maleta, seguimos escuchando Radio Viajera y toca abrir nuestro curso para aprender a viajar con niños y con bebés. Lo estamos haciendo desde que empezamos la temporada y lo hacemos con Eva Rey del Río, del blog Qué Duro Es Ser Mamá, y que también aquí en este programa se hace llamar Mamaletas. ¿Qué tal, Mamaletas? ¿Cómo estás?
1: Hola, muy bien. Un placer saludaros una semana más.
0: Bueno, pues hemos aprendido a hacer la maleta del niño con los esenciales, hemos aprendido a pasar el control de seguridad, hemos aprendido a jugar con ellos como alternativa también al teléfono móvil. ¿Y cuál es el siguiente paso, Eva?
1: Bueno, pues ya el siguiente paso tendrá que ser llegar al destino o ya estar más cerca del destino. Y en esta sección hoy pues la he llamado Viajar también es aprender.
0: Viajar también es aprender. Y aprendemos los adultos también, ¿no? No solo los niños.
1: Especialmente todos, sí. Los padres, por eso se viaja, para ir a conocer nuevas cosas. Pero es que a los niños la curiosidad la cosa que hay que tener en cuenta es que hay que contarles las cosas. Nosotros nos damos cuenta por nosotros mismos de todas las cosas, porque sabemos diferenciar una catedral gótica de una barroca, ¿no? Sabemos, ¿no? Algunos.
0: Algunos, pero y a veces
1: los niños no.
0: Dudamos un poco.
1: los niños no lo saben. Entonces hay que, como venimos diciendo en anteriores programas, hay que hablar con ellos. Es muy importante contarles las cosas, crear un diálogo paternal o paterno-filial.
0: O sea, que aprovechamos el viaje para que ellos aprendan, ¿no? Ya me acuerdo en el programa anterior que uno de los juegos es mirar la pantalla y aprender las ciudades y las capitales del mundo.
1: Sí, y eso es una de las cosas que las que hoy voy a recordar, por si alguien se acaba de enganchar al programa. Es muy importante, ¿no? Aprovechamos el estar en el aeropuerto y enseñarles que aprendan las capitales. Qué mejor momento para... Esos luego se ahorran por lo menos 4 horas de estudio después, cuando son mayores bueno, cuando fuimos a Tenerife, en Barajas, que estábamos ahí, que había un vuelo a Moscú, Rusia, tal. Entonces, el conocimiento entra mucho más rápido así en el ambiente que estar dentro del cuarto estudiando con los apuntes.
0: Claro, oye, está muy bien. Y luego el niño también dirá, ahí estuve yo, ¿no?
1: Sí, me suena, tal. También hacerlo así para que las vacaciones no caigan en saco roto y sea una memoria así, me he ido de vacaciones con mis padres, ya está, ¿no? Que sea algo que les aporte pues muchísimo.
0: Claro, que no sea lo mismo de todos los días, pero en otro lugar, ¿no? Sino que hoy aprovechar y optimizar el viaje.
1: Claro, pero por ejemplo, viajar también es aprender. Se viaja, ¿no? Ya desde el aeropuerto, ¿no? Como hemos mencionado en el segundo capítulo, pasando el control de policía, contarles por qué el control se hace así.
0: Claro.
1: Porque qué es lo que están buscando, qué es lo que ha pasado. Muchos niños han nacido después del 2001, no saben lo que son las Torres Gemelas, no saben lo que pasó, no saben que el 11S cambió pues el ritmo de toda la historia. Eso pues hay que contárselo. Ellos no van a coger el móvil y van a buscar 11 de septiembre porque no lo saben.
0: Claro. O sea, aprovechamos también, claro, es verdad, no había caído yo que los niños, claro, lo preguntan todo, ¿no? También lo decíamos en el programa anterior, los porqués, ¿no? Cuando están en la etapa del por qué.
1: ¿Por qué? Claro. ¿Y por qué? Y muchos padres, pues porque están pendientes de las maletas o porque están estresados del viaje o porque quieren llegar y tomarse una cerveza o porque dicen, bueno, pues porque sí. No cuentan toda la explicación. Si se paran 2 minutos y cuentan toda la explicación, por qué se hacen las cosas, cómo se hacen, no solo en el aeropuerto, sino ya nuestro polo fuera, los niños lo aprenden en ese momento muy rápido.
0: Claro, porque lo están ahí viviendo en ese momento, exacto.
1: Claro, en ese momento es exactamente igual que las capitales de la pantalla, o exactamente decirles, pues nos vamos a ir de viaje a México, no sé, ¿y qué pasó en México? En México, pues, América fue descubierta en este año por Colón, tal. Y entonces, contándoles así, ellos pues enseguida lo van a aprender, pero claro, uh-huh. Eso es yo desde que es duro ser mamá, confieso que eso es un trabajo tanto físico, psicológico como emocional grande, porque tú estás pendiente de irte de vacaciones, de desconectar del trabajo, de desconectar de todo. Entonces no estás como para contar quién era Cristóbal Colón a los niños, pero si haces ese pequeño esfuerzo, estás haciendo un gran favor a tu hijo o a tu hija de enseñarle.
0: Claro. Claro, hay que tener en cuenta, bueno, que también, oye, tener hijos es una responsabilidad, por supuesto, ¿no? Y efectivamente, sí, hay veces que no te apetece hacer algo, pero, oye, tienes que pensar en que se está desarrollando el tu hijo, ¿no? Y se está educando. Y se educa cada minuto de su vida, ¿no? No solo cuando está en el colegio.
1: Claro, todo lo que tú le cuentes, todo lo que pues va, no voy a decir modificar, pero sí que va como a moldearle su forma de pensar, su forma de... ¿no? Los padres está, pues, la responsabilidad de la educación también, no solo es en el colegio.
0: Claro. Y luego, aunque parezca que no lo pillan muy bien o no se enteran de nada, en realidad sí que se les queda ahí, ¿verdad?
1: Se les queda, que yo creo que si preguntamos a cada padre que nos está escuchando alguna cosa que les hizo su progenitor a los 8 o 9 años, seguro que todos se acuerdan de alguna cosa, y más de una.
0: Sin duda. Muy bien, pues está.
1: Y luego, aprender también en el punto de destino, ¿no? las comidas típicas del país, promover o incentivar que prueben las comidas típicas y visitan Grecia, ¿no? Que como moussaka, que sé que son berenjenas, pero si no se lo dices, pues lo van a comer igual. ¿No? Probar, si alguien, pues es como si alguien va a España, tiene que probar la tortilla de patata, el chorizo. Probar las cosas típicas también, porque así también aprenden pues diferentes alimentos, diferentes texturas y diferentes culturas también.
0: Claro, en realidad están aprendiendo a viajar también, ¿no? Luego serán unos viajeros, en el futuro serán unos viajeros de los que les gusta precisamente, si van a un país, no ir al Burger King de turno, ¿no? Sino ir a empaparse un poco de la cultura del sitio en el que estás, que se supone que para eso vas, ¿no?
1: Claro que para eso también, viajar también es aprender. Uh-huh.
0: Sin duda. Me ha gustado esto, que estos niños van a ser unos buenos viajeros en el futuro también. Si les enseñamos cómo hacerlo.
1: Claro, pero ahí está la misión de los padres y dedicar tiempo a los hijos. Así que hay que apagar el móvil nada más. Antes de pasar el control de policía hay que apagar el teléfono.
0: Y hasta volver para casa no encenderlo, prácticamente, ¿eh?
1: Básicamente no, pasar tiempo con la familia y hablar con los hijos.
0: Muy bien, pues ¿te has aprendido las cordilleras ya?
1: Bueno, estamos ahí. Hemos pasado la cordillera Cantábrica, Pirineos. Ahí estamos.
0: Me has intentado poner el tema hoy a catedrales, pero no cuela, ¿eh?
1: Bueno, de decir que aunque yo sea de Valladolid, la Catedral de León, como ella, ninguna. Y esto, viajar también es aprender. Te voy a decir una cosa, que esto me la inculcó a mí mi abuela Minerva, ¿eh? Que fíjate cómo me ha moldeado la mente, que yo siendo vallisoletana, pero vallisoletana de las Bordes, de pura raza, soy fan de la Catedral de León.
0: Fíjate, oye, pues tenemos un par de oyentes de Burgos ahora mismo revolviéndose en el asiento, pero bueno, hay polémica.
1: Yo lo siento, ha sido culpa de mi abuela, para que vean todos los padres la importancia de contar las cosas y de moldear la mente de los más pequeños.
0: Sí, oye, y de verdad que alguien de Valladolid esté a tope con León es raro, no se ve mucho, ¿verdad? Sobre todo el viceversa, no sé yo si alguien de León
1: No se ve, no.
0: Bueno, en fin, esto es geografía también, historia. Lo que aprendemos aquí en Mamaleta.
1: Viajar es aprender.
0: Viajar es aprender, y lo hacemos con Eva Rey. Que, por cierto, recuérdanos dónde se podemos encontrar también, aparte de en la maleta de Radio Viajera.
1: En queduroesermamá.gowordpress.com, y en Facebook y en Instagram.
0: Right.
1: Así, en el pack completo.
0: El pack completo con Eva Rey. Que se llama Qué duro ser mamá. También se llama Mamaletas aquí. Y luego también en casa, Eva. Pues
1: Mamá, muchas veces me llamo. Muchas veces.
0: Mamá. Oye, ¿y tu marido te llama mamá también? Con eso de que empape el niño también, ¿o no?
1: Habría que escribir otro blog o otro... tengo que hacer un canal de YouTube para ver qué duro es ser papá también, porque los papás tienen lo suyo, porque tienen que aguantar a los hijos y a la madre. Y eso, claro. Yo creo que eso es ser mamá será muy duro, pero ser papá yo creo que no se puede, vamos, poner ninguna escala.
0: Bueno, pues a ver si nos escriben mamás y papás y nos cuentan sus experiencias. Viajando, sobre todo. Pues nada, la semana que viene más.
1: La semana que viene más.
0: Ok, un abrazo.
1: Adiós.
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0: Y con Dani González. ¿Qué tal, Dani? ¿Cómo estás?
3: Muy buenas, muy bien, Antonio. Un día más aquí estamos haciendo la maleta. ¿Tú qué tal?
0: Hemos hecho ya la maleta unas cuantas veces, esperemos hacerla muchas veces más.
3: Porque claro que sí. Claro
0: que sed sí. De que nos lleves a sitios. Ahora tienes presión, Dani, porque tienes que encontrar bebidas a 20 céntimos por el mundo.
3: Bueno, este viaje no me acuerdo de nada, pero seguro que algo habría por 20 céntimos. Si me acuerdo de algo, luego en otros capítulos lo diré.
0: Venga. Bueno, pues venimos de los campos de arroz de Vietnam. ¿Y dónde nos vamos ahora? ¿Desde Vietnam a...?
3: Hakuna Matata. Oh. Nos vamos a Tanzania.
0: Timón y Pumba, ¿no te los habrás encontrado por ahí entonces?
3: Bueno, a sus parientes sí, me han dicho que sí, que por ahí andaban, vaya.
0: Que estaban cerca.
3: Exacto.
0: Tanzania, cuéntanos entonces, para ir a Tanzania, ¿cómo, tú dónde se aterriza allí? A ver. ¿En qué ciudad
3: hay diferentes opciones. Uno puede llegar a la capital económica, no es la capital del país, la capital económica es Dar es Salaam. Uh-huh. y de ahí hay muchas opciones. Okay. O la capital del país en realidad es Dodoma, no lo conoce mucha gente, pero es un tema administrativo. Pero donde se vuela es o Dar es Salaam o a los pies del Kilimanjaro. Los pies del Kilimanjaro, hay una ciudad que se llama Arusha, y ahí se puede volar directamente desde ciudades europeas. Por lo menos desde, por ejemplo, Turkish Airways, por ejemplo, vuela directo desde Estambul, tanto a Dar es Salaam como a Arusha. Y Arusha es la ciudad, digamos, del Kilimanjaro, que está en la frontera con Kenia. Es muy conveniente volar a Arusha si el motivo del viaje a Tanzania va a ser siempre hacer un safari. El corazón de África y lo más importante de África es su naturaleza, y es lo que hay que visitar realmente, y no ciudades. Realmente las ciudades en África tienen un denominador común que no son especialmente atractivas. Hay de todo, pero en las ciudades estas del centro de África lo que prima y lo que realmente es digno de admirar es su naturaleza. Okay. Los parques naturales, efectivamente. Tanto en Kenia como en Tanzania o Mozambique, en estos países lo que hay es naturaleza para disfrutar. Y luego las ciudades tendrán más o menos que ofrecer, pero el motivo de nuestro viaje va a ser ver naturaleza. No se puede viajar a África y no ver naturaleza. Claro, entonces,
0: para estar en una ciudad y volver para casa, como que no...
3: Es una incongruencia, efectivamente.

0: volar a Arusha nos permite planificar un safari desde la zona de Kilimanjaro, espectacular, hermosa, porque ya en sí el monte Kilimanjaro ya en sí es, vamos, digno de ver, y nos permite desplazarnos hacia la zona del oeste del país, donde está el famoso Serengeti, que es una opción muy interesante si disponemos de tiempo, porque claro, las distancias son grandes y a veces moverse tampoco es tan fácil. Entonces, bueno, la opción por el Serengeti es como en otros parques naturales. Siempre tienes mínimo 3 días, puedes estar hasta 7, hasta 15 días y los presupuestos de todo tipo. Porque la gente se preguntará, pues, ¿qué, un safari en qué consiste realmente? Bueno, básicamente hay diferentes opciones. Puedes reservarlo para ti con un amigo en pareja, puedes reservarlo con un grupo, puedes a lo mejor al llegar allí buscar un grupo más grande para ahorrar costes. Realmente la idea es visitar un parque natural. Si lo que vamos es 2 personas, pues bueno, necesitas un guía, no se puede ir por libre, entonces siempre tendrás que sí o sí reservar un guía y el guía te incluirá un coche, te incluirá las comidas dentro del parque y el alojamiento. Y aquí en alojamiento hay de todo tipo, desde alojamientos espectaculares de 5 estrellas por 1.000 euros la noche hasta hoteles normal y corrientes de 30-50 euros la noche, hasta tienda de campaña por muy pocos euros a ras de suelo. Uh-huh. Eso también lo hay. Hay zonas del parque donde se puede ir de camping, realmente.
1: O sea, y tiene una zona de uno dentro del parque natural.
0: Sí, sí, sí. Entonces, dentro del parque natural hay diferentes opciones. Y tanto puedes estar en una tienda de campaña, que tiene luego una zona, como cualquier camping, de duchas y demás, para asearse, como puedes estar en un hotel normal, con una cama y un cuarto de baño, o como puedes irte a un presupuesto más elevado. Entonces, realmente hay las opciones tantas como bolsillos, y eso es lo bueno. Y eso es un denominador común en todos los parques, es realmente hay una oferta muy buena. Puedo recomendar, sin ningún tipo de comisión, que hay una página web, safaribookings.com, que permite comparar diferentes tour operadores en diferentes países. Uno puede poner ahí días, presupuesto o país o parque natural y ver qué tour operadores hay, qué ofrecen y lo más importante, leer las opiniones de quien ha ido. Ajá, eso es lo más importante. Sí. Porque al fin y al cabo el marketing depende de quién se lo pueda permitir. Pero las opiniones es realmente lo más importante. Que yo haría mucho hincapié que es muy importante leerlo. Y también luego uno, después de que haya ido, que también lo comente. Porque de eso es lo que uno luego se puede fiar. Porque es muy difícil desde aquí a 10.000 kilómetros de distancia planificar un safari con una empresa que no conoces, que vas a pagar de antemano y que te va a estar esperando dentro de 2 meses en un lugar remoto de África. Tienes que fiarte, tiene que ser gente seria y realmente tienen que cumplir con lo pactado, o por lo menos con la oferta.
1: Oye, pues muy importante, sobre todo si eres de los que siempre miran reviews, pues oye, luego escribe una, ¿no? Pues
0: así efectivamente.
1: Todo fluye, ¿no?
0: Y todos felices, porque es muy importante esa reciprocidad. Desde Dar es Salaam, otra opción que hay, o casi la, no digo la única, pero realmente desde Dar es Salaam las distancias también son más grandes porque es una ciudad costera, entonces el parque natural más grande o que se suele visitar es el de Mikumi National Park. Y entonces, bueno, pues en cualquiera de estos, como referencia, si nos vamos al safari básico, 2 personas, 3 días, 2 noches, con el alojamiento, con el transporte, con el guía que te va a llevar por el parque, son unos 500 euros.
1: Claro, porque es un país muy grande en el que caben muchos parques naturales, como dices, pero entre uno y otro hay mucha diferencia. Es decir, si vas al Mikumi, luego vas a estar triste por no haber ido al Serengeti, que es como el más famoso, ¿no, verdad?
0: No, lo importante, y es lo que hay que mirar antes de ir a estas zonas de África, es también un poco jugar con la época del año. Si es una época seca, habrá menos animales, porque a lo mejor hay migraciones y los animales están en un parque o en el otro. Los animales se mueven libremente. Dentro de ciertos parques hay mucha movilidad. No es lo mismo visitar un parque en pleno verano que en plena época de lluvias. Es verdad que en las zonas más secas o en las épocas más secas del año pues será más difícil. Entonces, bueno, es un poco jugar un poco con esas cosas. Pero los parques en sí son iguales, quiero decir. La idea es visitar los mismos animales y vas a encontrarte más o menos, como dicen ellos, los Big Five, que son los 5 más importantes, y luego vas a encontrarte infinidad de animales. Yo he hecho diferentes safaris en diferentes países en África y, por ejemplo, he quedado muy contento de mi experiencia en Tanzania. Pero eso es cuestión de suerte. Uno puede estar 7 días y no ver un león. Y estás 7 días paseando por la sabana.

0: no se llevan bien entre todos. Entonces,
1: que lo tenga en cuenta todo el mundo, ¿eh?
0: Hay un factor suerte, que eso es indiscutible, el factor suerte, que bueno, puedes ir de safari muchas veces y a lo mejor, pues no por estar más, por estar más tiempo tendrás más probabilidad de ver más animales, pero no te lo garantiza nadie.
1: Claro.
0: Eso es algo que, bueno, es un poco pues la ley de la selva. Ahí es llegar y tener suerte. Desde luego, lo más recomendable es ir a África y hacer un safari y poder disfrutar de la naturaleza, de los atardeceres en la sabana, de esas extensiones infinitas, de ver a un animal en libertad absoluta, encontrarte un león corriendo a sus anchas por su casa y ser tú el que está... Y ser tú el que está enjaulado porque tienes miedo y no irte a un zoo y que sea al revés, claro. Una vez que has visto eso, no querrás volver a un zoo para verte tú libremente campando mientras ves a un animal enjaulado. Entonces, es realmente sobrecogedor el poder verlos libremente y poderlos, bueno, obviamente ellos, pues como animales que son, pues a veces hay escenas pues más o menos agradables, pero es que es la naturaleza en estado puro. Y eso es
1: un zoo, pero al revés, y bueno, no solo es un zoo, pero al revés, sino que es como debe ser, ¿verdad? Es su hábitat y tiene que estar pues allí y libres, ¿no? Obviamente.
0: Efectivamente, ya bastante limitados están en general con todas las plantaciones y deforestaciones y sequías, y aún encima los estamos enjaulando.
1: Oye, ¿y los atardeceres son tan chulos como los veíamos dibujados en El Rey León?
0: O mejor todavía. Realmente esa tierra rojiza con ese sol de fondo es espeluznante. Es algo que realmente que dices, ole la madre tierra, porque esto no tiene palabras. O sea, es realmente muy bonito. Y además verte en el medio de la nada, porque realmente, claro, en kilómetros a la redonda no hay nada. Y es verdad que cuando oscurece realmente es cuando hay más vida. Entonces es también algo muy, muy interesante. Cuando se pone el sol, de repente se escuchan muchos más ruidos de los animales, porque la mayoría cazan de noche, la mayoría son a más de día, con el calor que hace, también evitan moverse y están buscando siempre la sombra. Entonces de noche es realmente cuando se convierte en un festín y cuanto menos puedes ver tú, pero ellos donde realmente más escucha la selva y poder escuchar.
1: ¿Hasta qué punto tú, que estás de turista y de visitante y que encima tienes un guía, te puedes quedar por la noche? Hay una hora de regreso, supongo, ¿no?
0: No, porque como hablábamos previamente, te vas a alojar dentro del parque.
1: Okay.
0: Entonces, dentro del parque hay ciertas zonas donde están permitidas con ciertas alambradas y una especie de mini fortificaciones, pero son solamente de unos alambres que no garantizan 100% nada, pero bueno, hay cierta seguridad porque hay gente que trabaja allí. Y te alojas en el parque. Entonces tú puedes, desde tu cabaña de madera, que tienes tu terraza o tu balcón, pues te puedes asomar y realmente disfrutas de esa noche en la sabana. Nadie te garantiza que venga un mono a robarte tu plátano o tu cena, porque eso es muy habitual, porque las alambradas son simbólicas y obviamente ellos están en su casa. Entonces puede ser cuando te levantas, si has dejado algo fuera, pues cuando te levantas que tienes una familia de monos en tu terraza. Eso es así. Igual que puede pasar una jirafa por delante. Eso es el encanto que tiene el alojarse en la casa de ellos.
1: Claro.
0: Entonces, tú eres el que no puede reclamar nada.
1: Estás de invitado allí.
0: Efectivamente. ¿No? Entonces,
1: fíjate que lo hablábamos en Vietnam y en Perú, que te alojabas con gente local, y aquí pues es lo mismo, pero en vez de gente, pues lo cambiamos por animales, ¿no?
0: Aquí estás en casa de ellos y no puedes exigir mucho más que adaptarte y respetarlos, que para eso los has ya invadido una vez más.
1: Solo te falta la voz del documental de la 2 y ya está.
0: sí, es la verdad que es muy bonito. Y también cuanto más grande sea el grupo, más se puede economizar. Uno se puede hacer un safari hasta por unos 100 euros, en grupos más grandes de 20 personas, por ejemplo, puede salir a 100 euros, por ejemplo. Y en diferentes alojamientos, o sea, no es algo elitista y lujoso, no, hay para todos los bolsillos, hay para todos los presupuestos, y si realmente es algo que merece la pena, donde realmente se debería llevar hasta los niños. Y bueno, una vez dicho esto, que realmente es el highlight de cualquier visita a estos países de África, que va a ser siempre además analógico y se va a repetir de una manera y otra si volvemos a otros países vecinos, desde Dar es Salaam no hago ningún hincapié, porque aunque queden ciertos recuerdos de diferentes épocas, las capitales o las ciudades no tienen en África demasiado encanto. Realmente el encanto de África, reitero, que reside en la naturaleza. Entonces, bueno, Dar es Salaam será nuestro aeropuerto de llegada, será nuestro lugar de vuelta a casa, al hotel que tenemos allí para volver otra vez. Y, ¿por qué no?, que es lo que yo propondría, una vez que ya estamos allí, pues coger un ferry por $35 y ir a Zanzíbar, una maravillosa isla, espectacular, virgen y paradisíaca, a solamente 2 horas en ferry. Los ferries, cabe decir, bueno, hay de todo tipo, pero la mayoría son ferries muy estables, modernos, seguros, la verdad que es muy interesante. Aunque nada más empezar el trayecto y justo después de las indicaciones de seguridad, en todas las pantallas del ferry sale la melodía de «Recemos todos juntos por un viaje seguro».
1: Oye, pues entonces, eso da un poco de miedín, ¿no?, para empezar un viaje.
0: No, entonces, bueno, el que no está acostumbrado realmente, pues claro, mira un poco observa lo que pasa alrededor y sí, realmente, pues la gente se pone a rezar porque aprovechan el viaje, pues para rezar. Y entonces, pues, en todas las pantallas tiene subtítulos en árabe porque, claro, la religión predominante.
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